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0: buenas noches. Gracias por estar con nosotros una vez más en La Hora Nacional, un espacio para las historias, las voces, la música y todo lo que nos ayuda a conocer mejor a México. Yo soy Leos y como siempre está conmigo mi querido Cha.
1: Buenas noches, México. Hoy vamos a compartir los resultados que se presentaron en el informe de gobierno y de la estrategia Atención a las Causas con los Festivales por la Paz. Estos espacios buscan acercar a las comunidades actividades culturales, deportivas y artísticas como alternativas de convivencia y de participación.
0: Justamente hablando de música y de jóvenes, nos estamos acercando a la gran final de México Canta 2. Esta iniciativa busca encontrar nuevos talentos, pero también algo más importante, hacer que la música sea una herramienta para construir mensajes de paz e identidad.
1: También estamos muy cerca del Día Internacional de la Alfabetización, que se conmemora cada 8 de septiembre. Nuestros amigos de Linnea nos traen información muy interesante sobre las oportunidades que existen para que jóvenes y adultos aprendan a leer y escribir, sigan con sus estudios y puedan cambiar sus posibilidades de vida.
0: En nuestra sección Mujeres en la Historia recordaremos a una mujer extraordinaria considerada la primera muralista mexicana, Aurora Reyes. Ella fue pintora, poeta, maestra, activista, defendió los derechos de las mujeres y vinculó su trabajo artístico con las causas sociales.
1: En nuestros flashazos del bienestar hablaremos de los servicios dirigidos a mujeres para ayudarlas en su bienestar físico y psicológico.
0: Y les daremos toda la información sobre septiembre, mes del testamento, porque este documento nos ayuda a ordenar nuestro patrimonio, proteger a nuestra familia y dejar claras nuestras decisiones. Todo esto y mucho más en nuestra primera media hora. Hay temas que tienen que ver directamente con la vida cotidiana. Poder ir al doctor, estudiar, tener una vivienda o encontrar oportunidades para salir adelante.
1: En salud hay varios datos que vale la pena poner sobre la mesa. En este periodo se abrieron 33 hospitales, 11 unidades de medicina familiar y 38 centros de salud y consultorios para acercar la atención médica a más personas.
0: Esto se suma a los más de 12.000 nuevos consultorios de atención primaria del Servicio Universal de Salud que abren a partir de enero de 2027 en los 24 estados donde opera el IMSS Bienestar.
1: Además, el 14 de septiembre abre una convocatoria para profesionales de la salud jubiladas y jubilados que quieran incorporarse al personal que atenderá estos consultorios.
0: Hablando de acercar la atención médica a las personas, está Salud Casa por Casa, que lleva las consultas directamente hasta los hogares.
1: Ya se han hecho más de 18 millones de consultas médicas a domicilio y son gratuitas. La idea es muy simple, acercar la atención y sobre todo prevenir antes de que un problema de salud se complique.
0: Existe otro cambio importante en algo que durante años podía ser un verdadero dolor de cabeza, conseguir un lugar en la preparatoria.
1: Con Mi Derecho, Mi Lugar, el proceso busca que las y los estudiantes tengan mayores posibilidades de acceder al bachillerato que quieren. Y el dato es que 74.2% ingresó a su primera opción.
0: Además, hay becas para estudiantes de primaria, secundaria y bachillerato. Y cada vez llegan también a más jóvenes que estudian en universidades públicas.
1: Y hablando de infraestructura educativa, al terminar el 2026 habrán construido 401 preparatorias, 3 universidades Rosario Castellanos y 25 universidades Benito Juárez, además de que se habrán mejorado 73.000 escuelas.
0: Y esto nos lleva a otro tema. Las oportunidades para los jóvenes también tienen que ver con la seguridad.
1: Exactamente. La atención a las causas parte de una idea simple: acercar a los jóvenes al arte, la cultura, el deporte y la educación. Por eso se habla de bienestar social y de garantizar derechos como parte de esta estrategia.
0: Una parte de este trabajo también busca hacer comunidad con los Festivales por la Paz. Ya van 51 festivales con una asistencia de 2.641.646 personas. Son espacios que llevan actividades y convivencia a distintas comunidades.
1: También está el tema de la vivienda. Se han entregado 33.000 escrituras y en materia de créditos hay más de 7 millones de familias beneficiadas.
0: Además, hay obras que están cambiando la manera en que nos movemos. Por ejemplo, se inauguró el tren Insurgente hasta Observatorio y el tren Felipe Ángeles hasta Tecámac.
1: Y la construcción de infraestructura sigue. Son más de 3.000 kilómetros de nuevas obras que se están construyendo en distintas partes del país.
0: Y al final son temas que están conectados, porque cuando hablamos de bienestar, es tener acceso a servicios, encontrar oportunidades, tener un lugar para vivir y mejores condiciones para salir adelante. El deporte, la cultura, la música y la convivencia comunitaria son espacios que tienen niñas, niños y adolescentes para expresarse.
1: Los Festivales por la Paz llevan actividades culturales y recreativas a los espacios donde vive la gente, porque construir paz también implica recuperar la calle, la cancha, la plaza y los espacios comunitarios como lugares de encuentro, creatividad y participación.

0: Hoy les vamos a platicar sobre el ABC de las emociones, que es una estrategia que busca que niñas, niños y jóvenes aprendan a reconocer y expresar lo que sienten, hablar de sus emociones y saber cuándo necesitan pedir ayuda.
1: En las escuelas los lunes va a haber una hora semanal con pláticas, ejercicios, juegos y otras dinámicas para abrir estos espacios de escucha y acompañamiento. Y justo de esto vamos a hablar en la siguiente cápsula.
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1: El próximo 8 de septiembre se conmemora el Día Internacional de la Alfabetización. Esta fecha nos recuerda que aprender a leer y escribir es mucho más que adquirir una habilidad. Es abrir la puerta a otros conocimientos, ejercer derechos y tener mayores posibilidades de participación en la vida social. La UNESCO señala que este día se celebra desde 1967.
0: Hoy queremos conocer la labor de LINEA porque nunca es tarde para empezar. Durante 2026, el instituto ha impulsado acciones para incorporar a jóvenes y adultos a los procesos de alfabetización y educación básica. En México todavía hay millones de personas que requieren atención educativa, así que conocer las opciones disponibles puede hacer una gran diferencia. Pues ya estamos a nada, a unos días de conocer a los ganadores de la segunda edición de México Canta, y ha sido un camino muy intenso para estos jóvenes. Hay participantes de México y Estados Unidos con distintos estilos y formas de interpretar la música regional mexicana.
1: Sí, ahora sí ya estamos en la recta final. Y para platicar de cómo están llegando los jóvenes a esta etapa, está con nosotros una vez más Miguel Ángel Trujillo, presidente del Consejo Mexicano de la Música. Miguel Ángel, bienvenido de vuelta a la Hora Nacional.
6: Muchas gracias, Leo. Muchas gracias, Cha. Un placer estar nuevamente con ustedes. Les digo que siempre que vengo me siento en casa.
0: Pues ya soy
6: como normal en este programa.
0: Claro.
6: Y les agradecemos muchísimo porque es una gran oportunidad para compartir con la gente lo que está pasando en México Canta. Ya tuvimos la semifinal de Los Ángeles, que fue el 23 de agosto, y ahí tuvimos a tres participantes de los siete que pasaron a la final, que es el 13 de septiembre en el Auditorio Nacional. Ellos fueron Tiffany, que es de Los Ángeles, fue Rosalba, que es de Chicago, y Joshua Soto, que es de Nueva York. Así que
0: wow, ¿qué tal?
6: Del país completo, zona
0: de
6: oeste,
0: costa,
6: centro y
0: ¿sí?
6: oeste, ¿no?
0: ¿Sí?
6: Como. Y de México tuvimos la semifinal este domingo pasado en Mazatlán.
0: ¿Qué tal?
6: En
0: qué
6: el
0: increíble.
6: Teatro Ángela Peralta, un teatro muy bonito, icónico.
0: Wow.
6: Y ahí también, pues, la gente votó, porque este año todas las etapas han sido por voto del público.
0: Uh-huh.
6: Entonces, la final de México, los semifinalistas de México, fueron Bel, que es la Malishita, que es una chica que canta en español, en maya y en inglés. Pues, la parte de las lenguas originarias,
0: uh-huh.
6: Nos encantó, porque
0: increíble
6: aparte es súper moderno.
0: Que México
6: moderno.
0: Canta sea la manera que la conocemos.
6: Claro. Exactamente.
0: Y súper moderno, como dices tú.
6: Y muy, era como entre una cumbia, reggaetón, muy padre, ¿no? Y también pasó Luna López, que es de Morelos,
0: uh-huh.
6: Una chica que cantaba en un mercado, vendía naranjas y
0: wow.
6: cantaba en el mercado. Y pasó Brian, que es de Clave 5-7, más música con tuba, con acordeón, bajo sexto.
0: Okay.
6: Y como decías, o sea, tenemos de todos los géneros posibles dentro del regional mexicano, porque este año el concurso uh-huh. se centró. El año pasado teníamos bolero, uh-huh. teníamos rock, teníamos de todo, pero este año el enfoque fue en la música regional mexicana. O tradicional mexicana, que es más correcto, tradicional mexicana.
0: Sí,
6: tradicional
0: claro,
6: mexicano.
0: Claro.
6: Y me faltó una cosa importante, que hay un séptimo participante.
0: Ah, caray.
6: Entonces, ahorita estamos en un dilema porque hay un par de participantes que se quedaron en la rayita y nosotros como Consejo Mexicano de la Música, pues, si pudiéramos tenerlos a todos en la final, a los 14 los tendríamos.
0: Sí.
6: Pero pues, son 7. Quizá podemos empujar ahí para que sean 8.
1: Uf, ¿y cómo van a tomar esa decisión? Qué difícil también para ustedes.
6: Creo que es importante porque se quedaron ahí en las votaciones, sí. Y creo que merecen una oportunidad más. Digo, independientemente del trabajo que vamos a seguir haciendo con el resto de los participantes después de la final, porque...
1: Claro.
6: Nuestro interés es pues no solamente sacar a los muchachos de su medio ambiente ahora y se acabó el concurso y ya no, si lo
1: claro.
6: Queremos seguirlos impulsando para que en verdad tengan una oportunidad dentro de la industria.
1: Claro,
0: claro, porque además tú eres un personaje de la industria de hace muchos años que has visto ir y venir a tantos autores, cantantes, grupos, etcétera, etcétera. Pero ahorita, por ejemplo, esto que está pasando en México Canta es muy interesante porque son canciones que tienen un tema, que tienen una manera de hacerse, que es principalmente hablar del amor, ¿no? Como una cuestión que nos une a todos.
6: Sí, pues fíjate que este año fuimos un poquito más relajados en cuanto a las temáticas y... Hay un par de canciones ahí que tienen un par de palabras altisonantes y... Pero...
0: Ya estamos en el siglo XXI, ya.
6: Sí, sí, pero esa es un factor importante porque el más grande tiene 24 años.
1: Ay,
6: hay participantes,
1: muy
6: están muy chiquitos, sí. Todos, de verdad. Y fue muy, muy interesante porque unimos... Si recuerdan el año pasado... Era un concurso también para autores.
1: Claro.
6: ¿Sí? Y escogimos las canciones para dárselas a los participantes. Este año decidimos cambiar un poquito eso y la maestra Mónica Vélez, uh-huh. Que ganó por ahí un premio también muy recientemente, aparte del Latin Grammy y otros que ha ganado, con un equipo de autores se escribieron más de 400 canciones. Uf. Para escoger las 14 con las que iban a participar.
1: ¿Qué tal?
6: O sea, fue una labor titánica, muchos estilos, muchas cabezas, muchas historias, entonces tuvo...
0: Muchos corazones.
6: Muchos
0: ahí
6: corazones,
0: sí, claro.
6: Muchas emociones,
0: sí,
6: sobre
0: exactamente.
6: Todo, ¿no? Entonces ha sido un... Este segundo año lo siento que fue mucho mejor que el primero, obviamente teníamos esa curva de aprendizaje.
1: Claro.
6: Y la presidenta ya nos dijo que para 2027 ya vayamos pensando.
0: Oye, Miguel, pues ya sabes que aquí la Hora Nacional es su casa. Por favor, queremos que vengan con nosotros para platicar los personas que queden ganadoras, los finalistas, todos los que quieras traer aquí es su casa.
6: A mí me encantaría traer a los 14 porque son muy, muy talentosos todos. Pero obviamente pues los ganadores tendrían que estar aquí. Encantado, muchas gracias por la invitación y con cultura ahí nos ponemos de acuerdo muy bien para poderlos traer a que platiquen con ellos, por supuesto.
1: Buenísimo.
0: Pues muchísimas gracias por venir aquí a la Hora Nacional. Mira, piel de gallina ya.
6: Falta poquito, 13 de septiembre
1: ya
6: en el
1: nada.
6: Auditorio Nacional.
0: Sí, y qué padre, ¿no? Porque sí, México es un país con tantos músicos, con tanto talento, con tanto corazón, que es bien importante que se hagan este tipo de iniciativas, pues para que los podamos conocer y que ellos también sientan y sepan que lo pueden hacer, que no es nada más un sueño, sino que se puede llevar a cabo.
6: Y fíjate, somos tan, tan musicales que México es el 10º mercado de música del mundo.
0: Imagínate,
6: entonces,
0: el 10º.
6: Aquí, donde, si estamos felices, música, si estamos tristes, música, si queremos
0: pues
6: echar
0: fiesta.
6: Pues
0: es la música, es parte de nuestra vida.
6: Es,
0: ¿sí?
6: Es parte de nuestra sangre y nuestro
0: sí,
6: ADN, ¿no?
0: Así es. Así es, Miguel, pues muchísimas gracias, te lo agradecemos muchísimo como siempre.
6: Al contrario, ustedes, y los esperamos en México Canta.
1: Increíble.
0: Pues ahí estamos.
1: Ahí estamos, ahí
6: gracias.
1: Estaremos, y esperamos que ustedes estén aquí con nosotros como todos los domingos en la Hora Nacional. Aurora Reyes fue una mujer que rompió esquemas. Fue pintora, poeta, maestra, activista y la primera muralista mexicana. Y su obra tocaba temas sociales y escenas de la vida cotidiana. Además, participó activamente en las luchas de las mujeres y de los trabajadores.
0: Aurora Reyes defendió, entre otras causas, el derecho de las mujeres al voto y a ocupar cargos públicos. También impulsó acciones relacionadas con el bienestar de las trabajadoras del magisterio y promovió espacios para sus hijos. Vamos a ver y a escuchar una cápsula sobre ella.
7: Aurora Reyes Flores fue una maestra, muralista, escritora y activista. Nació el 9 de septiembre de 1908 en Hidalgo del Parral, Chihuahua. A pesar de ser nieta del militar porfirista Bernardo Reyes, crecer en el contexto de la Revolución Mexicana la marcó profundamente. A lo largo de su vida, Aurora abrazó los ideales y las causas sociales revolucionarias. En 1913, su familia se trasladó a la Ciudad de México, donde Aurora estudió la escuela primaria. En 1921, ingresó a la Escuela Nacional Preparatoria, pero fue expulsada tras un conflicto con una autoridad escolar. Después ingresó a la Academia de San Carlos. Sin embargo, decidió abandonarla para optar por una formación artística autodidacta. Durante ese periodo, contrajo matrimonio con el poeta Jorge de Godoy, con quien tuvo dos hijos. El matrimonio duró poco, y tras la separación, Aurora Reyes asumió el cuidado y manutención total de sus hijos. En 1927, la Secretaría de Educación Pública nombró a Aurora Reyes profesora de artes plásticas para escuelas primarias. Esta labor constituyó su principal fuente de ingresos hasta su jubilación en 1964. En 1936, Aurora Reyes participó en la fundación de la Liga de Escritores y Artistas Revolucionarios. Allí profundizó su amistad con Frida Kahlo, quien entabló amistad con otros artistas e intelectuales como Concha Michel y Silvestre Revueltas. Conservó además un estrecho vínculo con su tío, el filósofo Alfonso Reyes. Ese mismo año se convirtió en la primera mujer mexicana en firmar como autora un mural. Atentado a las maestras rurales en el Centro Escolar Revolución, retrata la violencia y los abusos que sufrieron las docentes a manos de grupos cristeros en el México posrevolucionario. En ese mismo año, ingresó al Centro de Estudios Sociales Femeniles de México, donde fue elegida para desempeñar el cargo de secretaria de prensa. En 1937 fue electa como representante de la Unión de Escuelas Técnicas en el Congreso Nacional por la Educación Popular. También ocupó diversos cargos en sindicatos de maestros, entre ellos el Comité Ejecutivo del Sindicato de Maestros de Arte y el Sindicato de Trabajadores de la Enseñanza de la República Mexicana. En colaboración con Concha Michel y las hermanas Sara y Virginia Godínez, fundó el Instituto Revolucionario Femenino. Su labor en estos espacios se enfocó en la promoción de los derechos educativos y laborales de las mujeres, así como a la defensa del sufragio femenino, el acceso a cargos públicos, la ampliación del permiso de maternidad, el reconocimiento de tiempos para la lactancia y la creación de guarderías y escuelas destinadas a los hijos de trabajadoras. A lo largo de su trayectoria artística, Aurora Reyes produjo cerca de 50 obras de caballete y diversas acuarelas. Entre ellas destacan Feminidades, Escena Revolucionaria y La Novia de Oro. A finales de la década de los 40, incursionó en la escritura, especialmente en la poesía. Reyes regresó a los andamios hasta 1959, con la realización de Trayectoria de la Cultura en México, un imponente proyecto mural de 334.40 metros cuadrados para el Auditorio 15 de Mayo del Sindicato Nacional de Trabajadores de la Educación. La ejecución de esta obra tomó 3 años. Posteriormente, entre 1977 y 1978, pintó su último mural, El Primer Encuentro, donde pudo realizar una representación de su visión sobre la conquista. Sobre su experiencia como muralista mujer, Aurora platicó en una entrevista.
8: El compañerito me preguntó, ¿cómo puede una mujer subirse una escalera y andar en unos andamios? Y volteé y le dije, ¡con pantalones!
7: Aurora Reyes falleció en la Ciudad de México el 26 de abril de 1985. Su trayectoria refleja una vida dedicada al arte, la educación y la defensa de los derechos de las mujeres obreras de México, consolidándose como una figura clave dentro de la historia artística y social del país.
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1: Septiembre es el mes del testamento. Es una campaña que nos ayuda a tomar una decisión que muchas veces pues como que vamos dejando para después. Pero la realidad es que puede evitar un montón de conflictos familiares y darnos certeza sobre a dónde van a ir nuestros bienes.
0: Así es. Hacer un testamento no es solamente pensar en lo que va a pasar cuando ya no estemos. También es una forma de ordenar nuestro patrimonio, proteger a nuestra familia y dejar claras nuestras decisiones. Y para hablar de su importancia está con nosotros el notario Guillermo Vigil Chapa. Notario, bienvenido a la Hora Nacional.
11: ¿Qué tal? Gracias por la invitación, Che.
0: Al contrario.
1: Oiga, pues platícanos para empezar, ¿en qué consiste todo esto del mes del testamento?
11: El mes del testamento es un programa que ya tiene cerca de 20 años, donde el Colegio de Notarios de la Ciudad de México, junto con la Secretaría de Gobernación, dan facilidades. Y las facilidades van básicamente en dos sentidos. Uno, en el costo, se reducen los costos, y el otro es aumentan los horarios y los días de atención en muchas notarías. Uh-huh. Ya tenemos el costo de este año aquí en la Ciudad de México y es de 3,800 pesos, nos acaban de informar en el colegio. Y esto quiere decir que no se ha movido durante los últimos 3 o 4 años, se ha respetado el costo. Ahora, para tener más o menos un parámetro, un testamento normal en cuanto al costo, está entre los 6,000-6,500 pesos. Entonces, la reducción sí es una reducción considerable.
1: No, y además es un gasto que se hace una vez, salvo que se necesiten después hacer modificaciones, pero que le va a ahorrar a tu familia muchísimo dinero, muchísimo tiempo, muchísima angustia, y al final es un gasto que se paga solo, por decirlo de alguna manera casi.
11: Sí, claro. Sí, para la cantidad de problemas que se evitan haciendo testamento, la verdad es que la inversión de 3,800 pesos no es tan fuerte.
0: Claro. Oiga, yo tenía una pregunta. Uno siempre va dejando el testamento como para después, ¿no? Cuando esté grande, cuando tenga que dejar, o lo ven incluso como un mal presagio, no es que no voy a hacer el testamento porque no voy a hacer la de malas, ¿no?
11: Claro.
0: Creo que habría que quitarnos esta manera de pensar de la cabeza, ¿no?
11: Claro, e incluso como está previsto el testamento en la ley, es una excepción a la mayoría de edad. Por regla general, para poder acudir y firmar una escritura ante notario, se tiene que ser mayor de edad. Uh-huh. Excepción, el testamento.
1: Wow.
11: El testamento se puede hacer desde los 16 años.
0: ¿En serio?
11: ¿Sí?
0: ¿Qué tal?
11: Entonces, es un mito que hay que tener una edad determinada, bienes determinados, para poder hacer testamento. No, porque aparte, el testamento igual va en dos sentidos. El testamento, como todos lo conocemos, evidentemente es una previsión patrimonial. Uh-huh. Pero también en el testamento puedo establecer quién se queda al cargo de mis hijos menores de edad.
1: Claro.
11: Les puedo nombrar un tutor y eso se vuelve evidentemente hasta más importante que la cuestión patrimonial. Entonces, no hay que enfocarnos de que el testamento solamente es una cuestión patrimonial. Tengo hijos menores de edad, hago testamento por si me pasa algo, saber quién se va a hacer cargo de ellos.
1: Ahora, si, por ejemplo, yo no tengo propiedades, pero quiero hacer mi testamento para no darle lata a nadie, ¿qué es lo que puedo dejar por escrito? ¿Mis cuentas de banco? O sea, si no tengo un departamento, por ejemplo, ¿pero qué dejo? ¿El dinero que tengo en el banco? ¿Dejo mis posesiones?
0: O de los 16 años, mis balones de básquet, ¿no? Y mis
1: claro.
0: cuentos. ¿Sí? ¿Sí?
11: En el testamento se puede prever, bueno, o se prevé qué es lo que yo tengo en el momento en que yo falto.
1: Sí.
11: Y no es necesario especificar en el testamento los bienes en particular. Sí se puede hacer, pero no es indispensable. Simplemente si yo tengo claro a quién quiero dejarle mis bienes en el momento en que yo falte, nada más puedo poner así de manera genérica. Dejo como herederos a mis hijos.
1: Perfecto, claro.
11: ¿Qué es lo que van a heredar? Bueno, pues ya en lo su momento haya. Se verá. ¿Qué es lo que había?
1: Claro.
11: ¿Puedo dejar una cuenta? También puedo poner en específico que una cuenta de cheques, una cuenta de inversión, se la puedo dejar a determinada persona. Pero no es necesario hacer un inventario o especificar bienes determinados para poder hacer mi testamento.
12: Claro, buenísimo. Oiga, notario, y ya que andamos en esas, ¿no? Mi primera opción es como muy universal, digamos, ¿no? Pero ¿se puede modificar el testamento? ¿Es muy caro? ¿Es muy complicado?
11: No, no es complicado. La modificación del testamento siempre implica hacer un nuevo testamento. No hay, en materia de testamentos, no hay adendums, no hay modificaciones, no hay notas complementarias, no hay notas al margen, no. Por la importancia, siempre se tiene que hacer uno nuevo. Y es tan sencillo como el primero que yo hice. Y de hecho es lo que yo le recomiendo a la gente. Me he dado cuenta que tratan de prever qué es lo que va a pasar de aquí al momento en que yo falte.
12: Imposible.
11: Y les digo, no es necesario.
12: Claro.
11: No es necesario. Prevean corto, mediano plazo. Porque se hace testamento por una cuestión patrimonial y una cuestión familiar. Uh-huh. Cambia.
12: Claro.
11: Tanto el patrimonio como la familia. En el momento en que haya cambios importantes, significativos en patrimonio o en familia, reviso mi testamento, si ya no estoy de acuerdo, ya no me gusta, hago uno nuevo, así de sencillo. Entonces, es importante tenerlo y con la conciencia de que lo puedo ir cambiando.
1: Notario, ¿dónde podemos obtener más información para, aprovechando que ya llega el mes de septiembre, aprovechar el mes del testamento e ir a formalizar por fin?
11: Claro, hay que acudir con un notario. Y para saber con qué notario puedo ir, está el Colegio de Notarios de la Ciudad de México, el teléfono 5511-1819, estamos en Río Tigre 63, y la página de internet colegiodenotarios.org.mx tiene un rubro que dice ubica tu notaría.
1: Ah, súper.
11: De ahí podemos entrar y podemos buscar al notario por número, por nombre, los notarios de determinada colonia, los notarios de determinada alcaldía.
1: ¿Y da igual a cuál vamos? ¿Todos son iguales?
11: Todos son iguales, todos van a cobrar 3,800 pesos y es lo mismo, van a recibir la asesoría.
1: Perfecto. Uh-huh. Pues muchísimas gracias por habernos acompañado en la Hora Nacional. Ojalá que mucha más gente tome la decisión de aprovechar la promoción y que vayan este mes de septiembre a sacar su testamento.
12: Sí, vamos, vamos, porque no lo he hecho, lo tengo que hacer.
11: Sí, sí.
12: Muchas gracias.
11: No, hombre, nada, gracias a ustedes por la invitación.
12: Gracias a ustedes también por seguir con nosotros. Por favor, ya saben dónde estamos, no se vayan a ningún lado.
0: Así llegamos al final de la primera parte de La Hora Nacional. Hoy hablamos de paz, de música, de educación y de mujeres que han dejado huella en nuestra historia.
1: A unos días de conmemorar su natalicio nos quedamos con una cita de Aurora Reyes. El arte no es un adorno para el deleite de los poderosos, sino un arma de combate para despertar la conciencia del pueblo y guiarlo hacia su emancipación.
0: Muchas gracias por vernos y por escucharnos. Pero antes de irnos a una pausa, le mandamos un abrazo y un saludo muy especial a Patricia Serrano, Carlos Gutiérrez García, Lupita Vega y Roberto Martínez.
1: También van saludos para Jorge Quesada, Silvia Machuca, María Elena Hernández, para José Luis Ramírez en Veracruz y para Patricia González en Jalisco.
0: Gracias por estar con nosotros cada semana y recuerden que nos encuentran como La Hora Nacional Oficial en YouTube, Facebook, Instagram, TikTok, X, Spotify y en el número 55 34 83 42 39. 55 34 83 42 39.
1: Además nos pueden mandar un correo electrónico a lahoranacional@segob.gob.mx.
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1: Muy buenas noches, bienvenidos. Esto es Querétaro en la Hora Nacional. Soy Viridiana Ramírez y los invito a quedarse con nosotros durante esta nueva emisión preparada semana a semana para ofrecerles los aconteceres más importantes en nuestro estado. Comenzamos. Esta noche vamos a platicar sobre la cinta La Odisea, hasta el momento la más reciente adaptación cinematográfica del galardonado y siempre único director de cine, Christopher Nolan, basada en el famoso poema épico de Homero. Septiembre es conocido como el mes del testamento aquí en México. Durante este mes se promueve la cultura de la prevención y se ofrecen descuentos y asesorías gratuitas en las notarías para facilitar el trámite de realizar un testamento. Esta noche Enrique Staines es un escritor que realiza obras sobre temas de novela históricas. Hoy nos comparte más de su historia. La música esta noche corre a cargo del trío Esperanza. Aquí iniciamos con Querétaro en la Hora Nacional. Los dejo con mi compañero José Manuel Mosqueda. Adelante.
2: Gracias por acompañarnos. Escuchan Querétaro en la Hora Nacional. Mi nombre es José Manuel Mosqueda y les invito a quedarse con nosotros. La película La Odisea lleva al espectador a un amplio viaje en esta historia clásica de aventuras, mitología y héroes, a una experiencia cinematográfica espectacular, combinando el estilo visual de Nolan con una de las obras más importantes de la literatura universal.

Buenas noches, amigos de Querétaro en la Hora Nacional. Soy Luis Lozada. Hoy vamos a platicar sobre la cinta La Odisea, hasta el momento la más reciente adaptación cinematográfica del galardonado y siempre único director de cine, Christopher Nolan. Basada en el famoso poema épico de Homero, la película lleva al espectador a un amplio viaje en esta historia clásica de aventuras, mitología y héroes a una experiencia cinematográfica espectacular, combinando el estilo visual de Nolan con una de las obras más importantes de la literatura universal. Comenzamos en la Hora Nacional.

La Odisea es una película épica de acción británica-estadounidense, escrita, dirigida y producida por Christopher Nolan. Está basada en el poema griego homónimo de Homero y protagonizada por Matt Damon en el papel de Odiseo, el rey griego de Ítaca. Narra su largo y peligroso viaje de regreso a casa tras la guerra de Troya, así como sus encuentros con seres mitológicos mientras intenta reunirse con su esposa, Penélope, interpretada por Anne Hathaway. El elenco coral incluye a Tom Holland, Robert Pattinson, Lupita Nyong'o, Samantha Morton, Zendaya, Charlize Theron, Hamish Patel y John Bernthal. El rodaje se llevó a cabo entre febrero y agosto de 2025 en Marruecos, Grecia, Italia, Escocia, Islandia, el Sahara Occidental y Malta, además de realizarse filmaciones en los estudios Universal de Los Ángeles, California. Con un presupuesto estimado de $250 millones, la película se encuentra entre las producciones más costosas de la carrera de Christopher Nolan y es la primera filmada íntegramente con cámaras IMAX de 70 milímetros. La Odisea tuvo su estreno el 6 de julio de 2026. Recibió elogios generalizados de la crítica, con especial reconocimiento a la dirección de Nolan. Recaudó $1,352 millones a nivel mundial, convirtiéndose en la segunda película más taquillera de 2026 y estableció numerosos récords para Nolan, incluyendo algunos de preventa en formatos premium lanzados con un año de antelación. En cuanto al argumento de la cinta, esta trata que Odiseo, el legendario rey griego de Ítaca y veterano de la guerra de Troya, se encuentra varado en la isla de Ogigia junto a la ninfa Calipso y la diosa Atenea, y lucha por recordar lo que ocurrió después de abandonar Troya y por qué no puede regresar a su hogar. Mientras tanto, en Ítaca, ante la ausencia de Odiseo, varios pretendientes, entre ellos el noble itacense Antino, intentan conquistar a su esposa Penélope para reclamar el trono y derrocar a Telémaco, hijo de Odiseo y Penélope. Pero solo Penélope, Telémaco, Eumeo y el viejo perro Argos siguen creyendo que Odiseo regresará. Cabe mencionar que Jennifer Lame editó la película, mientras que Ludwig Göransson compuso la banda sonora, después de que ambos trabajaran con Christopher Nolan en Tenet y Oppenheimer. Göransson experimentó con diversos gongs de bronce y los grabó junto con sintetizadores. Nolan también propuso utilizar el sonido de la lira cuando Odiseo tensara su arco y mostró un interés especial por el aulos. Ludwig Göransson incorporó ambos instrumentos, además de otros de bronce, debido a la ambientación de la película en la Edad del Bronce. La película recibió una amplia aclamación por parte de la crítica, con elogios dirigidos a las interpretaciones, los decorados y la dirección de Christopher Nolan. En el sitio web de agregación de reseñas Rotten Tomatoes, el 95% de las 382 críticas registradas son positivas, con una valoración media de 8.7 de 10. En cuanto a los premios y reconocimientos, en la novena edición de los Astra Mid-Season Movie Awards, La Odisea fue elegida como la película más esperada de la segunda mitad de 2026, seguida por Avengers Doomsday en segundo lugar. Amigos de Querétaro en la Hora Nacional, muchas gracias por su atención. Se despide de ustedes Luis Lozada. Hasta la próxima.

0: En el año 2003, la Secretaría de Gobernación y el Notariado Mexicano unieron esfuerzos para promover entre la población el otorgamiento de testamentos. Durante este mes, las notarías de nuestro estado, como las de toda la República, ofrecen descuentos en honorarios notariales, asesorías gratuitas, horarios extendidos para atender a la población, entre otros beneficios.
1: Buenas noches, amigos de Querétaro en la Hora Nacional. Nos da mucho gusto estar con ustedes en esta noche. Soy Norma Laura Paredes y hoy nos acompaña en el estudio el licenciado Eric Espinosa, notario número 10 de nuestra ciudad. Bienvenido, licenciado. ¿Cómo
2: está?
1: Muchas
2: gracias. Muy bien, gracias.
1: Ya estamos en septiembre. Es el mes del testamento.
2: Así es.
1: Esta es una campaña que ya lleva años en México.
2: Sí, lleva más de 12, 13 años y es una extraordinaria oportunidad para revisar realmente lo que tenemos en nuestro patrimonio y cómo queremos trascenderlo. Es bueno que se acerque a su notario para que de alguna manera el notario les pueda definir si lo que nos conviene en este momento es hacer un testamento o incluso prever un poquitito más allá y tal vez pensar en la figura de lo que es una donación. Son esquemas totalmente distintos. La donación nos va a generar impuestos, el testamento no. El testamento es prever para después de la muerte, la donación es actuar inmediatamente, pero se pueden conjugar las dos operaciones extraordinariamente bien, sobre todo en el estado de Querétaro, donde tenemos incentivos económicos y incentivos fiscales para la gente que al morir deja una sola propiedad. Entonces, cuando ya tienes cierta edad, a lo mejor conviene ir deshaciéndote de tus propiedades, poniéndolas a nombre de los hijos y quedarte al final con una sola para que esa última propiedad pase exenta de impuestos a tus herederos. Son estrategias que, bueno, solamente platicándolas con el notario, te vas a entender y vas a poder tomar la decisión de cuál es la que más te conviene. Y si ya hiciste un testamento, yo te diría, no le cambies de canal, al contrario, ve, revisa tu documento y ve si coincide con la situación que estás viviendo al día de hoy. Porque a lo mejor se te murió la albacea, a lo mejor el tutor ya no viene al caso, a lo mejor de los que tenías como herederos alguno ya se adelantó, o a lo mejor no tienes previsto en tu testamento qué pasa si alguno de tus herederos fallece antes que tú. Todo ese tipo de cosas tenemos que orquestarlas. No estemos pensando que un testamento es hacer un recuento de todos los bienes, a uno le dejo este, a otro. No, porque no sabemos con qué nos vamos a quedar el día que faltemos en este mundo. La gente luego pregunta si tiene que llevarme escrituras. No tiene que llevarme escrituras. Lo que tiene que llevarme es preguntas y más preguntas. Las dudas, por más ridículas que sean, son las que hay que preguntar, porque verdaderamente son los casos que vivimos día a día en una notaría. En la medida en que tengamos más conocimiento de tu persona, de tu patrimonio, de tu familia, claro que va a ser una asesoría más completa, va a ser un testamento mucho más a tu medida. Nosotros tenemos que poner el testamento al alcance y a la forma que esta persona necesita. Yo sí les diría, aprovechemos este mes. Tradicionalmente hay una consideración económica para todos los que hacen el testamento, pero si por alguna razón se te pasa el mes, no pasa nada. También ahí puedes hacer testamento en cualquier época del año, porque mucha gente está esperando a que llegue septiembre y luego el que no llega a septiembre es la gente.
1: Yo creo que más que nada septiembre nos recuerda esa importancia de tener un testamento, ¿no? Es como una campaña y un énfasis en la importancia y la necesidad de tener un testamento. Porque mucha gente muere intestada.
2: Así es.
1: Y es un problema.
2: Pues es que es muy feo que la ley decida por ti cuando tú puedes decidir qué hacer con tus cosas.
1: La recomendación sería entonces para quienes no tienen testamento o ya lo hicieron hace años, que lo revisen, que lo desempolven, ¿no? Uh-huh. ¿Y quiénes pueden hacer un testamento?
2: Desde los 16 años de edad para arriba, todos pueden hacer testamento siempre y cuando tengan capacidad para decidir, nada más. Entonces, si es una persona con capacidad y tiene los 16 años para arriba, podría hacer testamento. No se necesita tener bienes. Puedo no tener nada y hago un testamento. ¿De qué? Pues es que yo no sé qué voy a tener ya que me muera. Hoy no tengo nada, pero mis papás me heredaron mañana, entonces sí ya tengo. Hoy no tengo nada, pero un hijo me regaló una propiedad. Hoy no tengo nada, pero saqué la lotería. Hay muchas formas, o sea, la vida da muchas vueltas y no estemos esperando a tener bienes para hacer un testamento, que esa es una idea totalmente equivocada.
1: En un testamento, ¿qué voluntad dejamos? ¿A quiénes vamos a dejarle nuestros bienes? Pero también un testamento obliga a las personas que están dentro de ese testamento a algo.
2: Es una obligación muy entre comillas, porque al final del día yo puedo decir que les dejo a mis hijos y ellos pueden decir repudio, no quiero el testamento. entonces nunca los voy a obligar a nada. El testamento no es para mandar después de muerto. El testamento es para disponer de mis bienes, de mis derechos, para después de mi muerte. Entonces quitémonos esa idea de estar ordenando para cuando yo ya no exista, porque eso creo que es otra de muchas ideas que traemos mal arraigadas en nuestra sociedad. Ni pensemos que el testamento lo hacen cuando ya estamos en las últimas, en la cama, y llega el notario a tratar de sacar la firma al medio moribundo. Nada de eso, definitivamente.
1: Es de película eso.
2: Sí, literal, sí. Eran las películas que nosotros veíamos. Sí. Es como cuando dicen que el notario se pone a leer el testamento a los herederos. Eso es totalmente falso. Los herederos saben leer y lo leen mucho antes de que el notario lo vea. Entonces, por ahí no va. Yo creo que es nada más eso, es decir, ¿qué es lo que tengo? Y acércate a tu notario, que al final del día, para eso estamos, no solamente en septiembre, y como bien lo señala, pues bueno, septiembre es como una especie de campanita, es decir, recuerda que hay una figura que se llama testamento y que la debes aprovechar.
1: Muy bien, licenciado, pues el tiempo se nos ha acabado. Hay muchas dudas que se quedan en el aire, pero estoy segura que nuestro auditorio se puede comunicar con usted. ¿Algún teléfono que nos pueda
2: ayudar? Sí, claro. Nosotros tenemos un teléfono 442-212-1100, o tenemos hoy con redes sociales un 442-125-3058. Hay mensajes por WhatsApp. En nuestras redes sociales, yo estoy asociado con mi hijo Eric Espinosa Núñez, yo soy Espinosa Rivera, él tiene la 48, yo tengo la 10, entonces notarías 10 y 48, estamos a sus órdenes.
1: Muchísimas gracias, acérquense con su notario de confianza, es importante. Gracias. Muchas gracias, licenciado Eric Espinosa, notario número 10, gracias por estar.
2: Al contrario, muchas gracias.
1: Buenas noches. Para Querétaro en la Hora Nacional, Norma Laura Paredes.
0: Enrique Steines dedicó 35 años de su vida a la publicidad, aunque siempre le gustó la escritura. Al llegar a vivir a Querétaro, cautivado por sus casonas, tradiciones e historias, decidió crear la magia a través de la literatura para publicar un libro que compila 13 cuentos históricos enfocados a lugares icónicos de la capital y sus personajes que les dieron vida, bajo el título de Del Querétaro que el tiempo escondió. Esta noche en Querétaro en la Hora Nacional conversamos con el autor.
3: Hola, ¿qué tal amigos de Querétaro en la Hora Nacional? Muy buenas noches, mi nombre es Mariana Perusquía Mendoza, hoy en conversación con el escritor Enrique Steines Cicero. ¿Cómo estás, Enrique? Bienvenido.
4: Muchas gracias, Mariana, muchas gracias por invitarme a tu espacio.
3: ¿A qué edad tú comenzaste tus primeros textos y qué, cómo fue que te llamó la escritura para dedicarte a ello?
4: Mira, yo he escrito toda mi vida, pero ahora escribí un libro que está de venta en Amazon, que son 50 viajes alrededor del mundo, y muchos de ellos son cuentos breves que también acaban con finales inesperados, y se llama Del Diario de Viaje. Cuando llegué a vivir a Querétaro, seguí escribiendo, pero cuando llegué a vivir a Querétaro, me impresionó muchísimo la arquitectura y los lugares históricos que tenemos aquí en Querétaro, ¿no? Entonces, al llegar, por ejemplo, a la Casa de los Cinco Patios, que está aquí en el Andador 5 de Mayo, tenía yo curiosidad por saber qué había pasado ahí, cuál era la historia de esos lugares, y de ahí nace la idea de hacer este libro, que son 13 cuentos históricos, que básicamente están enfocados a lugares icónicos de la ciudad, como son plazas, jardines, casas majestuosas, incluso como la Casa de Cala, que está aquí en la Plaza de Armas. Es de veras impresionante la historia que tienen esas casas. Entonces, pues, al visitarlas me puse a imaginar cómo habrá sido la vida y me puse a escribir mis historias. Todos los cuentos tienen datos históricos. O sea, me hice a un lado de fantasías y leyendas.
3: Ok, entonces hay una mezcla entre datos históricos de los lugares.
4: Sí.
3: Pero el relato es ficción.
4: Claro, yo no soy historiador. Cuentos históricos realmente es como las novelas históricas. Son cuentos históricos con datos reales, pero pues yo no quise dejar de escribir esto imaginando cómo habrá sido la vida en Santa Rosa de Viterbo, por ejemplo, o en el convento de las Clarisas.
3: Okay.
4: Donde una de las mujeres más famosas de la época ingresó y era justamente la nieta de Conín, por ejemplo, ¿no?
3: ¿Tú dirías que el personaje principal es el lugar de cada cuento?
4: Claro, totalmente de acuerdo, exactamente.
3: El espacio.
4: La Plaza de Armas, por ejemplo, tuvo dos estatuas del marqués. La primera la tiraron de un cañonazo en el sitio de Querétaro. Después pusieron la actual. Los perritos están eran de plomo y ahora son de cantera. Tuvo muchos nombres esa plaza, ¿no? Plaza de la Independencia, Plaza de Armas, porque adentro de la Casa de la Corregidora era un almacén de armas, por eso se llama así, ¿no?
3: Okay.
4: Y el primer cuento con el que inicia el libro lo menciono porque me encanta. Traté de contagiar el entusiasmo de los frailes del convento de la Santa Cruz cuando llegó agua por primera vez del acueducto, llegó a las Capuchinas y luego llegó a la Santa Cruz, y ese día en que los frailes finalmente tuvieron agua limpia, ¿no? Siempre he escrito cuentos y escribí muchos cuentos para mis hijos. Me encantaba el cuento. ¿Sabes? Yo veo el cuento como el primer contacto del ser humano con la literatura. Desde niños nos platican cuentos, desde niños empezamos a fantasear, ¿no? A ti te platican un cuento de una princesa y un príncipe y se queda corto lo que está ilustrado ahí. Tu imaginación como un niño vuela y es mucho más grande. Y siempre leí con mis hijos cuentos y eso me gustaba cómo los recibían, les encantaba. Y siempre escribí, pero profesionalmente, yo creo que un escritor es escritor cuando ya publica.
3: Okay.
4: Entonces tengo nada más dos libros ahorita publicados y estoy esperando poder publicar la segunda parte de estos cuentos, ¿no?
3: Ok, entonces siempre te gustó, pero lo empezaste a hacer ya después.
4: Sí.
3: Okay.
4: Sí, ya formalmente. Trabajé en publicidad durante más de 35 años y siempre escribía lo que la gente quiere escuchar de los productos y servicios. Ahora finalmente puedo escribir lo que yo quiera, ¿no?
3: ¿Qué te hace sentir eso? O sea, el poder finalmente plasmarlo y haber visto tu primer libro publicado.
4: Mira, es una satisfacción personal porque mi objetivo de escribir este libro, bueno, eran tres objetivos. Uno, la satisfacción personal de finalmente publicar un libro que me lo editó la Secretaría de Cultura del Estado. El segundo propósito era dejarles a mis hijos un legado que, bueno, igual suena un poquito pesimista, pero es la verdad. Cuando yo ya no esté, van a poder platicar conmigo a través del libro.
3: Claro.
4: Y el tercer objetivo era, pues, que el libro lo leyeran jóvenes queretanos, personas queretanas y gente que llega a vivir a Querétaro, para que valoricen aún más el legado histórico que tiene la ciudad, ¿no?
3: Hoy platicamos con el escritor Enrique Stainer Cicero y el texto del Querétaro que el tiempo escondió. Estos cuentos históricos, que ¿dónde podemos comprar, Enrique? ¿Dónde podemos encontrar tu libro?
4: Este libro está editado por la Secretaría de Cultura del Estado. El fondo editorial tiene una librería aquí junto al Jardín Ceneo, se llama Librería Cultural del Centro. Ahí está a la venta el libro y es el único lugar donde está a la venta. Y en el libro viene mi email, donde me pueden escribir y yo les puedo vender el libro también, ¿no? Es Enrique Stainer, pegado y con minúsculas. Es Stainer, es Stainer, enriquestainer@gmail.com.
3: Qué maravilla tener un libro de cuentos donde los sitios más simbólicos de Querétaro son los personajes principales o parte muy importante de la obra. Enrique, gracias por haber estado esta noche.
4: Una vez más, gracias a ti.
3: Yo soy Mariana Perusquía Mendoza. Nosotros nos escuchamos en la próxima de Querétaro en la Hora Nacional. Muy buenas noches.
0: Es momento de presentarles la información de los acontecimientos más relevantes de esta semana con nuestra compañera Aurora Vizcaíno.
5: Como parte de su agenda de trabajo por el municipio de Huimilpan, el gobernador Mauricio Curi González supervisó la perforación del pozo HUP015, que una vez concluido abastecerá a las comunidades de Los Cues y Bimbalete, mejorando sustancialmente la calidad de vida de cerca de 1,970 habitantes, quienes contarán con agua potable en sus hogares 24 horas al día con un suministro de 10 litros por segundo. Con miras a seguir construyendo una educación más incluyente, digna y cercana para niñas, niños y jóvenes del municipio de Huimilpan que viven con alguna discapacidad, el gobernador Mauricio Curi González encabezó la ceremonia de apertura del Centro de Atención Múltiple CAM Corazones que Cuidan, una estrategia que nace para acompañar, incluir y abrir nuevas oportunidades educativas a las familias de la región. Porque en Querétaro dijo: todos merecen la posibilidad de desarrollar su potencial. En el marco del Día de las Personas Adultas Mayores, que se celebra el 28 de agosto, la presidenta del Patronato del Sistema Estatal DIF, Car Herrera, acompañada del gobernador Mauricio Curi González, encabezó el tradicional Baile del Recuerdo 2026, que congregó a cerca de 1.500 personas, quienes disfrutaron el festejo en compañía de sus familiares y amistades. Con la finalidad de mejorar el acceso, la continuidad y confiabilidad en el servicio eléctrico del Estado, así como conocer las principales necesidades e inquietudes en materia de distribución de energía, el gobernador Mauricio Curi González encabezó una mesa de trabajo con la directora general de la Comisión Federal de Electricidad, Emilia Esther Calleja Alor, así como representantes de distintos municipios de la entidad. El Estado de Derecho no es negociable y el acceso a la justicia tampoco lo es, afirmó el mandatario estatal Mauricio Curi González al inaugurar los trabajos de la Asamblea Plenaria Ordinaria de la Comisión Nacional de Tribunales Superiores de Justicia de los Estados Unidos Mexicanos 2026, que en su tercera edición reunió a las y los titulares de los poderes judiciales del país, acto en el que destacó que el federalismo se construye compartiendo experiencias. El gobernador Mauricio Curi González firmó el decreto mediante el cual se declara al Parque Los Alcanfores como Área Natural Protegida, acción con la que afirmó que Querétaro da un paso importante para preservar su patrimonio natural y garantizar que este espacio emblemático continúe al servicio de las familias queretanas. Señaló que en su administración se tiene claro que el desarrollo debe ir de la mano con la protección del medio ambiente, con una visión de futuro y bajo un crecimiento ordenado y sustentable.

El Trío Esperanza se fundó en el año de 1990 por José Octavio Terrazas Hernández, quien toca el requinto y segunda voz, Salvador Ríos Hernández en la guitarra y primera voz, y Santiago Cano en el contrabajo y tercera voz. En la actualidad está formado por su fundador José Octavio en el requinto y segunda voz, José Manuel Terrazas Pérez en la guitarra y primera voz, y Juan Carlos Terrazas Pérez en el contrabajo y tercera voz, quedando así en familia, papá e hijos, originarios de La Esperanza, municipio de Colón, Querétaro. A la fecha han realizado la grabación de 3 discos, factor importante para mantenerse vigentes en el gusto de la gente.

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0: Y así una vez más llegamos al final de la emisión de esta noche de Querétaro en la Hora Nacional. Recuerden que les invitamos a escucharnos el próximo domingo, a cargo de la realización y los controles técnicos, nuestro compañero Pedro Vázquez Contreras. En la producción general, Viridiana Ramírez Quevedo. Se despide de ustedes un amigo y servidor, José Manuel Mosqueda. Buenas noches y hasta el próximo. 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

0: 6 en punto, panorama informativo 88.9, información que sirve. Yo soy Alejandro Villalbazo en X, en TikTok, arroba Villalbazo 13. Es lunes 7 de septiembre, 13 grados en este momento en la Ciudad de México, en un día que otra vez, igual que ayer, se esperan lluvias por la tarde-noche, un día completamente nublado. Esta mañana, Pepe Toño Morales, ¿cómo estás, Pepe Toño? Buenos días.
1: Bien, gracias, Alex. Buenos días, amigos del auditorio. Y precisamente hablando de eso, una Ciudad de México pasada por agua y por lo tanto con mucha carga vehicular, al menos yo me encontré muchísimo tráfico a lo largo del viaducto, que para ser un día como hoy, lunes y a esta hora, es poco común, pero ahí está el tráfico, Alex.
0: No, y habría que voltear hacia el Estado de México, donde ayer la pasaron terrible todo el corredor, Tlanepantla, Cuautitlán, Tultitlán, Tultepec, todos esos rumbos del Estado de México, donde incluso quedaron coches flotando ahí sobre las avenidas principales por las lluvias que provocaron inundaciones, lo que ya sabemos que ocurre tristemente en el Valle de México y en general en el país cada que llueve fuerte, porque lo que ocurrió ayer es que sí llovió fuerte, pero otra vez revienta la vida y la existencia de miles de personas que incluso pues ayer en la noche todavía padecían esas consecuencias de esas inundaciones, con los coches flotando en algunos puntos importantes, vialidades importantes de esos municipios del Estado de México. Las lluvias para hoy en la tarde, el pronóstico otra vez es de lluvias muy fuertes, parecidas a las de ayer. Ya estaremos recorriendo en un ratito la República Mexicana, el clima y la de ocho, y pasando justamente por cada uno de los puntos del país para entender un poquito cómo va a estar el día. En el WhatsApp 5582558 89, tráfico y clima cada 15 minutos. Mónica Villalobos.
2: Alejandro, gracias. Muy buenos días. Hoy no circulan autos con holograma unidos de verificación engomado amarillo. Terminación de placas 5 y 6. En unos minutos, más información.
1: Gracias. Ya son las 6 de la mañana con 4 minutos. Fíjense que en la autopista México-Querétaro se registra intensa carga vehicular a la altura del kilómetro 58 en Jorobas. Esto con dirección a la Ciudad de México debido a un accidente y, por supuesto, para las maniobras para retirar la unidad siniestrada. Aunque el percance ya fue atendido, la afectación alcanza aproximadamente 6 kilómetros, por lo que se recomienda

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2: María Canchesda, municipio de Temascalcingo, esto es en el Estado de México, al concluir una misa por las fiestas patronales. Hasta el momento se reportan 10 personas fallecidas y 81 lesionadas. La zona permanece bajo resguardo mientras la Fiscalía Mexiquense investiga qué provocó esa detonación. Y en más información, la Fiscalía del Estado de México dio a conocer el viernes que el asesinato del músico Jonathan Meléndez y 3 integrantes de su familia estaría relacionado con unos 30 millones de pesos en criptomonedas. De acuerdo con la investigación, Diego Sebastián N., quien era un socio de Jonathan y conocía de esos recursos, presuntamente buscaba apoderarse de ellos y habría exigido una memoria USB con los datos precisamente para acceder a esa inversión económica. Y por otra parte, en Colima fue detenido Osvaldo Rafael Muñoz Domínguez, alias Baldo, señalado como presunto líder regional del cártel Jalisco Nueva Generación en Cuauhtémoc. La Fiscalía Estatal lo relaciona con extorsiones a ganaderos y otros hechos de violencia. Su detención se realizó mediante labores de inteligencia y sin disparos. Ya son las 6:06 a.m. Al menos 6 personas, 2 mujeres y 4 hombres, murieron por una presunta intoxicación tras una fuga de gas en una unidad de transporte público de la Ruta 30 que habría quedado varada en una zona inundada frente a la estación Cuayemil del tren suburbano en Tultitlán, Estado de México. De manera preliminar, se presume que el vehículo golpeó algún obstáculo al intentar cruzar un tramo inundado, dañando el tanque de gas. 3 víctimas fueron encontradas dentro de la unidad y otras 3 lograron salir, pero se desvanecieron metros adelante. Las autoridades ya investigan las causas de este accidente. Ya son las 6:06 a.m. Familiares y compañeros dieron el último adiós a 2 agentes federales fallecidos durante una operación en Veracruz. René Ponce.
3: La Secretaría de Seguridad y Protección Ciudadana realizó una ceremonia luctuosa de carácter privado para rendir homenaje a 2 elementos que perdieron la vida en cumplimiento de su deber durante una operación en Veracruz. Ante familiares, seres queridos y compañeros de los agentes, el secretario de Seguridad y Protección Ciudadana, Omar García Harfuch, expresó el respaldo de la institución a sus familias y aseguró que este acompañamiento continuará más allá de la ceremonia. Los presentes guardaron un minuto de silencio en memoria de los agentes. Se realizó el pase de lista y una salva de fusilería en su honor. Como símbolo de reconocimiento por su servicio, se entregó a sus familias la bandera nacional. Para 88.9 Noticias, René Ponce Hernández.
2: Y recuerda que puedes consultar más acerca de este y otros temas en nuestra página www.889noticias.mx. Ya son las 6:07 a.m, que no se les haga tarde. Ya investigan qué ocurrió con los alimentos que provocaron un brote de gastroenteritis entre médicos residentes del Hospital General de México. Isaac Castañeda.
4: La Secretaría Anticorrupción y Buen Gobierno, mediante el órgano interno de control de la Secretaría de Salud, abrió una investigación para determinar la responsabilidad administrativa de personas servidoras públicas tras el brote de gastroenteritis registrado en el Hospital General de México, el cual afectó a 135 médicos residentes por el consumo de alimentos en el comedor. La dependencia federal informó que desde la apertura del expediente han solicitado información a distintas áreas del hospital para conocer con exactitud el número de personas afectadas, su evolución médica, las medidas adoptadas y los estudios epidemiológicos realizados. Además, el pasado viernes 4 de septiembre se realizó una visita de verificación para recabar documentación, testigos y evidencias, así como las condiciones de recepción, almacenamiento, preparación, distribución de alimentos y el cumplimiento de las medidas sanitarias. 88.9 Noticias, Isaac Castañeda.
2: Vámonos con otros temas. 6:09 a.m. Las fiestas patrias pintan bien, dicen, para los negocios de la Ciudad de México, donde se espera una importante derrama económica. María Inés Camacho.
5: El sector patronal estimó que las celebraciones con motivo de las fiestas patrias dejarán una derrama económica de 6.704 millones de pesos en la capital del país, impulsada principalmente por el consumo en restaurantes, comercios, hoteles, bares y establecimientos relacionados con alimentos y bebidas. En un comunicado, la Coparmex Ciudad de México destacó que 99.281 establecimientos que dependen del comercio y los servicios se verán beneficiados, de los cuales 94.408 son microempresas, es decir, alrededor del 95% del total. Con ello, al menos 651.000 personas que laboran en los negocios beneficiados se verán impactadas de forma positiva. 88.9 Noticias, María Inés Camacho Romero.
2: Gracias, Marinés. 6:09 a.m, tiempo de deportes. Alex Cervantes, buenos días, Alex.
6: Muy buen día y gran inicio de semana. Se jugó la fecha 7 de la Liga MX en la cancha del Estadio Azteca.

0: Cruz Azul derrotó 1-0 a Santos con anotación de José Paradela. Atlas y Atlante empataron a 1. Tigres y Necaxa de igual manera 1-1. Chivas golea al Atlético de San Luis 3-0. Y Pachuca gana en patio ajeno en la frontera. Derrotó 2-0 a Bravos de Juárez. Hay que recordar que se reprogramaron 4 partidos debido a la Leagues Cup. Pumas ante León, América contra Tijuana, Puebla Toluca y Monterrey frente a Querétaro. América, a pesar de no haber jugado este fin de semana, continúa como líder general con 16 puntos. Le siguen Chivas, Toluca, Tijuana y los rojinegros del Atlas. Por ahora es todo en la información deportiva.
1: Gracias, Alex. 6:10 a.m. Vamos también a lo más importante del tráfico y clima como cada 15 minutos. Buenos días, Gaby Arenas.
2: Pepe Toño, gracias. Muy buenos días. Les recuerdo que la línea 2 del Mexicable tiene un horario de servicio de lunes a viernes de 5 a 23 horas, sábado de 6 a 23 horas y domingo de 7 a 23 horas. El costo del viaje es de $10. En unos minutos, más información.

0: buenos y lluviosos días para empezar esta semana. Es lunes 7 de septiembre. Vaya lluvia que cayó ayer incluso en algunos puntos de la República Mexicana. Para hoy está complicado, la verdad, un lunes muy complicado. Lluvias se van a registrar muy fuertes a intensas en 21 estados de la República Mexicana. Cuidado, cuidado con las lluvias muy fuertes e intensas en prácticamente todo el país. Intensas, Baja California Sur, Sonora, Sinaloa y Chihuahua, ahí es donde estará lloviendo todavía más fuerte que en cualquier otro punto de la República. Y lo demás, de lluvias muy fuertes y fuertes. Estaremos teniendo un lunes complicado en cuanto a lluvias, sobre todo ya en lo que es el Valle de México, en la tarde noche. Y las temperaturas, las máximas, el contraste hasta los 45 grados, ese infierno de los 45 grados en Baja California Sur, Sonora, Sinaloa, Chihuahua, Coahuila, Nuevo León, Tamaulipas y Oaxaca. El recorrido por la República Mexicana lo vamos a empezar en Guadalajara, Jalisco, 16 grados. También la pasaron muy mal este fin de semana, Martín Beltrán.
1: Efectivamente, con mucha lluvia y todavía ahorita a estas alturas sigue lloviendo aquí en la zona metropolitana. Amanecemos a 10, la máxima será en 20, a 16, perdón, la máxima será en 28. Hay probabilidad de lluvia para la tarde en la zona metropolitana y gran parte del estado. En los altos se registra la mínima con 10, las máximas serán en el sur y la costa con 36. Es el panorama.
0: La de 8, Martín.
1: La Fiscalía del Estado confirmó la localización con vida y en buen estado de salud de Cándido González Martínez, integrante del colectivo Luz de Esperanza, quien había desaparecido el 2 de septiembre. Cándido acudió a un sitio tras recibir información sobre el posible paradero de su hijo desaparecido en 2023, pero al llegar habría encontrado un punto de venta de droga y recibido amenazas. Siguen las investigaciones, dice la Fiscalía. Es el panorama.
0: Gracias, Martín Beltrán, desde Guadalajara, Jalisco. 26 grados para el bello y devastado puerto de Acapulco. Adriana Covarrubias, vecina, buenos días.
2: ¿Qué tal, vecino? Buenos días. Buenos días, auditorio. La máxima será 33 grados, se tendrá cielo nublado por la mañana, parcialmente nublado al mediodía. Lluvias por la noche en Acapulco, también lluvias en la zona norte, montaña y costa chica de Guerrero.
0: La de 8, Adriana.
2: Te comento que la Fiscalía General del Estado informó que fueron detenidas 16 personas señaladas como integrantes de un grupo delictivo que opera en el municipio de Juan R. Escudero, ubicado entre los límites de Chilpancingo y Acapulco. Las detenciones derivaron de investigaciones iniciadas por hechos delictivos registrados en el municipio, cuya cabecera es Tierra Colorada. En el operativo también fueron aseguradas 12 armas de fuego, más de 36.700 cartuchos, 17 dosis de sustancia granulada con características similares a la droga conocida como cristal, 10 máquinas tragamonedas, 2 motocicletas y un vehículo. La Fiscalía señaló que entre que esas 16 personas también fue detenido pues el operador financiero del grupo delictivo. Es el reporte.
0: Gracias, Adriana Covarrubias, desde el bello y devastado puerto de Acapulco. Son las 6:15.
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0: Primer traguito de café que nos tomamos con lluvia en la República Mexicana. Importante lluvia para hoy en el país. Creo que hay que tener mucho cuidado. Hay señales de alerta en la República Mexicana. Prácticamente todo el país con lluvias de fuertes, muy fuertes a intensas. En el recorrido por la República Mexicana estamos en Tuxtla Gutiérrez, en Chiapas, 22 grados. Fernando Cantón, ¿cómo te va, Fer?
1: ¿Qué tal, Alex? Muy buenos días. Hoy en Chiapas habrá lluvias puntuales muy fuertes y temperaturas de hasta 40 grados. En Tuxtla Gutiérrez, cielo nublado con probabilidad de lluvia por la tarde y una temperatura máxima de 34 grados. Así el clima en Chiapas.
0: ¿Y la de 8, Fer?
1: El fiscal general del estado, Jorge Luis Llave Navarca, informó la detención del doctor Emanuel N., quien asesinara y metiera el cuerpo en pedazos de una persona a una hielera y luego la abandonara en otra colonia. La persona pues asesinada se trataba de Manuel Yáñez Muñoz, de 69 años de edad. De acuerdo con el fiscal, el detenido era inquilino del Hoyo Occiso y que fue reportado desaparecido desde el pasado 3 de septiembre en la colonia Paso Limón de Tuxtla Gutiérrez, por lo que se inició la carpeta de investigación correspondiente y se emitió la ficha de búsqueda, además de que se realizaron los actos de investigación que dieron con el paradero del hoy detenido y el esclarecimiento de los hechos. Sin embargo, hasta ahora no se ha dado a conocer cuál fue el móvil del crimen. Así el panorama es de Chiapas.
0: Gracias, Fer Cantón, desde Tuxtla Gutiérrez, allá en Chiapas. 28 grados en Cancún, Quintana Roo. Carlos Mendieta, ¿cómo estás, Carlos?
2: Muy bien, Alex, gusto en saludarte a ti y a la Victoria. Excelente inicio de semana para todos. Amanecemos con 28 grados, la máxima de 33. Te platico que más o menos a las 2 de la tarde y hasta las 8 de la noche podría haber lluvias. Así que para que tomen sus precauciones.
0: La de 8, Carlos.
2: Era una menor, murió desgraciadamente y otras dos mujeres resultaron heridas la noche del sábado, luego de que la motocicleta en la que viajaban sufriera un accidente en el camino que bordea la laguna de Cobá en dirección a San Juan. Ya sabes, Alex, esto, se suben tres en moto y muchos van sin casco en el aparato. Bueno, las tres mujeres se desplazaban en la moto semiautomática, estas motos chiquitas, cuando llegaron a una curva y derraparon, pues terminaron accidentándose. Murió en el lugar la niña, las otras dos fueron trasladadas a un hospital en Valladolid, que es lo que les queda más cerca. Esto hay también otro llamado de atención, las clínicas que debe de haber en cerca de los poblados. Pero otra cosa, ¿qué crees? Cuando pidieron la ambulancia venía de Tulum, que se les descompone la ambulancia y nunca llegó por ella. Entonces, bueno, hay varias cositas en un solo accidente, Alex.
0: Y principalmente, y con todo el respeto para las víctimas y sus familias, principalmente la imprudencia, ¿no? Tres en una moto no tiene nada que hacer, sin protección menor de edad mucho menos. Entonces sí, evidentemente hay muchísimas cosas que voltear a ver, empezando justo por esa, por la imprudencia de quienes ocupamos un vehículo y no tenemos la mínima precaución de cómo utilizarlo, para no satanizar tanto a las motocicletas. Gracias, Carlos Mendieta, desde Cancún, Quintana Roo. En Jalapa, en Veracruz, Verónica Huerta, 18 grados. Vero, buenos días.
3: Sí, Alejandro. Sandro, muy buenos días. Amanecemos en Jalapa con 18 grados. Tendremos una máxima de 25 y se pronostican lluvias. Es el tiempo, Alejandro.
0: ¿Y la de 8, Vero?
3: Bueno, pues hay una comunidad, la colonia Vicente López de la ciudad de Cardel. Bueno, pues ellos estuvieron 4 días sin luz y como no les hizo caso la Comisión Federal de Electricidad, tomaron la carretera que conduce, la carretera federal 140 a la altura de la antigua. Ellos señalan que hicieron reportes y que pues bueno, nadie les hace caso, tampoco autoridades municipales hicieron nada para ayudarlos y mantuvieron tomada la carretera todo el día de ayer hasta que llegaron los granaderos y tuvieron que quitarse. Les prometieron que durante el resto de la noche les iban a poner la luz y vamos a ver si ya amanecieron con energía eléctrica. Quiero decirte que ahí se registran temperaturas que van de los 34 a los 36 grados y pues son personas que requieren la luz para mantener con bien sus alimentos y también pues utilizar el ventilador por el calor que hace. Es lo que tenemos de información, Alejandro.
0: Gracias, Vero Huerta, desde Jalapa, allá en Veracruz. 14 grados para la Ciudad de México. René Ponce, ¿qué hay, René?
4: ¿Qué tal? Muy buen día, Alejandro. Efectivamente, 14 grados, mañana bastante fresca y pasada por lluvia. Por la tarde se espera una temperatura máxima que oscilará entre los 22 y los 24 grados centígrados, Alejandro.
0: ¿Y la de 8, René?
4: Pues la titular de la Fiscalía General de Justicia de la Ciudad de México, Bertalcalde Lujani, confirmó ayer la localización con vida de Jenny Kalindi Bolívar Guayacundo. Ella es estudiante de doctorado del Centro de Investigaciones y Estudios Superiores de Antropología Social aquí en la capital del país. Es de origen ecuatoriano y ella fue encontrada en las inmediaciones de la zona de Huipulco en Tlalpan. Detalló que Jenny fue trasladada por personal especializado a un hospital para su valoración y atención médica, donde se confirmó que su vida pues se encontraba completamente fuera de riesgo y en buenas condiciones. La funcionaria agradeció la colaboración de la red de apoyo tanto de la estudiante de doctorado como de la comunidad académica y de todas las personas que participaron en esta búsqueda, Alejandro.
0: Y René Ponce desde la Ciudad de México. Toluca en el Estado de México, Sonia Vilchis, 11 graditos. Sonia, buenos días.
5: Gracias, Alejandro. Buenos días. Hoy Toluca va a registrar una temperatura máxima de 17 grados, por lo que será un día mayormente nublado y con lluvia la mayor parte de este día, Alejandro.
0: ¿Y la de 8, Sonia?
5: Comentarte que la Secretaría de Salud del Estado de México informó que recibieron atención médica un total de 81 personas tras la explosión de pirotecnia registrada este fin de semana en Temascalcingo, y de acuerdo con la Secretaría de Salud se confirmó que hasta el momento la cifra de defunciones se mantiene en 10 personas. Desde el Hospital General de Atlacomulco, Castañeda de la Lanza detalló que 37 pacientes ingresaron a unidades de la red IMSS Bienestar, 33 han sido canalizados a distintas clínicas privadas debido a la urgencia que requerían las lesiones, 7 más permanecen en clínicas del Instituto Mexicano del Seguro Social y 4 fueron derivadas a la red médica estatal. Hay que mencionar que hasta el corte del día de ayer, 54 de los 81 ya fueron dados de alta. Alejandro, así la información.
0: Gracias, Sonia Vilchis, ahí en Toluca, en el Estado de México. 6:25, una pausa, panorama informativo, 88.9, información que sirve.
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0: 6:30, panorama informativo 88.9, información que sirve. Yo soy Alejandro Villalbazo, en X, en TikTok, arroba Villalbazo 13. Buenos días especiales, como siempre, a las 6:30 de la mañana, para ustedes que se despiertan escuchando nuestra dulce y tierna voz, que suena la alarma de su teléfono celular, y suena con panorama informativo, y suena con estos buenos días, para agradecer muchas cosas, ¿no? Abriendo el ojo y agradeciendo. Y agradeciendo además lo que ya tenemos y dejar de lamentarnos por aquello que no tenemos. Así es que a darle y darle sabroso este lunes 7 de septiembre. En el recorrido por la República Mexicana, nosotros nos vamos a Monterrey, Nuevo León, en el norte del país. Jorge Maldonado, 23 grados. Jorge, buenos días.
1: Buenos días, Alejandro, y con un cielo nublado a las 3 de la mañana. Sin embargo, se espera que la temperatura máxima para el día de hoy ascienda o llegue hasta los 35 grados centígrados, Alejandro.
0: La de 8, Jorge.
1: Vaya situación la que se presenta en la colonia Pedregal de Santo Domingo. Una madre de familia va a visitar a su hijo de 22 años. Cuando llega, los vecinos le dicen que habían escuchado ruidos y gritos al interior del departamento. Al abrir la puerta, encuentra al joven con al menos 7 impactos de bala, Alejandro, en el cuerpo. Inmediato llaman a la policía, llegan los uniformados, llegan paramédicos, pero al revisarlo, el joven ya había perdido la vida de 7 impactos de bala. Las autoridades están investigando porque no saben si estaba acompañado al momento del ataque o alguien ingresó al departamento para ejecutar a este joven de tan solo 22 años de edad en el municipio de San Nicolás de los Garza, Nuevo León, Alejandro.
0: ¿Y a qué se dedicaba ese joven, Jorge?
1: Están investigando las autoridades, están esperando una orden de cateo, Alejandro, para inspeccionar el lugar, para ver si está relacionado con venta de alguna droga.
0: Bien, gracias, Jorge Maldonado, desde Monterrey, Nuevo León. Así el recorrido por la República Mexicana, el clima y la de 8. Tráfico, clima cada 15 minutos. Mónica Villalobos.
2: Alejandro, gracias. Les comento que por un accidente hay reducción de carriles en la autopista México-Cuernavaca, a la altura del kilómetro 46 hacia la Ciudad de México. En unos minutos, más información.
3: Gracias, ya son las 6:32. Vamos rápidamente con la información. Un mando policíaco y otro elemento municipal perdieron la vida tras una emboscada registrada en la Costa Grande de Guerrero. Detalles, René Ponce. Vamos a ir a otra información mientras encontramos a René Ponce. Vamos con mi compañera Adriana Covarrubias con información precisamente de Acapulco, allá en Guerrero.
4: El subdirector de la Policía Municipal del municipio de La Unión, Gilberto Dorantes Basurto, fue asesinado a balazos este sábado tras una emboscada sobre la carretera federal Cihuatanejo-Lázaro Cárdenas entre la localidad de Chutla y el entronque de ese municipio de la Costa Grande del estado. Los hechos ocurrieron alrededor de las 20 horas y durante el ataque un policía municipal más perdió la vida y otro elemento más resultó herido y su estado de salud es grave. Los elementos de seguridad viajaban en una patrulla de la Corporación Municipal escoltando al director Gilberto Dorantes y fueron atacados por personas armadas. Panorama informativo desde Acapulco, Guerrero, Adriana Covarrubias.
3: Gracias, Adriana. 6:34. La deuda será uno de los temas clave para el paquete económico para el próximo año 2027. María Inés Camacho.
5: En unos días, el gobierno federal entregará el paquete económico al Congreso de la Unión y sin duda la deuda seguirá siendo un tema importante en el presupuesto para el próximo año. Reflejará en buena medida la estrategia que decidirá el gobierno federal implementar para lograr la consolidación fiscal con el fin de mantener la estabilidad macroeconómica y no se afecte el bienestar de los hogares, afirmó el Centro de Estudios Económicos del Sector Privado, quien no obstante consideró que es posible que el principal riesgo de mantener o en todo caso reducir sus niveles sea la puesta en marcha de una miscelánea fiscal con cambios significativos en tasas de impuestos con el fin de solventar la necesidad de recursos para hacer frente a todos los compromisos de gasto del gobierno, entre ellos el periodo electoral que se realizará a mediados del año próximo. Para 88.9 Noticias, María Inés Camacho Romero.
3: Gracias, Mari. 6:34. La máxima casa de estudios ya espera a los nuevos alumnos que consiguieron un lugar a través de su proceso de segunda opción. Armando Arteaga.
6: La UNAM recibirá a partir del 8 de septiembre a 1,743 nuevos estudiantes que a través del proceso Tu Segunda Opción alcanzaron un lugar en la máxima casa de estudios, con lo que la cifra final de nuevos Pumas es de 50,817. Desde hoy podrán presentarse en el área de servicios escolares del plantel asignado, llevando consigo su comprobante de aceptación y una identificación oficial con fotografía. El martes 8 podrán descargar desde la página Tu Sitio la documentación complementaria para concluir su proceso de inscripción. A través de este esfuerzo para incrementar la matrícula, se puso a disposición de las y los jóvenes una oferta de 73 programas de licenciatura en 17 entidades académicas o planteles de la UNAM. Para 88.9 Noticias, información que sirve, Armando Arteaga.
3: Ya son las 6 de la mañana con 35 minutos. Fueron revelados los detalles del evento Teletón de este año. Lalo González.
7: El Teletón está listo para superar la meta de recaudación un año más, y es que el sábado 10 de octubre se vivirá la nueva edición del evento, en la que se pretende superar la meta alcanzada el año pasado, que asciende a más de 426 millones de pesos. Con ese dinero se daría mantenimiento a diferentes centros de rehabilitación infantil Teletón, y además se construiría uno nuevo en Minatitlán, al sur de Veracruz. Sobre esto comparte más detalles Fernando Landeros, presidente de Fundación Teletón.
8: Estamos a punto de llegar al 30 aniversario con 30 centros Teletón y con 1,000,000 de niños atendidos. Probablemente el logro más grande que ha tenido la Fundación Teletón en su historia es que el año antepasado se elevó a rango constitucional el derecho a la rehabilitación.
7: Para 88.9 Noticias, Lalo González.
3: 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De esa forma, la producción se pondrá en contacto con las y los ganadores. 6 de la mañana ya con 37 minutos, tiempo de Deportes, Alex Cervantes.
9: Muchas gracias. Toluca derrotó 2-0 a Monterrey en la final de la Leagues Cup, disputada en Houston, mientras que León derrotó 1-0 al América en el partido por el tercer lugar. León, Toluca, Tigres, Pumas, Chivas, América, Pachuca, Rayados y Cruz Azul lograron su boleto para la Conca Champions. La Serie del Rey de la Liga Mexicana de Béisbol la disputarán los Toros de Tijuana, campeones de la zona norte, y los Olmecas de Tabasco, monarcas de la zona sur, en una final inédita. El juego 1 estará arrancando este martes en la frontera. Hasta aquí la información deportiva.
3: Gracias, Alex Cervantes. Ya son las 6 de la mañana con 38 minutos. Recuerda, seguimos contigo, Alejandro Villalbazo, Alejandro Cervantes y Pepe Toño Morales, por 889noticias.mx. Vamos a lo más importante del tráfico y clima, como cada 15 minutos. Mónica Villalobos, adelante, Moni.
2: Pepe Toño, gracias. El tren insurgente tiene horario reducido por labores de mantenimiento. Hasta nuevo aviso. El último tren saldrá a las 10:30 de la noche. El horario de inicio del servicio permanece sin cambios. En unos minutos, más información.
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10: Gracias, muy buenos días. Vámonos con la trivia. En la trivia de hoy, ¿quién dice que la religión y el dinero están peleados? Hay quien dice que no debería, pero nada más hay que voltear, ¿no? Y hay que ver el gran negocio que se da en pues todos los afiches y todas las cadenitas y todas las cruces y todas las estrellas y todos los símbolos religiosos. No estoy hablando de una religión en particular, ¿eh? Para los que digan que le estamos tirando a uno, no, porque tanto en el cristianismo, en todos sus acercamientos, como en el judaísmo, en el islam, en todos hay un negocio implícito de la venta de cosas, de afiches, incluso de lugares, de viajes, al turismo religioso, y deja miles de millones. Es un gran, gran, gran negocio, y probablemente la forma más visible del inicio de este negocio, de esta unión entre la religión y el dinero y el negocio, se puede encontrar en el año 1 de la era cristiana, de nuestra era, de la era común, después de Cristo, como le quieran llamar, pero el año 1, ¿no? De acuerdo como la forma en que Occidente lleva el tiempo. Y está relacionado con un invento. ¿De qué estamos hablando? Ayúdanos con esta trivia en www.889noticias.mx, @889noticias@inakimanero. En una hora pistas para esta trivia religiosa y santificada, y en 2 horas te damos con mucho gusto, si Dios quiere, la respuesta de la trivia. Gracias, yo soy Iñaki Manero, seguimos en Panorama. Gracias, compañeros, amigos, continuamos.

0: en la madrugada. ¿Qué nos cuenta René Ponce? Adelante, René.
1: ¿Qué tal, Alejandro? Pues llovió fuerte la noche de ayer, lo que dejó diversas inundaciones en la capital del país. Una de ellas ocurrió sobre el circuito interior en la altura de Oceanía, donde el agua rebasó el nivel de la banqueta. Fue necesaria la presencia de un camión Vactor para desalojar el agua acumulada. Y bueno, otro punto fue la avenida Gran Canal a la altura de Talismán. Ahí el agua superó el medio metro de altura, lo que obligó al cierre de esta arteria hasta que llegaron bomberos y personal de protección civil de la alcaldía Gustavo Madero. Lograron destapar las coladeras y el agua comenzó a reducir el nivel, mientras que en la alcaldía Miguel Hidalgo se reportó la caída de un árbol 10 metros de altura en la calle Felipe Carrillo Puerto. En la colonia Popotla, el enorme tronco dañó el cableado y zona, y lo que es esta zona, afortunadamente, resulta con afectaciones en la energía, pero no pasó a mayores. En tanto, en la avenida Real de Mayorazgo, en la alcaldía Benito Juárez, durante la madrugada se reportó la caída de un árbol 20 metros de altura. En el lugar han laborado bomberos de la alcaldía para seccionar el árbol y liberar por completo la circulación. Afortunadamente, en ninguno de los casos estamos reportando personas lesionadas. También llovió de manera intensa en la zona del Estado de México la noche de ayer sobre carriles laterales periférico norte, pasando la zona de Arboledas cerca del bulevar Popocatépetl. Se registró una importante acumulación de agua de lluvia en lo que pues pareciera ser algo ya muy común en esta zona. El nivel del agua llegó a la mitad de las puertas de los autos. Se reportó una fila de hasta 4 kilómetros que no podían moverse ni para atrás ni para adelante. Se reportaron al menos 14 autos que quedaron varados. Mucha gente que viajaba en transporte público descendió y tuvo que caminar por carriles centrales de periférico con el riesgo de ser atropellados, pero decían tenían que llegar a sus hogares. Policías municipales llegaron al lugar luego de casi hora y media de que la gente quedara varada y pues prácticamente a su suerte en esta zona. Mientras tanto, en Tultitlán, pues una tragedia, Alejandro, se reportan 6 personas fallecidas al interior de un microbús de la ruta 30, luego de que la unidad de transporte público, al parecer, quedara atrapada en esta inundación frente a la estación del tren suburbano Cuellamil. Es la calle de recursos hidráulicos. Tras presentarse una fuga de gas en el microbús, sabemos que estos operan a través de este combustible, y bueno, las víctimas se habrían desmayado primero, luego fallecieron. Fue hasta que llegaron unidades policíacas y revisaron a este transporte público que se dieron cuenta que las personas estaban fallecidas, 4 hombres, 2 mujeres, cuyos cuerpos se encuentran ya en el forense de Cuautitlán, en donde se realiza la necropsia correspondiente. Todo indica que entre los fallecidos estaría el chofer. El Ministerio Público, Alejandro, Ministerio Público del Estado de México, está investigando ya los hechos. Es el panorama.
0: Oye, René, a ver, vamos a detenernos tantito porque esto que nos estás platicando es una historia de terror. Ocurre en Tultitlán, hablamos de 6 muertos, ya compartías 4 hombres, 2 mujeres. Iban en una micro, en un vehículo micro, combi, en uno más grande, en uno tipo camión. ¿Cómo era el transporte público, René?
1: Un microbús, Alejandro, era un microbús. Estos sabemos que operan, pues muchos de ellos con gas desde hace ya mucho tiempo. Lamentablemente, pues sufre un desperfecto. No se sabe si entre este asunto de las calles inundadas se habría metido en un bache, habría golpeado lo que es donde se ubica este tanque de gas, y al parecer se comienza a filtrar hacia el interior y es cuando se intoxican y lamentablemente pierden la vida estas personas.
0: Sí, esa sería una primera versión. Hay otra versión, y la otra versión marca que el nivel del agua tapó el escape y la salida de los gases del vehículo, y entonces se regresaron a la cabina y ahí fue donde también se provocó la intoxicación. 3 de ellos alcanzaron a bajar de este micro, y otra vez vuelvo a la escena trágica porque así como salieron del vehículo mientras trataban de avanzar, finalmente ahí se desplomaron, ¿no? En esas aguas, en esa calle inundada de aguas negras, y los otros 3 murieron en el interior de esta camioneta, René.
1: Así es, Alejandro, es lo que se dice, que 3 habrían alcanzado aún a bajar y se habrían desplomado en lo que es la banqueta cercana a este lugar, y lamentablemente también ahí fueron hallados muertos.
0: Sí, hablamos más bien de una combi, por eso te preguntaba qué tipo de transporte, porque combi, hablando de la palabra en lo genérico. Aguántame tantito, seguimos platicando, hay que hacer pausa, René.
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0: una locura lo que vivieron en una combi, seis personas en el Estado de México, en Tultitlán, ayer por la tarde noche, que llovió como siempre, porque pues llovió como siempre, llovió fuerte, y nos inundamos con el caos de toda la vida. Y toda esa zona del Estado de México, en este pasaje de municipios del Estado de México, Tlanepantla, Tizapán, Cuautitlán, Tultitlán, Tultepec, Coacalco, siempre se vive un caos cuando nos agarra una lluvia como la de ayer en la tarde-noche. Y las escenas de los coches atrapados, flotando, pues ahí los vemos, ¿no? Ahí los vemos, sí, con toda la frecuencia. Lo de ayer en Tultitlán, no lo habíamos visto. ¿Y qué ocurrió en Tultitlán? Que una combi, ruta 30, se queda atorada en la inundación. Y hay dos opciones, por lo menos al momento, hay, digamos, dos líneas de investigación. Una es que pegó con algo el tanque de gas de esa combi, recordando que muchas ya están convertidas a gas. Pegó con algo que no vio el chofer, por la inundación, por el agua, el nivel del agua. Y eso provocó que el gas intoxicara a las seis personas que iban adentro de la combi. Otra versión es que el agua cubrió de tal manera que alcanzó los escapes del vehículo y provocó que los gases, pues en lugar de salir, se regresaran. Y la misma, una intoxicación de las seis personas que iban ahí. Por si algo le faltaba a este dramatismo, tres de los muertos fueron localizados al interior de la combi. Uh-huh. Otros tres flotando en las aguas, porque alcanzaron a bajarse.
1: A salir.
0: Pero se fueron desplomando, confirman, avanzando conforme iban caminando. Platicábamos con René Ponce y le hacíamos algunas preguntas a René. Te preguntaba lo de qué tipo de transporte público era, René, si una combi, una micro, o incluso uno más grandecito, ya tirándole a tamaño camión. Porque eso también nos ayudaría, ¿no?, a voltear a ver, de las cosas que pudieron haber ocurrido. Y al final es una combi. Al ser más chaparrita, pues sí, pudo haber pegado con cualquier cosa. Al ser más chaparrita, pues sí, desde luego el nivel del agua la alcanzó con mayor facilidad y provoca que esos gases intoxiquen a las personas que ahí viajaban, René.
2: Así es, Alejandro. En un inicio nos habían informado que era un microbús, pero efectivamente nos están confirmando que es una camioneta tipo van, de estas que tienen en la puerta corrediza y que, bueno, sabemos son tan utilizadas en el Estado de México. Y sí, esas son las líneas de investigación que se tienen, Alejandro. Todavía están llevando a cabo, te digo, los análisis forenses. Los cuerpos fueron llevados al municipio de Cuautitlán, que es donde tienen pues este servicio y que es lo que están ofreciendo en estos momentos. Sin embargo, pues las investigaciones han quedado a cargo completamente del Estado de México y habrá que ver cuáles son los peritajes, lo que arroja principalmente sobre esta situación y si es, como tú dices, si se metió el humo prácticamente del escape o si fue como se está manejando el gas que se habría perforado el tanque y se había colado hacia adentro.
0: Pues sí, habría que esperar entonces que llegue esa investigación y también quiénes iban en esa combi. Me refiero, ¿era una combi en ruta, iba pasaje, o era un viaje familiar, o era un viaje de un grupo específico? Finalmente, ¿quiénes eran los pasajeros? Gracias, René Ponce.
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0: 7 en punto, panorama informativo 88.9, información que sirve. Yo soy Alejandro Villalbazo, en X, en TikTok, arroba Villalbazo 13. Los mensajitos en el WhatsApp 5582-55889. Lunes 7 de septiembre. Esta mañana, Pepe Toño Morales. ¿Cómo estás, Pepe Toño?
1: Bien, gracias, Alex. Buenos días, amigos del auditorio. Precaución porque hay mucho tráfico en la Ciudad de México, zona conurbada, para que salgan con tiempo y que no se les haga tarde, Alex.
0: Sí, una mañana complicada. Hay que tomarlo con calma, con precaución, sobre todo, manejar con cuidado, fijarse bien. Las calles todavía están con agua, con lodo, están resbalosas, cualquier cosa y te patinas, o incluso caminando te resbalas, en una bici, en una moto, en el coche, si le frenas un poquito más brusco se te anda yendo el coche. Entonces hay que tener mucho cuidado. Cumpleaños esta mañana. Juan Carlos, autofelicitación, 45. Y nos dice Juan Carlos, 45, lleno de vida y de bendiciones. Lourdes, felicitando a su hija Luisa, que cumple 30 añitos. Nos cuenta Lulú que Luisa es el motor de su vida y ese motor para hacer la mejor persona todos los días. Mañanitas especiales esta mañana, para Víctor Muñoz, que andaba cotorreando por allá el fin de semana, cante y cante y salud y salud. Bueno, pues mañanitas especiales para Víctor y también para Irlanda Presas, arquitecta. Irlanda, que todas las mañanas, no es su cumple, pero es mañana, saludo especial para Irlanda. Todas las mañanas se informa con panorama informativo. Así es que para ti, Irlanda, que vas camino a la chamba, al trabajo, a construir.
1: Eso.
0: A construir, a levantar, a diseñar, a hacer de este mundo un mundo mejor. El saludo es especial para ti, Irlanda Presas. Son las 7:03. Tráfico, clima cada 15 minutos. Mónica Villalobos.
2: Alejandro, gracias. Les recuerdo que se implementan carriles reversibles en Doctor Río de la Loza y su continuación Fray Servando Teresa de Mier de Topacio a Doctor Vértiz, así como en Circuito Interior de la Raza a Leibniz y de Alfonso Reyes a Benjamín Franklin hasta las 9 de la mañana. En unos minutos, más información.
1: Gracias, vamos con la información. El órgano interno de control de la Secretaría de Salud investiga posibles irregularidades en el servicio de alimentos del Hospital General de México luego del brote de salmonela que afectó a alrededor de 135 médicos, de los cuales 41 fueron hospitalizados. La revisión también incluye a la empresa Restaurantes Grogi, encargada del comedor, que permanece cerrado desde el 1 de septiembre, y hasta ahora no se ha determinado la causa definitiva del brote ni posibles responsabilidades. Por otra parte, la Fiscalía del Estado de México dio a conocer el viernes que el asesinato del músico Jonathan Meléndez y 3 integrantes de su familia estaría relacionado con unos 30 millones de pesos en criptomonedas. De acuerdo con la investigación, Diego Sebastián N., quien era socio de Jonathan y conocía de esos recursos, presuntamente buscaba apoderarse de ellos y habría exigido una memoria USB con los datos para acceder a esa inversión. Por otro lado, una jueza impuso prisión preventiva a Diego Sebastián N. y Gerardo N., quienes permanecen en el penal de Barrientos. Será el próximo miércoles cuando se determine si ambos son vinculados a proceso. Y tras el asesinato de un agente de la Guardia Nacional y otras 3 personas en Juan R. Escudero Guerrero, autoridades federales y estatales detuvieron a 16 presuntos integrantes de los Ardillos, entre ellos uno de sus operadores financieros. Durante las acciones también aseguraron 12 armas, más de 36 mil cartuchos,

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2: Estados Unidos en México, Ronald Johnson expresó sus más sentidas condolencias a las familias y compañeros de los dos agentes federales que perdieron la vida en cumplimiento de su deber en Veracruz e hizo votos por una pronta y completa recuperación a su compañera que quedó herida. En sus redes sociales señaló que su sacrificio es solemne recordatorio de los riesgos que enfrentan cada día quienes trabajan en las instituciones de seguridad y procuración de justicia. Cabe recordar que agentes federales realizaban labores de investigación en Omealcá, Veracruz, donde fueron agredidos con disparos de arma de fuego por integrantes de la delincuencia organizada y dos agentes perdieron la vida y una compañera resultó herida. Para 88.9 Noticias, información que sirve, Armando Arteaga.
3: Y terminó la búsqueda de la estudiante de doctorado Jenny Kalindi Bolívar, quien fue localizada con vida. René Ponce.
4: La titular de la Fiscalía General de Justicia de la Ciudad de México, Berta Alcalde Luján, confirmó la localización con vida de Jenny Kalindi Bolívar Guayacundo, estudiante del doctorado en el Centro de Investigaciones y Estudios Superiores en Antropología Social, quien fue encontrada en inmediaciones de la zona de Huipulco, en Tlalpan. Detalló que Jenny fue trasladada por personal especializado a un hospital para su valoración y atención médica, donde se confirmó que la vida de la mujer se encontraba fuera de riesgo. La funcionaria agradeció la colaboración de la red de apoyo del estudiante de doctorado, de la comunidad académica y de todas las personas que participaron en su búsqueda. Para 88.9 Noticias, René Ponce Hernández.
3: Y en el panorama internacional, autoridades de Hawái pidieron a residentes y turistas prepararse para lluvias intensas, inundaciones y posibles deslaves ante el avance del huracán Lowell. Se prevé que el ciclón se acerque a las islas más occidentales, principalmente a Kauai y también a Niuau. A partir de la noche de lunes, los pronósticos indican que posteriormente girará hacia el noreste y podría reducir su velocidad. En más información internacional, un bombardeo en el sur de Irán alcanzó una vivienda donde decenas de personas esperaban el inicio de una boda, dejando 5 muertos, entre ellos un niño de 4 años y alrededor de 70 personas heridas. Autoridades iraníes responsabilizaron a Estados Unidos y calificaron lo ocurrido como un crimen de guerra. Washington no ha asumido la responsabilidad por el ataque y aseguró que investiga lo sucedido, aunque confirmó acciones contra infraestructura militar y de comunicaciones en la zona. Y por otra parte, la ultraderechista Alternativa para Alemania, AfD, logró una victoria histórica en las elecciones regionales de Sajonia, Anhalt, esto con el 43.8% de los votos, aunque quedó a 3 escaños de la mayoría absoluta. Su candidato, Ulrich Siegmund, afirmó que el resultado representa una señal para Berlín, mientras que continúan las negociaciones para formar el gobierno. Son las 7:08 a.m, tiempo de deportes, Alex Cervantes.
5: Gracias. Rafael Márquez será presentado como nuevo director técnico de la Selección Mexicana de Fútbol el próximo jueves en el CAR, previo a los partidos amistosos de fecha FIFA de septiembre y octubre. Actividad del Mundial Femenil Sub-20 en Polonia. México y Benin empataron a 2. El próximo encuentro del tricolor será este martes ante Polonia. Roger Goodell continuará como comisionado de la NFL hasta el 2030, siendo su 5ª extensión de contrato. Recuerden que esta y más información deportiva la pueden consultar en nuestra página de internet www.889noticias.mx.
3: Gracias, Alex Cervantes. Ya son las 7:09 a.m. Vamos a lo más importante del tráfico y clima. ¿Cómo están las calles de la Ciudad de México? Mónica Villalobos.
6: Pepe Toño, gracias. Hay afectación vial en la autopista México-Querétaro a la altura del kilómetro 35 hacia la Ciudad de México debido a un accidente. En unos minutos más información.

0: cómplice. No hay nadie que no piense en que estos dos monstruos merecen el peor de los castigos. Y ya que en este país no se puede hablar de otro tipo de pena, por lo menos que las penas que se les impongan los dejen lo que les queda de vida en la cárcel. Y que no haya un pequeño detalle, uh-huh, uno, que ponga duda en un proceso y que los pueda dejar en libertad. Y me refiero a Diego Sebastián y Gerardo, estos monstruos de Atizapán, los que fueron a matar a Jonathan y a su familia. Jonathan Meléndez, tecladista y productor del grupo de rock alternativo Camilo VII. La Fiscalía General de Justicia del Estado de México dio a conocer prácticamente la cronología de lo que sucedió el martes 1 de septiembre en el penthouse donde Jonathan vivía con su familia. En esta historia de terror de las peores que hemos podido platicar. ¿Cuáles son esos detalles? ¿Qué sucedió el martes 1 de septiembre en la casa de Jonathan? Insisto, en ese penthouse, en zona Esmeralda. Nos cuenta la Fiscalía General de Justicia del Estado de México que el cuerpo de Jonathan fue encontrado en la segunda planta de ese penthouse con un balazo en la cabeza. Amordazado, estaba amordazado con cinta adhesiva y estaba atado a un sofá con los hinchos que había comprado Diego Sebastián. Todo esto ocurrió en la recámara principal de ese penthouse. En esa recámara estaba el cuerpo de su esposa Ana Paula, igual amordazada, maniatada, y sobre sus piernas su bebita, una chiquita de tan solo 3 años. Las dos, también con un balazo en la cabeza. En el primer nivel del penthouse, en una habitación sobre una cama, estaba el cuerpo de Aleida, 21 años, Aleida la niñera, con las mismas características, maniatada, también con un disparo. Ella lo tenía prácticamente en el cuello. En ese mismo primer nivel fue localizada una perrita con el hocico envuelto en cinta adhesiva. El animal también tenía un disparo en la cabeza. En otra de las habitaciones de ese primer piso estaba un chiquito de 6 años, el otro hijo de Jonathan, ileso físicamente, pero con un tema emocional que habrá que trabajar. Todo el trabajo tendrá que ser para tratar de recuperar este chiquito que fue entregado a sus abuelos. Y les decía en la crónica, ¿a qué hora sucedió todo esto? De ese martes 1 de septiembre. De acuerdo con los registros que hay y que tiene la Fiscalía General de Justicia del Estado de México, todo esto ocurrió entre las 5:30 de la tarde y las 8 de la noche de ese martes 1 de septiembre. Y eso se desprende de los registros de hora de entrada y salida del edificio del fraccionamiento Gran Virué, donde vivía Jonathan con su familia, donde ocupaban un penthouse de ese fraccionamiento. A ese lugar llegó Diego Sebastián. Y se tiene el registro de entrada de las 5:23 p.m, ahí empezaba el terror.
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1: Marta de Rueda.
5: Buena mañana, te comento, está muy lento sobre Avenida Pie de la Cuesta, desde Calle La Calma hasta Boulevard de la Nación.
1: Lento.
5: En Avenida Paseo Constituyentes, ya está poco a poco desde Paseo de Tejeda hasta Paseo 5 de Febrero.
1: Buen avance.
5: Sobre Avenida Colinas del Cimatario, aquí nada te retrasa entre Cerro Blanco hasta la Avenida Luis Vega y Monroy.
1: Clima.
5: Tenemos en estos momentos 15 grados, con una probabilidad de lluvia del 50%. 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
0: Toca arroba Villa el Vaso 13. Los mensajitos en el WhatsApp. 55-82-55-88-9. La crónica de lo que pasó en esta historia de terror, martes 1 de septiembre, en el penthouse donde vivía Jonathan Meléndez con su familia. Y les estoy platicando prácticamente el paso a paso de lo que ocurrió ahí, los detalles que dio a conocer la Fiscalía General de Justicia del Estado de México. 5:23 p.m, ingresó al estacionamiento Diego Sebastián. Y como era amigo de la familia, se le permitió que pasara. No estaba nadie de la familia en ese penthouse. Solo estaba Aleida, la niñera, la chiquita, una chiquita de 21 años.
14: Así es.
0: Solo estaba ella. Pero Ana Paula, la esposa de Jonathan, fue quien autorizó que Diego Sebastián entrara, porque pues era el socio de su esposo.
14: Claro.
0: Eran amigos. Y le avisan los de seguridad del fraccionamiento. Está aquí el señor Diego Sebastián.
14: Sí.
0: Y dice Ana Paula que pase. Y pasa. 5:24 p.m, toma el elevador. 5:42 p.m, prácticamente 20 minutitos después, llegan a Paula con sus dos hijos. Entraron con su coche al edificio y subieron a su departamento. 10 minutos después, a las 5:54 p.m, Ana Paula le manda un mensaje a su esposo, a Jonathan, para decirle que Diego Sebastián ya tenía rato esperándolo. Llevaba más o menos media hora, de acuerdo con el registro de entrada. Y la respuesta de Jonathan fue que estaba jugando pádel. Al final, Jonathan llegó a su casa a las 7 de la noche con 28 minutos. Así lo registra la videocámara de entrada del fraccionamiento. Llega acompañado de un amigo. Llegan en una camioneta Suburban blanca. Y ahí, de acuerdo con el relato de ese acompañante, ese amigo de Jonathan, le pide que lo espere y que si pasa tiempo y no tiene noticias de él, entonces pida ayuda. 7 de la noche con 41 minutos. Una cámara capta a Diego Sebastián, pero ya en el estacionamiento. Aquí hay un detalle, hay un huequito que no tiene todavía la investigación la claridad. Porque no está el registro de que haya bajado en el elevador, en el mismo en el que sí subió y donde la cámara lo registra, no tiene el registro de que haya bajado por el elevador. Pero sí está ya, 7 de la noche con 41 minutos, en el estacionamiento. 2 minutos después, 7 de la noche con 43 minutos, salen, y digo salen porque ahí estaba el cómplice, el tal Gerardo, salen Diego Sebastián y Gerardo en el mismo coche en el que entraron, un Kia gris. Todavía al salir, Diego Sebastián le dijo a la encargada de seguridad, abre la pluma que me tengo que ir. Y la amenazaba con una pistola. También amenazó a otro elemento de seguridad privada del fraccionamiento y le advirtió, ni se te ocurra decir que me viste porque voy y te mato. De acuerdo con la investigación, Diego Sebastián lo preparó todo porque el 31 de agosto por la mañana, un día antes, le ordenó a Gerardo que consiguiera desarmadores, cinchos, guantes, cubrebocas, cinta adhesiva, lo que corresponde a todo lo que se encontró en el coche y todo lo que se usó en el penthouse donde se vivió la historia de terror. Ah, por cierto, el coche, ese Kia gris, con placas sobrepuestas. La pistola con la que mató a la familia de Jonathan y a Jonathan tenía silenciador. Cuando los investigadores interrogan a los vecinos, dicen, pues nadie escuchó nada.
14: No se escucharon disparos ni nada.
0: No, el propio Diego Sebastián reconoce que desacopló la pistola y que la aventó en una barranca. Y ya hemos platicado, dicen que todo esto ocurrió por dinero. Que porque el tal Diego Sebastián pensaba que Jonathan tenía cajas con dinero, con millones de pesos. Tanto que le ofreció al tal Gerardo, al cómplice, 2 millones por ayudarlo. Imagínense esta parte de la historia, Después de que salió a las 7 de la noche con 43 minutos de ese fraccionamiento y agarró camino en huida entre comillas, porque le dio hambre a Diego Sebastián. Después de haber matado a su socio Jonathan, a su esposa Ana Paula, a su hijita, a la persona que les ayudaba en casa. Después de saber que mató a Ana Paula, que estaba embarazada, pasó una taquería porque tenía hambre y quería comer unos tacos. Sobre Avenida Mixcoac. Nada más que puntualizó, pues la taquería estaba cerrada. Por eso les decía de esta historia de terror. Con todos estos detalles, hay una sociedad sacudida que exige todo el peso de la ley en esta frase hecha, pero que aplica perfecto, para estos dos. De acuerdo con el Código Penal, posibles sentencias, hasta 70 años de cárcel por cada una de las personas que mataron. Hasta 6 años de prisión por lo que le hicieron a la perrita y hasta 10 años por la interrupción del embarazo. Ya se dio la audiencia inicial, los abogados pidieron ampliar el término, el plazo. Yo insisto, ¿quién no? quiere verlos el resto de la vida en la cárcel. Haya sido cual haya sido el motivo. ¿Y quién ha pensado qué monstruo es capaz de hacer lo que Diego Sebastián hizo?
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5: Amigos de Mix, ¿qué tal? Espero tengan un excelente inicio de semana. Vamos con más información.
1: Una vuelta de rueda.
5: Es en Avenida San Diego, se complica ya desde Primera Privada San Diego y Espuela del Ferrocarril. Boulevard Bernardo Quintana también es otro punto complicadísimo entre Avenida Corregidora hasta Paseo de Loma Dorada.
1: Lento.
5: Tenemos incremento al tráfico en Paseo 5 de Febrero entre Avenida San Diego hasta la Avenida Zaragoza.
1: Buen avance.
5: Sobre Avenida Universidades, Avenida Tecnológico hasta la Calzada Ezequiel Montes.
1: Clima.
5: Al momento 15 grados en la temperatura. Recuerda que hay 50% de probabilidad de lluvia. 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

7:10, panorama informativo 88.9, información que sirve. Yo soy Alejandro Villalbazo, en X, en TikTok, arroba Villalbazo 13. Los mensajitos son en el WhatsApp 5580-255-889. Es la exigencia de un país, creo. Después de esta sacudida social que nos hemos llevado, y que creo que no hay alguien que no se pregunte cómo fue capaz de hacer lo que hizo, o cómo fueron capaces de hacer lo que hicieron, porque tuvo

0: 7:30, panorama informativo 88.9, información que sirve. Yo soy Alejandro Villalbazo, en X, en TikTok, arroba Villalbazo 13. Los mensajitos en el WhatsApp 5582558890. 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
2: Alejandro, gracias. Les comento que van a encontrarse que hay reducción de carriles por obras en Ejército Nacional, entre Juan Vázquez de Mella y Ferrocarril de Cuernavaca, hacia la calzada Mariano Escobedo. La alternativa es Miguel de Cervantes Saavedra, Homero y Horacio. En unos minutos, más información.
3: Gracias. Es 7:32. Vamos rápidamente con la información. Y así llegamos al Aeropuerto Internacional de la Ciudad de México con mi compañera María Inés Camacho, que siempre a esta hora nos platica cómo amanece la divisa, el dólar, el euro y, por supuesto, el peso mexicano. Hola, María. Buenos días.
4: ¿Cómo estás, Toño? Muy buenos días. Buenos días al auditorio. El dólar en las casas de cambio del Aeropuerto Internacional de la Ciudad de México esta mañana se está comprando en 16.60 pesos y se vende en 17.15 pesos, mientras que el euro 19.10 pesos a la compra, 19.70 pesos a la venta. El panorama, muy buenos días.
3: Gracias, Mari, muy buenos días. Un poquito más tarde hablamos contigo para ver precisamente cómo inicia la actividad en la Bolsa Mexicana de Valores, y si quieres escuchar Panorama Informativo donde sea, lo encuentras, por supuesto, en la aplicación gratuita de iHeartRadio, donde también está todo el contenido de nuestra estación y canales especiales para cada momento y gusto musical. Ya son las 7:33 y hago contacto ahora con mi compañero René Ponce, porque tenemos ahí algunas manifestaciones. ¿Dónde y quién se manifiesta, René? Adelante, buenos días.
5: ¿Qué tal, Pepe Toño? Se trata de integrantes de Greenpeace. Ellos están escalando esta mañana el asta bandera ahí en la Plaza de la Constitución. Están denunciando afectaciones ecológicas en el estado de Sinaloa por la construcción de una planta de amoníaco. Ellos planean llegar a la mitad del asta y desde ahí desplegar una especie de cartelón gigante. Y bueno, ellos están, te reitero, manifestándose en contra de la construcción de esta planta de amoníaco. Es el panorama.
3: Estamos contigo un poquito más adelante para ver qué novedades se registran en ese lugar. Gracias a mi compañero René Ponce. Ya son las 7:34. Vamos a otra información. Llegamos hasta Michoacán porque ahí un militar murió y dos más resultaron heridos. ¿Qué fue lo que ocurrió? Los detalles los tienes tú, Cristian Gutiérrez. Hola, Cristian, buenos días.
6: Buenos días, así las cosas en Michoacán. Efectivamente, un elemento del ejército mexicano perdió la vida, tres más resultaron heridos, y esto sucedió durante un enfrentamiento con civiles armados. Se registró la madrugada del pasado sábado en una zona cerril en el municipio de Sinapecuaro, particularmente en la población de Santa Cruz, sobre la carretera rural que conduce a la comunidad San José Carpintero. Ahí, bueno, pues integrantes de la base de operaciones interinstitucionales repelieron la agresión contra civiles armados y solicitaron refuerzos de manera inmediata. Los elementos que fueron lesionados pues fueron trasladados vía terrestre y aérea a un hospital para recibir atención médica especializada. Hasta el momento pues no se reporta la detención de nadie, tampoco las causas de esta agresión mortal en contra del ejército mexicano que en Michoacán. Es el panorama.
3: El cual te agradezco, Cristian Gutiérrez. Por cierto, les recuerdo que en Morelia, Michoacán, esta información la escuchan a través de Mix en el 101.7 de frecuencia modulada. Son las 7:35. Vámonos hasta Veracruz. Boca del Río recibe un distintivo, pero ¿para qué le va a servir? Mario Arjona, tú tienes la información completa. Adelante, Mario, buenos días.
7: Hola, ¿qué tal? Muy buenos días. Así es, Boca del Río, primer municipio en México en recibir el distintivo Field Friendly, reconociéndola como una ciudad preparada para recibir a la industria fílmica mundial. La Cámara Nacional de la Industria Cinematográfica, Canacine, reconoció al municipio de Boca del Río con este distintivo, iniciativa para identificar, desarrollar y promover municipios con vocación audiovisual mediante la integración de locaciones, infraestructuras, servicios especializados, capacitación y estándares de atención para la industria del cine, comentó la alcaldesa de Boca del Río, María José Gamboa. Escuchemos.
8: Se cuenten historias de Boca, la gente genere recuerdos aquí, después los vea plasmados en una pantalla, pues es una inmensa alegría y honor para nosotros, porque además hay tantas cosas bonitas, las mejores playas, la mejor gastronomía, las mejores personas, el mejor ambiente nocturno, vespertino, matutino, los mejores bulevares para correr todo en Boca del Río.
7: Boca del Río así se convierte en el primer municipio de la República Mexicana en contar con este estándar, convirtiéndose en una locación atractiva y preparada para recibir integralmente a la industria audiovisual. El panorama en Veracruz.
3: El cual te agradezco, Mario, que te vaya muy bien, y recuerdo que en Boca del Río, igual que en todo el país, nos escuchan a través de iHeartRadio. 7:36. Llegamos ahora a Querétaro. Todo parece indicar que hay problemas con la generación de energía eléctrica y esto está frenando las inversiones. Cecilia Rubalcaba, tú tienes desde la capital queretana más información. Adelante, Cecilia, buenos días.
9: Muy buenos días, pues estoy aquí al auditorio. Guillermo García José, el expresidente de la Comisión Reguladora de Energía, ha señalado que Querétaro enfrenta una carencia de subestaciones eléctricas, lo que impide a diversos centros de datos iniciar operaciones, esto debido a que requiere un suministro constante y de calidad. Querétaro también enfrenta un déficit de energía eléctrica que podría limitar su capacidad para abastecer a todos los nuevos centros de datos que continúan instalándose en el estado. Así es como lo señala el expresidente de la Comisión Reguladora de Energía, que también advierte que el crecimiento de esta industria representa un importante desafío para la infraestructura energética. El desarrollo de estos llamados data centers ha incrementado de manera considerable la demanda de electricidad, y al mismo tiempo que Querétaro mantiene un fuerte crecimiento industrial, de acuerdo con especialistas del sector, actualmente existe una brecha entre la capacidad disponible y las necesidades de los nuevos proyectos. Escuchemos.
10: ¿Qué pasó o qué está pasando en Querétaro? Pues que la energía disponible no tiene el voltaje que requieren estos centros de datos. Hay una carencia de subestaciones.
9: Ante este escenario también, el fortalecimiento de la infraestructura eléctrica será determinante para poder mantener la llegada de estas inversiones al estado, mientras que concentra Querétaro una importante capacidad de centros de datos en el país, y empresas como Cloud HQ también están proyectando inversiones millonarias para ampliar sus operaciones. El panorama desde Querétaro.
3: El cual te agradezco, Cecilia Rubalcaba. Allí en Querétaro también, te recuerdo, nos escuchas a través de iHeartRadio. Ya son las 7:38. Tiempo de Deportes, Alex Cervantes.
11: Muchas gracias. Continuamos con más información. Mercedes hizo el 1-2 con Kimi Antonelli y George Russell en el Gran Premio de Italia, fecha 13 del Campeonato Mundial de la Fórmula 1. Max Verstappen de Red Bull terminó tercero, mientras que Sergio Checo Pérez concluyó en la posición número 18. En información de la Liga MX, Chivas rechazó una oferta de 15 millones de dólares del Spartak de Moscú por Roberto El Piojo Alvarado. El refuerzo español Carlos Álvarez llegó a la Ciudad de México para incorporarse al América, mientras que Luis Malagón ya tuvo minutos con el equipo sub-20 y atajó un penal. Hasta aquí los deportes.
3: Gracias, Alex Cervantes. Ya son las 7:39. Recuerda, seguimos contigo. Somos Alejandro Villalbazo, Alejandro Cervantes y Pepe Toño Morales por 889noticias.mx. Vamos a lo más importante del tráfico y clima como cada 15 minutos. Adelante, Mónica Villalobos.
2: Pepe Toño, gracias. Hay afectación vial en la autopista México-Querétaro, a la altura del kilómetro 35, hacia la Ciudad de México, debido a un accidente. En unos minutos, más información.
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12: Gracias, vamos con la segunda llamada de la trivia, y estábamos platicando acerca de la religión y del dinero. Finalmente, cada quien sabe si es que su espiritualidad también tiene un precio o un costo. Hay quien le gusta comprar la medalla fulana, la medalla mengana. Incluso la iglesia, por ejemplo, hace mucho tiempo hacía muchos negocios, sobre todo con la venta de el prepucio del niño Jesús o pedacitos de la cruz de Cristo o las lágrimas de la Virgen María, y había gente que se la compraba, ¿no? Cada quien, y hubo gente sí que transó a millones de personas con este tipo de cosas. Hoy en las tiendas religiosas nada más hay que ver que en uno de los centros religiosos más importantes del mundo, que es Ciudad del Vaticano, en las afueras de Ciudad del Vaticano encuentras miles de tiendas relacionadas con artículos religiosos, algunos de ellos incluso hasta han sido bendecidos por papas. Entonces, pues bueno, sí, la religión y el dinero tienen mucho que dar. Algunas de las entradas económicas pues sirven también para programas sociales, eso está muy bien, pero otras son, pues desde luego, también para la persona que las vende, ¿no? Finalmente es un negocio y hay quien pues debe de entender si le entra o no le entra y lo compra o no lo compra. Pero sí, la religión o las religiones, pues no está hablando una sola, y el dinero están relacionadas. Aquí estamos hablando de un invento del siglo primero de la era común, y este invento también estaba relacionado con el dinero. Desde luego ahí es cuando nos empezamos a fijar en este tema, ¿no? Cómo la religión y la fe y la devoción pues puede llegar a dejar algunas ganancias, algunas o muchas ganancias. ¿De qué invento estamos hablando? Ayúdanos, un invento que disparó fuera de la religión, fuera del contexto de la religión, algo muy, muy, muy importante. ¿De qué hablamos? www.889noticias.mx, @889noticias, @Iñaki Manero. Yo soy Iñaki Manero, seguimos contigo en Panorama. Gracias, compañeros y amigos. Continuamos.
0: Para las 8, Panorama Informativo 88.9, información que sirve. Yo soy Alejandro Villalbazo, en X, en TikTok, @Villalbazo13. Tragedia en Temascalcingo, municipio del Estado de México. Explosión de pirotecnia. Sonia Vilchis, buenos días, Sonia.
13: Hola, ¿qué tal, Alejandro? Muy buenos días. Comentarte que más de 24 horas de la explosión de pirotecnia en Santa María, municipio de Temascalcingo, han comenzado los relatos de los sobrevivientes sobre la tragedia ocurrida durante la festividad patronal. Diversos habitantes señalaron que la fuerza del estruendo provocó que salieran proyectados por el aire y perdieran el conocimiento. Al volver en sí, las personas notaron que las estructuras cayeron sobre los asistentes y que a su alrededor había decenas de pobladores inconscientes con heridas de gravedad y personas fallecidas. Escuchemos.
14: Pues yo venía en la tienda que está en la parte de atrás de los baños. No recuerdo qué fue lo que pasó, solamente escuché como, bueno, yo sentí como que alguien me agarró y me soltó entre la pared. Y pues de ahí perdí un poquito de conocimiento, de tres a cinco minutos más o menos.
13: La celebración en honor a Nuestra Señora de la Luz reúne habitualmente una gran cantidad de habitantes que acuden a visitar a los enfermos y participar en las tradiciones locales, por lo que el lugar registraba una alta afluencia al momento del siniestro. Escuchemos.
14: Cuando levanté la mirada para ver, tenía muchos tabiques encima de mí y una persona tirada ahí quemada. Ya no se le veía la cara, no era irreconocible.
13: Respecto al estado de salud de las víctimas y la actualización del operativo, la Secretaría de Salud del Estado de México, a través de su titular, Celina Castañeda de la Lanza, reportó un saldo final de 81 personas lesionadas y 10 fallecidas. La funcionaria especificó la distribución de los heridos dentro de la red hospitalaria. Del total de 81 pacientes, 37 fueron ingresados a unidades del sistema Infbienestar, 33 reciben atención en clínicas privadas, 7 permanecen en hospitales del Instituto Mexicano del Seguro Social y 4 más fueron trasladados al ICEMI. Hay que mencionar que de estos 81 pacientes, al menos 54 ya han sido dados de alta. Alejandro, así el panorama.
0: Sí, decir, Sonia, que todo esto ocurre porque tenían acumulada pirotecnia ahí en una bodega, en un cuarto ahí pegadito al templo de Santa María, y cuando la pirotecnia se sale de control, revienta todo, y hablamos de la tragedia que hoy nos estás relatando. Y aquí creo que bien cabe otra vez la reflexión que tenemos siempre que platicamos de este tipo de tragedias: ¿hasta cuándo se va a permitir eso de la pirotecnia en las fiestas patronales? Eso de que salga la figura, el torito, que se prenda y que entonces ya sea porque está almacenado en una bodega, porque va en un vehículo, porque lo traía alguien al lomo, porque lo traían con un animal, porque lo que sea. Pero es tan común que ya tendría que haber llegado el momento de evitar este tipo de pirotecnia que se permita utilizar en estas fiestas. ¡Ya no! ¡Ahí sí, prohibido! Pues cada que ocurra es tragedia, ¿para qué seguimos permitiendo la tragedia?
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2: Espero tengas un feliz camino. Vamos con más información vial.
15: Aviso.
2: Recuérdalo que si tú caminas en la Ciudad de México, no están circulando los autos con engomado amarillo, terminación de placa 5 y 6, evita una sanción.
15: Lento.
2: Incrementa el tráfico en carretera 57, desde Paseo 5 de Febrero hasta Paseo Quintas del Marqués.
15: Buen avance.
2: Aprovechalo porque está en prolongación Luis Pasteur a partir de Avenida Valle del Cimatario con dirección hasta la carretera Huimilpan, Querétaro. Prolongación Ignacio Zaragoza también avanza muy bien, desde Boulevard Hacienda del Jacal hasta Hacienda Escolásticas. Además, Avenida Universidad considera que también está libre desde Avenida Tecnológico hasta la calzada de Ezequiel Montes.
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3: Y es para las 8, Panorama Informativo 88.9, información que sirve. Yo soy Alejandro Villalbazo, en X, en TikTok, arroba Villalbazo 13. 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Qué mejor momento en el día que tenemos, con la mañana que está y con lo que se espera, Alan. Bienvenido.
4: Muy buenos días, Alejandro. Y tienes toda la razón, porque de verdad, tanto cambio de clima. Si llueve en la noche, amanece helado, pero al mediodía está el calorón, no lo soportas. Oye, en la parte del centro y Bajío, ¿qué tal este clima frío? Pero te vas al norte, 45 grados.
3: Sí, sí, sí.
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7: Amigos de Mix, ¿qué tal? Espero tengan un excelente inicio de semana. Vamos con más información.
2: A vuelta de rueda.
7: Es en Avenida San Diego, se complica ya desde Primera Privada San Diego y Espuela del Ferrocarril. Boulevard Bernardo Quintana también es otro punto complicadísimo entre Avenida Corregidora hasta Paseo de Loma Dorada.
2: Lento.
7: Tenemos incremento al tráfico en Paseo 5 de Febrero entre Avenida San Diego hasta la Avenida Zaragoza.
2: Buen avance.
7: Sobre Avenida Universidades, Avenida Tecnológico hasta la Calzada Ezequiel Montes.
2: Clima.
7: Al momento 15 grados en la temperatura. Recuerda que hay 50% de probabilidad de lluvia. 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

0: 8 en punto, panorama informativo 88.9, información que sirve. Yo soy Alejandro Villalbazo en X, en TikTok, arroba Villalbazo 13. Es lunes 7 de septiembre, esta mañana, Pepe Toño Morales. ¿Cómo estás, Pepe Toño? Buenos
1: bien,
0: días.
1: Gracias, Alex. Muy buenos días, amigos del auditorio. Y por si andan con el pendiente, hay varias cosas hoy en materia internacional. Destaco dos. Día Internacional de la Cooperación Policial. Ahora me explico por qué un comunicado temprano de la UNAM que habla de la imagen del policía ante los ciudadanos. Y por otra parte también es el Día Mundial del Pelirrojo. Entonces a todas las personas que son pelirrojas, un abrazo y que les vaya muy bien, Alex.
0: Dijiste Día Internacional de
1: la Cooperación
0: Policiaca. Qué importante. ¿Cuántos esfuerzos se han hecho en México? Por tener el mando único. ¿Se acuerdan?
1: Sí, claro.
0: El mando único. No, es que va a haber uno que va a mandar y que va a ser el que controle a todas las policías para que quitemos esas malas mañas. No, pues no se consiguió.
1: No.
0: Bueno, luego los estados, está bien que cada estado tenga su mando único. Pues tampoco. Y no hay forma de que nuestras policías, ya sea con mando único o con 32 mandos, y aparte con mandos municipales, internos, municipales, no hay manera de que cooperen. La policía del Estado de México no coopera con la de la ciudad, y vámonos, se reventó la investigación, y eso provoca que ese delito que te cometieron quede en la impunidad. O no, para que cooperen, una burocracia pero espantosa. Que si el oficio de colaboración.
1: Así es.
0: Que si tú no puedes cruzar esta línea para la otra porque entonces estás violando territorio y ya no puedes actuar, y si actúas te metes en un problema. Es un problema de burocracia que mantiene atrapada la colaboración, por lo menos en México, de nuestros policías.
1: Y que eso lo saben muchos delincuentes, y que por eso muchas persecuciones de cuestiones delictivas de un estado al otro, de municipio a municipio, se interrumpen porque no, pues es que de aquí para allá ya no puedo seguir. Oye, la colaboración, pues no, los otros quién sabe dónde están.
0: Sí, ya no puedo pasar, ya no me puedo meter, ya no puedo entrar. Y ahí se acabó. Entonces, qué importante concepto el que hoy por lo menos se voltea a ver en el mundo. Día Internacional de la Cooperación
1: Policial.
0: Policiaca. Son las 8:04, tráfico y clima cada 15 minutos. Mónica Villalobos.
2: Alejandro, gracias. Llueve en la autopista México-Cuernavaca entre el kilómetro 73 al 74. Conduzcan con precaución. En unos minutos más información.
1: Son las 8:04. En el panorama nacional, fuerzas federales aseguraron más de 7.8 toneladas y aproximadamente 25.800 litros de sustancias y precursores químicos durante el desmantelamiento de tres laboratorios clandestinos dedicados a la producción de metanfetamina en Cirándaro de los Chávez, y esto es en Cuayautla, en José María Izasaga, en el estado de Guerrero. No se reportaron personas detenidas y tampoco identificaron al grupo delictivo que operaba en esos sitios. Por otra parte, elementos de la Secretaría de Marina y de la Fiscalía General de la República, en coordinación con autoridades municipales, retiraron cámaras de vigilancia conocidas como parásitas, instaladas de manera irregular en infraestructura pública en el municipio de Ecatepec, en el Estado de México. En total, fueron neutralizados 21 dispositivos en las colonias Buenavista, El Gallito y Santa Clara, Cuautitla. En Michoacán, por otra parte, la mañana del domingo, una despachadora murió y un automovilista resultó lesionado en eventos distintos reportados en gasolinerías. De acuerdo con los reportes, se habría tratado de dos asaltos a mano armada. El primero en el municipio de Uruapan, en el cual la trabajadora de la estación de servicios habría resistido el robo, mientras que en Zamora los delincuentes dispararon a un automovilista al despojarlo de sus pertenencias. Los responsables en ambos casos huyeron del lugar con rumbo desconocido, por lo menos hasta este momento. 8:05, vámonos hasta Guanajuato con mi compañero Cristian Pérez, porque ya fue detenido el maestro, ¿se acuerdan? Que había sido captado teniendo ahí conductas sexuales ilícitas. Cuéntanos los detalles desde allá, desde Irapuato. Cristian, buenos días.
3: Pepe Toño, ¿qué tal? Buenos días. Te comento que el maestro que fue captado durante

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2: 36 años. De acuerdo con las indagatorias ministeriales, los hechos se registraron a inicios del mes de agosto en las instalaciones de la escuela secundaria número 20 en el municipio de Acámbaro. El maestro, aprovechando su posición de autoridad y bajo el esquema de dinámicas de juego dentro del aula, sometió en reiteradas ocasiones al adolescente afectado, tirándolo al suelo para realizar actos de índole sexual en su contra, ignorando la petición de la víctima para que se detuviera. Estos actos ilícitos fueron documentados en videos por compañeros de la clase y en su momento se hicieron públicos, inclusive en las redes sociales. Derivado de estos hechos, la mamá de del menor, denunció al profesor ante la Fiscalía del Estado. El agente del Ministerio Público pues recabó los datos de prueba suficientes para que el juez de control dictara el auto de vinculación en proceso en contra del profesor José Luis por abuso sexual. Te comento que fue capturado, y hoy la autoridad judicial le impuso la medida cautelar de prisión preventiva y determinó un plazo de 3 meses para el cierre de la investigación complementaria. Hasta aquí el panorama desde Guanajuato.
3: Y al cual te agradezco y estamos atentos a ver cuál es la historia de este sujeto, en qué termina, seguramente tras las rejas. Gracias, Cristian Pérez, y te recuerdo que en León, Guanajuato, te llevamos toda la información a través de la nueva Amor en el 103.1 de frecuencia modulada. Ya son las 8:07 a.m. Llegamos hacia el Estado de México. Fíjense, por primera vez un productor de mezcal del Estado de México será juez. ¿Dónde y cómo? Rebeca Morales, tú tienes todos los detalles desde Toluca. Adelante, Rebe, buenos días.
4: ¿Qué tal? Muy buenos días. Pues en efecto, el proyecto del mezcal en el Estado de México sigue avanzando y cruzando fronteras, y en esta ocasión lo hará a partir de Alejandro Reza, quien es un productor de mezcal en el Estado de México, particularmente en el municipio de Coatepec Salinas, quien por primera vez con este perfil fue electo para ser parte de los jueces que participarán en el concurso mundial de Bruselas. Esto se llevará a cabo del 16 al 18 de octubre en Madeira, Portugal, y se trata justamente de la oportunidad de determinar cuáles son los mejores destilados a nivel mundial. 60 países estarán participando este año, y este productor del Estado de México ha sido seleccionado para ser uno de los 55 jueces que participarán en este concurso, 5 de nacionalidad mexicana. Y es que quien es también vicepresidente de CONCAEM para la certificación del mezcal aseguró que es un paso consolidado para la producción de mezcal en el sur del Estado de México y una oportunidad además de visibilizar el trabajo que se ha hecho desde el territorio mexiquense, y pues también de saber que hay conocimiento y expertise para poder catar a ciegas estos más de 2,000 muestras que se tendrán allá en Portugal para determinar quiénes son los ganadores, que además se darán a dados a conocer el próximo 1 de noviembre. Alejandro Reza es biotecnólogo y además pues tiene una amplia carrera justamente en el tema del conocimiento de los destilados y de su producción, además de que ha sido galardonado justamente con medallas de oro en este mismo concurso mundial de Bruselas. El panorama desde el Estado de México.
3: El cual te agradezco, Rebeca Morales, y por cierto, recuerda que en Toluca, Estado de México, estamos contigo a través de Mix por el 90.1 de tu frecuencia modulada. 8:09 a.m, de esta forma llegamos no muy lejos a Morelos. Resulta que uno pensaría que Cuernavaca, siendo una ciudad incluso turísticamente muy atractiva, pues tiene la vigilancia necesaria. ¿Cuántos policías se dedican a esa labor? Vamos contigo, Pablo Rubén Villalobos, buenos días, Pablo.
5: Te saludo con gusto. Pues fíjate que los números generados por el Consejo Municipal de Seguridad son altísimos acá en Cuernavaca. Reconoce el Secretario de Seguridad Municipal que solamente hay 80 policías que cuidan Cuernavaca. Chocan las versiones entre el alcalde José Luis Uriostegui y su coordinador del Secretario de Seguridad en cuanto a la actividad delictiva de la capital del Estado de Morelos. Luego de haberse incrementado la percepción de inseguridad en un 19% durante el último mes, el alcalde festejó que el homicidio doloso y las ejecuciones bajaron considerablemente, pero apenas echa campanas al vuelo cuando el secretariado confirmaba el desborde de delitos como son extorsión, el asalto, robo a casa habitación, robo de vehículo, pero sobre todo el robo de motocicleta con violencia, delitos que golpean directamente el ánimo del ciudadano. El secretariado Cristian Carmona fue más allá y dijo que si bien es cierto hay recorridos de las fuerzas federales y estatales, Cuernavaca tiene que reforzar su esquema propio, ya que solo cuenta con 80 policías para darle seguridad a toda la ciudad. Recordemos que el ayuntamiento panista no quiso firmar el mando policial coordinado con el gobierno del Estado de Morelos. Es el panorama. Pepe Toño, muy buenos días.
3: Gracias, Pablo Rubén Villalobos, desde Cuernavaca, Morelos. Así están las cosas por allá. 8:11 a.m, tiempo de deportes. Alex Cervantes.
6: Tenemos actividad de los mexicanos en el extranjero.

0: El portero Antonio Campos, hijo del inmortal Jorge Campos, hizo su debut con el Inter de Toronto en la primera división de Canadá. Cometió un grave error en el gol del empate a uno ante el Forge. En Portugal, jornada 5, el Porto venció 2-1 al Moreirense. Santiago El Chaquito Jiménez debutó tras entrar de cambio al minuto 75. Vámonos ahora con la fecha número 6 de la Liga MX Femenil. De lo más destacado, el triunfo del América 2-1 ante Pumas, que le permite continuar como líder general, y la goleada de Chivas 4-0 sobre Atlas. El mexicano Raúl Flores, de 26 años, rompe récord mundial en levantamiento de peso muerto, cargando un total de 511 kilogramos en el campeonato mundial en Birmingham, Inglaterra. Hasta aquí los deportes. Regresamos con más en 30 minutos.
1: Gracias, Alex Cervantes. Así será tráfico y clima como cada 15 minutos. Mónica Villalobos.
2: Pepe Toño, gracias. Hay corte a la circulación en calle Violeta, a la altura del Eje 1 Poniente Guerrero, por obras de drenaje. Las alternativas son el Eje 1 Norte, Moctezuma y Avenida México Tenochtitlan. En unos minutos, más información.

0: 8:10, 8:12. Panorama informativo 88.9, información que sirve. Yo soy Alejandro Villalbazo en X, en TikTok, @Villalbazo13. Los mensajitos en el WhatsApp 5582558890. ¿A quién le quieren ver la cara? ¿A quién le quieren ver la cara?
1: La semana pasada se les dijo, aquí está.
0: Sí, Pepe Toño, pero aunque la semana pasada se les dijo y lo reconocieron porque así sacaron un comunicado desde la Secretaría de Salud diciendo, pues sí, ¿no? Uh-huh. Sí hubo hace 8 días, porque fue el 31 de agosto, el lunes pasado. Hace 8 días cayeron enfermos casi 150 médicos residentes y de alta especialidad en el Hospital General de México. Cayeron enfermos porque comieron algo del comedor que les brinda el servicio y al final, pues, la emergencia, los médicos se convirtieron en los pacientes. Y empezaron a dar un desglose, ¿no? Y como siempre, en este país cuando hay una emergencia no ocurre nada.
1: Qué bárbaro.
0: Por eso les pregunto, ¿y a quién quieren engañar? Porque después de 8 días, el reporte es que 23 siguen internados. Y de esos 23, algunos siguen en terapia intensiva.
1: Dios mío.
0: Entonces, hablamos de que no hay gravedad en pacientes, en este caso, los médicos que se convirtieron en pacientes, pero los tienes en terapia intensiva. Y la respuesta es, sí, pero para observación, por Dios, ¿de cuándo acá? ¿De cuándo acá? Nada más por estar en observación tienen a alguien en terapia intensiva en observación. ¿De cuándo acá? Por eso les digo, ¿nos quieren ver la cara o qué? Porque esto significa, sin duda alguna, que hay personas con alguna gravedad, están en terapia intensiva. Son 8:15, ahorita vamos con Moni Barrera, todo el detalle.
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5: Amigos de 106.5 Mix, está lista más información.
2: A vuelta de rueda.
5: Esto es en Avenida Cimatario, ya que es un punto que se complica desde Profesores y la Avenida Constituyentes. Tenemos mucha carga sobre Avenida Pie de la Cuesta desde Calle La Calma hasta Boulevard de la Nación. Avenida San Diego, si lo vas a utilizar, sal a tiempo, y es que también se complica desde Primera Privada San Diego y Espuela del Ferrocarril. En estos momentos se encuentras Avenida Universidad prácticamente detenido desde Nicolás Campa hasta Ezequiel Montes. Y también está muy lento en Avenida Coahuila entre Avenida Revolución hasta Paseo 5 de Febrero.
2: Clima.
5: La temperatura con 15 grados para hoy, la máxima será de 26 grados, pero hay 50% de probabilidad de lluvia. 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
0: El general de México, Mónica Barrera, ayer hubo conferencia, mensaje. ¿Qué se dijo, Moni?
16: ¿Qué tal, Alex? Te saludo. Efectivamente, tras el brote de salmonela en el Hospital General de México, que afectó desde el 31 de agosto a 135 médicos residentes y de alta especialidad, y de los cuales ya afortunadamente solo 23 permanecen hospitalizados o internados, se ha instruido a mantener la revisión profunda de las condiciones higiénico-sanitarias de los servicios de alimentación en todas las unidades hospitalarias del sector público del país. Vamos a escuchar.
17: Desde el primer momento, nuestra prioridad ha sido y es proteger la salud y los residentes, atender a quienes resultaron afectados e investigar con rigor las causas de este evento.
16: Y así lo dijo el secretario de Salud, David Kerchenovic, pero a través de un mensaje anoche, muy tarde, en redes sociales. Vamos a escuchar.
17: Hemos iniciado una investigación sobre la situación en los otros institutos nacionales de salud y hospitales de referencia con el propósito de identificar y atender oportunamente cualquier otro evento que pudiera representar un riesgo.
16: Y de acuerdo con información difundida el pasado 3 de septiembre a través de un comunicado de la Secretaría de Salud, los estudios del laboratorio de pruebas de PCR identificaron en el Hospital General de México, en el comedor, obviamente salmonela y también E. coli en los alimentos. Alex.
0: Oye, Moni, además de la Comisión Federal para la Protección contra Riesgos Sanitarios, ¿qué otras instituciones están a cargo de esta investigación? Porque 8 días después, y todavía no saben bien a bien qué causó ese brote de salmonela, Moni, pues ya se tardaron cuando además las víctimas son los propios médicos del hospital.
16: Y que se vieron obligados a difundirlo oficialmente porque ya se había denunciado a través de redes sociales, a través de los mismos médicos. Por ejemplo, la Dirección General de Epidemiología es otra de las instituciones encargadas de revelar los datos de esta investigación, ya que además es la instancia que publica los boletines de las estadísticas de las enfermedades año con año. Vamos a escuchar.
17: He instruido a la Dirección General de Epidemiología, la COFEPRIS, y a la Comisión Coordinadora de los Institutos Nacionales de Salud y Hospitales de Alta Especialidad, así como al IMSS, al ISSSTE, al IMSS Bienestar y a Pemex, a mantener la revisión profunda de las condiciones higiénico-sanitarias de los servicios de alimentación.
16: Y así el secretario de Salud, David Kerchenovic, reiteró que es en atención de las condiciones de preparación, alimentación, almacenamiento, conservación y suministro de alimentos sobre las condiciones sanitarias de las cocinas de los hospitales y los comedores, y dicen que continúan con la vigilancia epidemiológica y sanitaria a través de la Dirección General de Epidemiología y, por supuesto, de COFEPRIS, Alex.
0: Oye, Moni, ¿cuándo se podrá conocer, no te decía, ya se tardaron, el resultado de esta investigación?
16: De acuerdo con el secretario de Salud, David Kerchenovic, se pidió investigar con carácter de urgente los resultados para que se los entreguen. Vamos a escuchar.
17: Quienes, en el ámbito de sus respectivas atribuciones, determinan con evidencia las causas de cualquier evento que sea identificado y procedan a las medidas correctivas necesarias. He solicitado que estas revisiones se realicen con carácter urgente y que sus resultados sean informados a la Secretaría de Salud.
16: Y así el titular del sector salud reiteró que también se debe prevenir cualquier enfermedad o brote de salmonela en otros hospitales, sobre todo que afecten y que no afecten a los médicos. Vamos.
17: Daremos a conocer los avances y las medidas que resulten de este proceso. Nuestra responsabilidad no es solamente atender estos eventos cuando ocurren. Es importante actuar preventivamente, detectarlos oportunamente, investigar sus causas y corregir cualquier falla.
0: Oye, ¿hay alguna postura de la Secretaría Anticorrupción y esa famosa de buen gobierno, Moni?
16: Sí, efectivamente, inmediatamente, porque esto se dio, haz de cuenta que el secretario de Salud ayer graba como a las 10 de la mañana, después de su desayuno, un mensaje que publica a las 5 de la tarde. Una hora después se da el comunicado del Hospital General de México diciendo que ya nada más hay 23 hospitalizados y como 10 minutos después, a través de un comunicado, esta Secretaría Anticorrupción informa que el órgano interno de control de la Secretaría de Salud desde el 3 de septiembre inició una investigación para determinar una posible responsabilidad administrativa en contra de las personas servidoras públicas adscritas al Hospital General de México con motivo de una presunta contingencia sanitaria tras los síntomas gastrointestinales. Y es que el viernes 4 de septiembre, Alex, se realizó una visita de verificación para recabar documentación, testimonio y evidencia en el Hospital General de México. El panorama.
0: Oye, Moni, el fin de semana circularon en redes sociales algunas fotografías sobre la situación de atención a los médicos residentes y de alta especialidad del Hospital General. Y en esa fotografía, o fotografías, entre otras cosas, se hacía denuncia de cómo los estaban atendiendo. Algunos de ellos en una silla de ruedas, no en camillas. Otros en el propio dormitorio que tienen médicos residentes para ir a descansar. Ese dormitorio lo habrían acondicionado de cuarto de hospital y ahí los estarían atendiendo. Y otros, pues, los que están en terapia intensiva, Moni. ¿Algo se ha dicho desde gobierno sobre estas fotografías, estas imágenes? ¿Son reales o no, Moni?
16: Sí, es a través de redes sociales de los mismos afectados, de ahora los pacientes, Alex, porque la Secretaría de Salud, posteriormente, el día que el 3 de septiembre que emite el comunicado por la mañana, por la noche, ya como 7, 8 de la noche, envían unas fotografías, las suben a través de sus redes sociales de la Secretaría de Salud, con el secretario de Salud visitando a estos pacientes, pero en camas individuales, siendo que los residentes suben fotografías y videos que están como en literas. Están amontonados en unas literas, son como 15 o 20 camas en una sala, siendo que el secretario de Salud había puesto fotografías de camas individuales y separadas. Entonces, pues sí, son reales estas fotografías porque son precisamente denuncias de los afectados.
0: Sí, así son, ¿no? Estas denuncias de cómo están tratando a sus propios médicos que hoy son pacientes. 8:25.
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5: Amigos de Mix, ¿qué tal? Espero tengan un excelente inicio de semana. Vamos con más información.
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5: Es en Avenida San Diego, se complica ya desde Primera Privada San Diego y Escuela del Ferrocarril. Boulevard Bernardo Quintana también es otro punto complicadísimo entre Avenida Corregidora hasta Paseo de Loma Dorada.
2: Lento.
5: Tenemos incremento al tráfico en Paseo 5 de Febrero entre Avenida San Diego hasta la Avenida Zaragoza.
2: Buen avance.
5: Sobre Avenida Universidades, Avenida Tecnológico hasta la Calzada Ezequiel Montes.
2: Clima.
5: Al momento 15 grados en la temperatura, recuerda que hay 50% de probabilidad de lluvia. 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
8: Uso de recursos ilícitos. Se trata de una iniciativa del diputado por el PRI, Cristian Michel Bello, en la que se plantean penas por hasta 40 años y multas equivalentes a 6 años de salario percibido en el cargo público del cual se aprovechó para hacer actividades ilícitas. Además, el proyecto turnado a la Comisión de Justicia contempla catalogar como traición a la patria hechos de corrupción para beneficio propio o de terceros con recursos públicos y la falta de transparencia y acreditación legítima del incremento del patrimonio. 88.9 Noticias, Isaac Castañeda.
9: Gracias. Y por otra parte, ya avanza el proceso contra el hombre que fue detenido transportando más de 700,000 pesos en efectivo. René Ponce.
10: Por su probable participación en el delito de operaciones con recursos de procedencia ilícita, la Fiscalía General de la República obtuvo la vinculación a proceso de Héctor N., quien fuera detenido cuando circulaba a bordo de un vehículo en la autopista México-Cuernavaca con dirección a la Ciudad de México. Durante su captura y tras una revisión preventiva, se localizó en el asiento del copiloto una mochila entreabierta que contenía 747,000 pesos, cuya legal procedencia no pudo acreditar. Por estos hechos, el Ministerio Público de la Federación, adscrito a la Fiscalía Federal en la Ciudad de México, aportó los datos de pruebas suficientes para obtener la vinculación a proceso y un plazo de 4 meses para el cierre de la investigación complementaria. Para 88.9 Noticias, René Ponce Hernández.
9: Ya son las 8:31 a.m. Especialistas recomiendan estar bien informados ante síntomas de posible cáncer en niños. Mónica Barrera.
11: La Secretaría de Salud promueve el Protocolo Nacional de Atención Médica PRONAM para el diagnóstico temprano de cáncer de niños y adolescentes, que brinda herramientas para reconocer signos y síntomas de alerta y comprende las neoplasias malignas que se presentan desde el nacimiento hasta los 18 años. A través de un comunicado se informó que entre los principales signos que deben llamar la atención son fiebre persistente, palidez, cansancio, aparición de moretones o lesiones en la piel sin una causa traumática, sangrados, dolor en alguna parte del cuerpo que aumenta con el paso del tiempo y la presencia de masas o aumento de volumen, particularmente en el abdomen u otras zonas del cuerpo. En 88.9 Noticias, Mónica Barrera.
9: Gracias, Moni. 8:32 a.m. Este fin de semana, los fans de Camilo VII se reunieron para despedir a Jonathan Meléndez. Lalo González.
12: El Ángel de la Independencia se convirtió en una especie de altar para honrar la memoria y el legado de Jonathan Meléndez, el tecladista del grupo Camilo VII, quien fue asesinado junto a su esposa, su hija, su empleada doméstica y su mascota el miércoles de la semana pasada. Decenas de fans de la banda de rock se dieron cita en el monumento sobre Paseo de la Reforma. Allí instalaron mantas, fotografías, flores y veladoras, mientras algunos lloraban y otros cantaban. Todos se sumaron a una porra para el músico conocido como Jonás. Para 88.9 Noticias, Lalo González.
9: Gracias, Lalo. Ya son las 8:33 a.m. Vamos al comentario deportivo con Toño de Valdés.
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15: ¿Qué tal, amigos de Panorama? Un placer saludarles. Toluca se quedó con el título de la League's Cup.
16: al vencer en Houston 2-0 a los Rayados del Monterrey. Un gol muy temprano de Alexis Vega, aprovechando errores, pero increíbles de la defensa de los Rayados. Un primer error que no saca la pelota de zona peligrosa y un segundo error que se duerme, es el caso de Orbelín, se duerme completamente cuando Alexis aparece para empujar ese balón. Y luego al 70, un disparo bien atajado por el arquero, lamentablemente para Andrada la pelota cayó a Eliño, que simplemente la tuvo que empujar, el disparo fue de Viñas y así cayó el 2-0. Por cierto, Paulinho ya regresó y es una gran noticia para el Diablo Rojo, pero es mejor noticia todavía que tienen un título más, una estrella más internacional, y es esta League Cup 2026. Ya veremos cómo va caminando en el torneo el Toluca, pero es una realidad que este conjunto sigue siendo uno de los más sólidos en el campeonato mexicano, en el fútbol de nuestro país. Hablando acerca de la actividad de la jornada 7, solamente 5 juegos, precisamente por la League Cup, que también tuvo el duelo del tercer lugar, lo ganó el León con anotación de Cambindo 1-0 al América. Esto le permite a León también tener boleto para la Conca Champions. Hablando de la jornada, digamos que destacar que Cruz Azul gana de último minuto al Santos 1-0 con gol de Paradela. Chivas le metió 3 a San Luis en San Luis, gran actuación del Chiverío. El Pachuca también de visita consiguió la victoria ante un Juárez que no ha sumado un solo punto en el torneo, 2-0 el resultado. Juárez 7 partidos, 7 derrotas. Tigres y Necaxa, Atlas y Atlante terminaron con empates a un gol en el Volcán y en el Estadio Jalisco. Esto fue lo que tuvimos de actividad reducida, por supuesto, de la fecha 5 del torneo mexicano. Un saludo para todos ustedes, amigos de Panorama.
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9: Gracias a Toño de Valdés. Vamos también a lo más importante del tráfico y clima como cada 15 minutos. Mónica Villalobos, adelante, Moni.
18: Pepe Toño, gracias. Hay carril reversible en Avenida Juárez de López a Doctor Mora para continuar por Avenida Hidalgo debido a manifestantes en el eje central. En unos minutos, más información.
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20: Gracias, vámonos con la respuesta de la trivia. Platicamos hace una hora o hace dos horas, depende a qué hora amablemente nos ha estado escuchando aquí en Panorama. Comentábamos sobre la religión y el negocio, sí, que es mucho, pero también un negocio en sí fuera de la religión que ha traído, pues, ganancias multimillonarias al mundo, ya independientemente de la religión. Pero esto inició también con la religión, empezó con la fe, empezó en el siglo primero después de Cristo, de la era común o como le quieran llamar, con una de las mentes más brillantes en la historia de la humanidad. Hagan de cuenta, es que se habla mucho cuando hablamos de grandes inventores, de grandes creadores, lo primero que se nos llega a la mente o que nos llega a la mente es Leonardo da Vinci, ¿no? Pero muchos años antes, mucho tiempo antes en la Grecia clásica, en el mundo clásico, estaba un señor que se llamaba Herón de Alejandría. Él vivió en Egipto, en Alejandría, en el siglo primero, y es uno de los mayores científicos prácticos de la antigüedad. ¿Qué hizo? Hizo muchas cosas. Entre ellos hizo fórmulas matemáticas, hizo una esfera metálica muy, muy curiosa. Se llamaba la Eolípila. Está considerada como la primera máquina de vapor de la historia. Y no la utilizó para hacer trenes, como por ejemplo, imagínense un tren en la época de los griegos, en la época después de Cristo, en el siglo primero, ¿no? Pudo haber sido, desde luego que pudo haber sido, porque ya estaba este principio desarrollado por Herón, y no lo hizo por ciertas razones que nos llevaría toda una vida, bueno, más bien todo un programa a platicar, pero el tema es que él creó esta esfera metálica que giraba al expulsar vapor de agua. Este vapor de agua, desde luego había agua que se estaba calentando abajo y empezaba a girar esta esfera. Y este principio que creó Herón, pues hacía posible el hecho de que también se hicieran máquinas a vapor. Ese fue uno de los desarrollos más importantes. También hizo robots accionados también con vapor, mecanismos, autómatas teatrales, digamos que es el padre de la robótica este hombre, porque estos autómatas estaban accionados por cuerdas, por poleas, por contrapesos, y sistemas, por ejemplo, neumáticos, sistemas hidráulicos, como ya lo hemos comentado. Y él creó también la primera, y ahí les va la respuesta de la trivia, la primera máquina tragamoneda de la historia. Ah, caray, la primera máquina tragamoneda de la historia. ¿Saben ustedes qué dispensaba esta primera máquina tragamonedas de la historia? Agua bendita. Le echabas una monedita, un dracma, que era una de las monedas más usadas en aquella época, y esa jalaba, pegaba en una palanca, que es el principio de todas las máquinas tragamonedas, pegaba en una palanca y dispensaba cierta cantidad de agua bendita en los templos, en los centros de oración, para que la gente lo utilizara. Es el inicio, desde luego, de esta relación entre la religión y el dinero, pero también el de esta gran industria multimillonaria que son las máquinas dispensadoras de algo. Por ejemplo, en Estados Unidos, que es donde mayor, no hay números en México, por cierto, lo estuve buscando, pero en Estados Unidos hay 6 millones de este tipo de máquinas dispensadoras de productos, de lo que tú quieras. En Japón hay 5 millones, por ejemplo. En Japón, yo sí me consta, hay una por cada 30 personas, que es una brutalidad. O sea, en cada calle te encuentras, en una calle te puedes encontrar entre 4 y 5 de estas máquinas que te dispensan de todo, sobre todo bebidas frías, bebidas calientes, incluso latas de frijoles, o sea, cosas de lo más raro, audífonos, por supuesto, sí. Y en Estados Unidos le gana con 6 millones por el tema también de la densidad de población, pero y todo gracias a este señor Herón de Alejandría, el siglo primero, el gran genio en la historia de la humanidad, que muy probablemente inspiró a otro gran genio como Leonardo da Vinci. Ahí está la respuesta de la trivia. Esas máquinas dispensadoras, esas máquinas tragamonedas de productos, son pues autoría de este señor, y lo primero que te daban al darles una moneda, pues estaba relacionado con la fe, con un poquito de agua bendita. La historia no nos dice a dónde iba ese dracma, o quién lo recopilaba y para qué se utilizaba, pero pues bueno, por lo menos el invento ahí está, para la posteridad. Yo soy Iñaki Manero, esa es la respuesta de la trivia, gracias a ti, y nos escuchamos el día de mañana de manera presencial ahí en cabina. Gracias, compañeros, amigos, sigue en 88.9 Noticias, en Panorama Informativo, hay mucho panorama por delante. Hasta pronto, que tengas un extraordinario inicio de semana.

0: casi cuarto para las 9, panorama informativo 88.9, información que sirve. Yo soy Alejandro Villalbazo en X, en TikTok, arroba Villalbazo 13, mensajitos en el WhatsApp 5582558 89, con reacciones con el tema de esta historia de horror que se vivió en Atizapán, en el Estado de México, con el asesinato de Jonathan y su familia. Nos escribe Miguel de Morelia, dice, en casos como este, pena de muerte, ¿no? Si cuando disparan un bebé, en ese momento renuncian a sus derechos humanos. Estoy totalmente de acuerdo contigo, Miguel. Cuando se hacen cosas como las que el tal Diego Sebastián hizo, ¿qué derechos puede tener una persona que va y mata a una bebé, a una mujer embarazada, a una joven, a su socio? Si no, ningún derecho. Por eso decía yo, y como en este país no se permite, pues todos los años que la ley lo permitan.
1: Hasta que se pudran ahí, ¿eh?
0: Hasta adentro. Que se pudran en la cárcel. Cristian Torres, no merece piedad ni compasión ese tipo de gente, de acuerdo. Y te dice Cristian, ¿y los vamos a mantener con nuestros impuestos en la cárcel? Sí, Cristian, efectivamente. Efectivamente. Luz dice, no me parece suficiente el pretexto del dinero, dice, para una magnitud de ese crimen. Pues es la respuesta oficial al momento. Son cuarto para las 9.
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5: Amigos de 106.5 Mix, está lista más información.
2: A vuelta de rueda.
5: Esto es en Avenida Cimatario, ya que es un punto que se complica desde Profesores y la Avenida Constituyentes. Tenemos mucha carga sobre Avenida Pie de la Cuesta, desde Calle La Calma hasta Boulevard de la Nación. Avenida San Diego, si lo vas a utilizar, sal a tiempo, y es que también se complica desde Primera Privada San Diego y Espuela del Ferrocarril. En estos momentos se encuentras Avenida Universidad, prácticamente detenido, desde Nicolás Campa hasta Ezequiel Montes. Y también está muy lento en Avenida Coahuila, entre Avenida Revolución hasta Paseo 5 de Febrero.
2: Clima.
5: La temperatura con 15 grados para hoy, la máxima será de 26 grados, pero hay 50% de probabilidad de lluvia. 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
0: Para las 9, panorama informativo 88.9, información que sirve. Yo soy Alejandro Villalbazo en X, en TikTok, @Villalbazo 13, mensajitos en el WhatsApp 5580-255-889. ¿Ya se tendrá mayor claridad? Es que acuérdense que el viernes, después de que se conoció que habían localizado el cuerpo del diputado federal, el diputado de Morena, Senyacén Escobar García, nos dijeron que fue una muerte por arma de fuego. Ese fue el concepto. Cuando aquí estamos hablando de un atentado o de un suicidio. Pero como les da terror, pavor, aceptar que en alguno de los dos casos, cualquiera de los dos escenarios, vendrán muchas preguntas. Se salen por la fácil. Muerte por arma de fuego. Verónica Huerta, desde Xalapa, Veracruz. Buenos días, Vero.
12: Sí, Alejandro, muy buenos días. Bueno, pues estos hechos violentos han sacudido al estado de Veracruz desde el viernes. Y bueno, pues a un costado de la carretera federal de Xalapa con dirección a Veracruz, a la altura de la localidad de Chichicastle, municipio de Puente Nacional, bajo la sombra de un árbol fue localizado un automóvil Mercedes-Benz de reciente modelo con valor de $1,000,000. Las luces intermitentes estaban encendidas. En el interior fue localizado el cuerpo del diputado federal del partido Morena, Senyacén Escobar García. Los primeros en acudir al sitio fueron los policías estatales. La Fiscalía General del Estado aún no había realizado las primeras investigaciones cuando a 30 kilómetros del lugar, desde Palacio de Gobierno en Xalapa, el secretario de Gobierno, Ricardo Agüez Bardagüil, confirmaba la muerte del morenista y exsecretario de Educación de Veracruz, Senyacén Escobar. Incluso Ricardo Agüez dijo que el automóvil no presentaba huellas de violencia, por lo que descartaban un atentado. Esto sin tener aún el peritaje de la Fiscalía. Escuchemos.
13: No fue un atentado porque el carro está a un lado, no se nota que haya sido mayor agresión al vehículo o interno. No quisiera abonar por algo que está en plena investigación, pero está aquí a un lado en un acotamiento, pero no hubo...
14: Señor secretario,
13: ¿en
14: el...
13: No sé, en este momento nos notifican que no como tal es un atentado, un ataque. Es un lamentable fallecimiento por un arma de fuego, donde no podemos ampliar cosas.
12: Bueno, pues al mediodía del sábado, la gobernadora de Veracruz, Rocío Nale García, al llegar a la funeraria donde eran velados los restos del militante de Morena y también aspirante a la candidatura del gobierno de Veracruz en el año 2024 y 2025, Senyacén Escobar García, porque eso también hay que decirlo, Senyacén aspiraba a ser gobernador. Bueno, pues la mandataria en entrevista expresó que las investigaciones de la muerte corrían a cargo de la Fiscalía General de la República. Rocío Nale llegó ataviada con ropa en color negro, cruzó unas palabras con el exgobernador de Veracruz, Cuitláhuac García Jiménez, estuvo 10 minutos en el velatorio y se marchó. Escuchemos a Rocío Nale.
15: No hay que esperar, están todavía en eso. Ayer en la madrugada terminaron la necropsia y es la Fiscalía General de la República, porque como diputado federal corresponde a la propia FGR que se atraiga el caso, bueno, que se investigue, y la Fiscalía General del Estado pues colaborar en lo que se requiere.
12: Y bueno, eso fue en la mañana, eso ocurrió en la mañana del viernes cuando fue localizado sin vida el diputado federal. Pero en la noche del mismo viernes, a 200 kilómetros, en el municipio de Omealca, perdieron la vida dos agentes federales de la Secretaría de Seguridad y Protección Ciudadana y un integrante de la corporación resultó lesionada luego de ser atacados con disparos de arma de fuego mientras realizaban labores de investigación. Este trágico hecho fue confirmado por el secretario de Seguridad y Protección Ciudadana, Omar García Harfuch. Los tres agentes federales rescataron a dos personas víctimas de secuestro en el municipio de Omialca. Fueron liberadas e integradas con vida a sus familias. Lamentablemente, como resultado de esta operación, perdieron la vida los agentes federales Luis Manuel y Emanuel, así lo informó el secretario federal. Pero Alejandro, esto no para con la, esto no para aquí, la violencia fue más allá. También hubo hechos violentos en el municipio de Soconusco. Esto ocurrió el sábado. En el sur de Veracruz fue localizado un hombre sin vida con una cartulina a un costado de la carretera transísmica en el tramo Jaltipan-Acayucan. Más adelante, en el municipio de Coatzacoalcos, la mañana del sábado fue ejecutado un hombre de oficio talachero conocido como el Negro Gil, de aproximadamente 50 años de edad. A esto se le suma que en Otiapan, al sur de Veracruz, un ataque armado dejó un hombre muerto y un adolescente de 14 años herido, que ahora mismo trata de ahora mismo lucha por su vida en un hospital ahí en el sur de Veracruz. Y en la noche del domingo se registró un enfrentamiento entre elementos de la policía estatal y presuntos delincuentes sobre la carretera Tuxpan-Tampico. No se reportan víctimas y los delincuentes escaparon. Así que tuvimos una jornada bastante violenta viernes, sábado y domingo en Veracruz. Alejandro.
0: Sí, me voy a regresar al caso del diputado, porque no porque los otros sean menores, por supuesto, pero tratando de dividir, ¿no?, todo lo que fue la violencia, esta violencia de todos los días, y además en ese estado violento que es Veracruz. Lo que ocurre con el diputado, increíble que a 72 horas no se tenga una claridad de qué fue lo que pasó. En esa claridad nada más de qué trayectoria llevó el disparo que lo mató. Y con eso se puede tener información si fue o un atentado o si fue un suicidio, o por lo menos tener mayor claridad en el tema. ¿Qué tratan de ocultar? ¿Qué tratan de esconder? Que a 72 horas no son capaces de decirnos qué fue lo que pasó con un diputado federal que aparece muerto en el camino, en su coche. Son 5 para las 9.
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5: Amigos de Mix, ¿qué tal? Espero tengan un excelente inicio de semana. Vamos con más información.
2: A vuelta de rueda.
5: Es en Avenida San Diego, se complica ya desde Primera Privada San Diego y Escuela del Ferrocarril. Boulevard Bernardo Quintana también es otro punto complicadísimo entre Avenida Corregidora hasta Paseo de Loma Dorada.
2: Lento.
5: Tenemos incremento al tráfico en Paseo 5 de Febrero entre Avenida San Diego hasta la Avenida Zaragoza.
2: Buen avance.
5: Sobre Avenida Universidades, Avenida Tecnológico hasta la Calzada Ezequiel Montes.
2: Clima.
5: Al momento 15 grados en la temperatura. Recuerda que hay 50% de probabilidad de lluvia. 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
22: Toma en cuenta que encontrarás circulación lenta sobre Desierto de los Leones de Calle 9 y hasta Periférico. Hay tráfico en la Avenida Central Carlos Jan González, del Boulevard de los Aztecas a Río de los Remedios. Tráfico pesado en la autopista México-Pachuca, de Tultepec a Periférico Río de los Remedios. Con carga Amores, de Colonia del Valle al Eje 8 Sur. La temperatura 15 grados. 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Soy Mónica Villalobos. 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

0: momento, panorama informativo 88.9, información que sirve. Yo soy Alejandro Villalbazo, en X, en TikTok, arroba Villalbazo 13, mensajitos en el WhatsApp 5580-255-889. Es lunes 7 de septiembre. Esta mañana, Pepe Toño Morales, ¿cómo estás, Pepe Toño? Buenos días.
1: Bien, gracias, Alex. Buenos días, amigos del auditorio. Precaución, por lo menos al poniente de la Ciudad de México, aquí en las Lomas, está lloviznando, de repente más fuerte que en otros momentos, pero hay que tener cuidado, Alex.
0: Sí, ¿cómo andan por sus rumbos? ¿Ya está lloviendo? 9 de la mañana, empezó a llover hace más o menos media hora, por ahí de las 8:30, ya lo decía Pepe Toño, en estos rumbos del poniente de la Ciudad de México. ¿Cómo andan ustedes? ¿Cómo andan, sobre todo en aquellos municipios donde ayer llovió y terrible en el Estado de México, en toda esta franja de municipios que corren por Tlanepantla, Cuautitlán, Tultepec, Tultitlán, hasta llegar a Ecatepec, que corren por Periférico o por la vía José López Portillo y que ayer dejaron coches atrapados con una trágica historia que contar a la altura de Tultepec, donde una combi de estas del transporte público se quedó atorada y no se sabe todavía qué ocurrió, si un golpe perforó el tanque de gas o el agua que cubría las calles se le metió por el escape y eso provocó que los gases inundaran la cabina del vehículo. 6 muertos intoxicados. ¿Cómo andan por allá? ¿Ya les está lloviendo esta mañana? ¿Todavía no?
1: Ojalá y no, porque se puso terrible y hay imágenes de los vehículos ahí literalmente flotando, las personas tratando de bajarse, algunas otras arriesgándose de bajándose el transporte público y el agua les llevaba más allá de las rodillas. Tremendo estuvo anoche.
0: 14 coches flotando en la lateral del Periférico Norte. De ese tamaño lo que ocurrió ayer en varios municipios del Estado de México y más allá del Valle de México, ¿cómo andan con las lluvias esta mañana? En una alerta que además lanza el meteorológico de lluvias de muy fuertes a intensas, es decir, estará lloviendo y con ganas en el país, por lo menos en 24 estados. Son las 9:05, tráfico y clima cada 15 minutos. Mónica Villalobos.
2: Alejandro, gracias. Por un choque hay reducción de carriles en la autopista México-Cuernavaca a la altura del kilómetro 75 hacia Cuernavaca. En unos minutos, más información.
1: Gracias. 9:05. Vamos con la información. En Nayarit, 4 personas murieron y 20 resultaron heridas cuando el autobús en el que viajaban chocó contra un tráiler en el kilómetro 100 de la carretera federal 15 libre Tepic-Mazatlán a la altura de la localidad Lázaro Cárdenas en el municipio de Rosa Morada. Posteriormente trascendió que los pasajeros regresaban precisamente al municipio de Acaponeta tras haber acudido a un evento político. Vamos a más información. La Fiscalía de Tamaulipas informó que ya investiga un caso de bullying en la secundaria número 2 de Nuevo Laredo, Tamaulipas, luego de que un estudiante de 14 años ingresó al Hospital General de Zona número 11 del IMSS con sangrado en cabeza y rostro, además de desorientación y amnesia. Además, también tenía golpes en otras partes del cuerpo. Familiares dieron a conocer que hasta el momento no se conoce la identidad de los agresores. Y por otra parte, luego de las fuertes lluvias que se presentaron en Los Cabos, Baja California Sur, elementos de protección civil lograron rescatar 10 personas que se quedaron varadas en sus vehículos debido a las inundaciones. Autoridades explicaron que el principal riesgo en la zona es el incremento súbito del nivel y fuerza de los cauces debido a los escurrimientos de agua y sedimentos provenientes de la zona serrana. Ya son las 9:06. Pregunta, ¿y cómo queda el precio del gas doméstico para esta semana? Respuesta contigo, María Inés Camacho.
3: Esta semana, amas de casa tienen que pagar más por el gas doméstico LP.

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2: 56 centavos, lo que equivale a un alza de 20 centavos. Con ello, el tanque de 10 kilogramos se vende en 195 pesos 50 centavos, el de 20 en 391 pesos. En lo que toca a los cilindros de 30 y 45 kilogramos, 586.50 pesos y 879.75 pesos respectivamente. Los precios mencionados se aplican en la Ciudad de México y en algunos municipios del Estado de México e Hidalgo hasta el próximo sábado 12 de septiembre. 88.9 Noticias. María Inés Camacho Romero.
3: Y recuerda que nuestra página www.889noticias.mx encuentras más sobre este y otros temas de tu interés. Ya son las 9:07 a.m. Durante septiembre habrá jornadas de donación en distribuidores automotrices de distintos estados del país. Mónica Barrera.
4: La Secretaría de Salud, a través del Centro Nacional de Transfusión Sanguínea, impulsa la donación voluntaria y altruista de sangre mediante una estrategia de colaboración con distintos sectores de la sociedad, a la que se suma el sector automotriz. A través de un comunicado se informó que la necesidad de sangre es permanente y no se limita a pacientes con cáncer, ya que las transfusiones son indispensables para atender emergencias obstétricas, accidentes, cirugías de alta complejidad y diversas enfermedades. En 88.9 Noticias, Mónica Barrera.
3: 9:08 a.m. Y en otros temas, Karim León ofreció sus primeros conciertos en The Sphere en Las Vegas. Lalo González.
5: Karim León cumplió uno de sus sueños más grandes, es decir, que su música y el espíritu mexicano conquistaran uno de los escenarios más importantes de Estados Unidos, es decir, The Sphere. Este fin de semana, el cantante sonorense ofreció sus primeros tres conciertos en el emblemático recinto de Las Vegas. El próximo viernes, sábado y domingo repetirá la dosis de música en el mismo lugar, donde caben más de 18.000 personas por noche. Las presentaciones de Karim León se dan después de las residencias de shows de U2 y Backstreet Boys. Después de él se esperan los conciertos de Metallica. Para 88.9 Noticias, Lalo González.
3: Gracias, Lalo. 9:09 a.m. Tiempo de Deportes, Alex Cervantes.
6: La última y nos vamos, no sin antes platicar rápidamente de lo más destacado de la jornada 4 en España. La victoria del Barcelona 5-0, una manita sobre Valencia. El Athletic venció 3-0 al Atlético de Madrid y el Betis, dando la campanada, derrotó 1-0 al Real Madrid. Con este resultado, el Barça es el líder absoluto de la competencia con 12 puntos, seguido del Alavés y en tercera posición el Real Madrid. Actividad de este domingo en la cuarta ronda en el US Open. El español Carlos Alcaraz avanza tras eliminar al estadounidense Tommy Paul, mientras que la bielorrusa Arina Sabalenka dejó fuera a la norteamericana Taylor Townsend. La mexicana Fabiola Villegas conquistó la medalla de oro en la categoría de menos 57 kilogramos en el abierto de Taekwondo de Suiza para obtener sus primeros puntos en el ranking mundial y olímpico. Hasta aquí la información deportiva. Que pasen un excelente lunes.
3: Igualmente para ti, mi querido Alex Cervantes, gracias por el reporte. Vamos con otros temas y te voy a hacer una invitación. 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Vamos a lo más importante del tráfico y clima como cada 15 minutos. Gracias, Mónica Villalobos.
7: Pepe Toño, gracias. Hay carril reversible en Avenida Juárez de López a Doctor Mora para continuar por Avenida Hidalgo debido a manifestantes en el eje central. En unos minutos, más información.

0: Uy,
1: híjole.
0: Sale llena de dinero. Ahora es la Auditoría Superior de la Federación. Y digo ahora porque acusaciones anteriores, señalamientos, investigaciones, fueron de la Auditoría Superior del Estado de Guerrero. Ahora es la Auditoría Superior de la Federación, que está investigando una cadenita de irregularidades cometidas en los años de Avelina, cuando estaba a tope como alcaldesa de Guerrero. De acuerdo con las cuentas que sacó la Auditoría Superior de la Federación, en 3 años, chequen el tamaño del negocio, 2021, 22 y 24, en esos 3 años, en el gobierno de Avelina, allá en Acapulco, desaparecieron 282,168,000 pesos. De acuerdo con lo que publicó este fin de semana el periódico Reforma. De estos 282,168,000 pesos, el monto mayor correspondería al año 2024, que además coincide con elecciones federales. La auditoría encuentra que solo en el 2024 desaparecieron 206 millones de pesos, que sería el 73% del monto total. De los 282 millones, en el 2024 desaparecieron 206 millones de pesos. Y voy a ir desglosando. Ya sé que son muchos números, pero por eso quiero reiterarlos para que lo tengamos un poco más claro. Total 282 millones. Solo 2024 se picaron 206 millones. Y de esos 206 millones, 186 millones de pesos corresponden a gastos no comprobados. ¿En dónde quedaron? ¿En dónde quedaron esos 206 millones y sus 186 que corresponden a gastos no comprobados? 2001, año en el que Avelina inició su administración en Acapulco. Nada más así entrando, llegando, huracán Avelina. Hay observaciones por más de 272 millones de pesos. Igual aparecen, de esos 72 millones aparecen 20 que no están solventados. No comprobados 30 millones. El chiste es que es una danza millonaria. ¿Y saben qué dice Avelina? Que no hay problema. Ella puso una respuesta en sus redes sociales. Y dice Avelina que no todo lo que se encuentra tiene que ver con corrupción. 9:15.
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5: Amigos de 106.5 Mix, espero sigan pasando un excelente inicio de semana.
2: Aviso.
5: Si van a viajar a la Ciudad de México, recuérdalo que no circulan los autos con engomado amarillo, terminación de placa 5 y 6. Así que evita una sanción.
2: Una vuelta de rueda.
5: Avenida Cimatario todavía se complica desde Profesores y la Avenida Constituyentes. Tenemos en Avenida Paseo Constituyentes muchísima carga que va desde Paseo de Tejeda hasta Paseo 5 de Febrero. Avenida Pie de la Cuesta también se complica entre Calle La Calma y Boulevard de la Nación.
2: Carga.
5: Esto es en prolongación Luis Pasteur desde Avenida Valle del Cimatario hasta la carretera Huimilpan, Querétaro.
2: Clima.
5: 17 grados. 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
0: 255-889. Huracán Avelina. Huracán Avelina, ¿cómo pasó por Acapulco? Y digo pasó porque pues está licencia. Quiere ser gobernadora, ya anda en dándole vuelta al estado para...
20: Ya entendí por qué le dices el cómo de Acapulco, bello y devastado.
0: Bello y devastado, puerto de Acapulco. Además, bueno, es por el tema de...
20: Sí, del huracán.
0: De Otis, ¿no?
20: Ese es otro huracán.
0: Pero, no, es que... Sí. ¿Cuál ha hecho más daño?
20: Es que qué bárbaro.
0: El huracán natural, Otis, el huracán político, Avelina, ¿no?
20: Inseguridad.
0: Que con este cinismo, ¿no? Con este cinismo... si le dice la Auditoría Superior de la Federación, oye, Avelina, ¿en dónde andan 282 millones de pesos, hombre, de 3 años? Y la respuesta de Avelina es, una observación de auditoría no es un desfalco. Ok. ¿En dónde está el dinero?
20: ¿Con qué compruebas, no?
0: Compruébalo. ¿En qué te lo gastaste?
20: Claro, no son 100 pesos.
0: ¿En perdón. Dónde quedó esa lana? Como para no saber, se fue... a esta obra, se fue a este programa, se compraron medicamentos, se equiparon escuelas, se cambiaron luminarias, se arregló el drenaje, se repavimentó. ¿En qué se gastó el dinero?
20: Claro.
0: ¿En beneficio de qué colonia, de qué comunidad del bello y devastado puerto de Acapulco? Porque es bien fácil, ¿no? Ay, no, hombre, una auditoría no es un desfalco, no necesariamente la observación de una auditoría es un desfalco. Pues vamos comprobando gastos.
20: Claro.
0: Comprobando gastos. Pero como ya lo hizo, y de casi 900 millones de pesos, dijeron intocable Avelina, uh-huh. ¿Y dónde quedaron 900 millones de pesos? ¿Quién sabe? Pues, ¿qué va a pasar ahora? Con estos 282 millones de pesos. Es la misma historia. Ya estamos, en suma, estamos hablando nada más de lo que las auditorías estatal y superior de la Federación han detectado. Estamos hablando de 1.200 millones de pesos.
20: ¡Qué cifra, eh!
0: Y Avelina sigue diciendo que ella no. que ella tiene las manos limpias y que pobrecita incluso está bien nerviosa y va a terapia porque andamos diciendo que es una corrupta y ratera.
20: ¿Y que quiere gobernar Guerrero?
0: Que demuestre que no es una corrupta y que no es una ratera. Y que digan dónde está ese dinero.
20: Con papelitos. Se gastó en esto. Se comprueba y se acabó.
0: Fácil. Pero pues va a salir otra vez la protección de la Suprema Corte de Justicia, como salió en el primer caso de los 900 millones de pesos, pues saldrá en este segundo caso de los casi 300 millones de pesos.
20: Pero ¿y ahora total, con qué argumento? Pues, es que en el primer momento del que hablas, tienes razón, el argumento de Avelina fue, es que la auditoría del Estado de Guerrero no tiene injerencia y no tiene por qué, entonces la Corte dijo, ah, ok, pero en este caso es la Auditoría Superior de la Federación, ¿eh?
0: Algo encontrará.
20: Okay.
0: Es que algo encontrará.
20: Sí, de acuerdo.
0: Finalmente, con algo saldrá Avelina. Y mira, mientras tanto, nosotros, tú y yo y todos nosotros padeciéndola porque es 7 y ya no llegamos a la quincena.
20: Sí.
0: Y porque tal vez ya tiene un rato que quieres hacer tu testamento, pero ni te alcanza. Ya tiene un rato que lo estás pensando, porque ya sabemos que aunque no tengas propiedades que dejar, hay cosas que dejar. Incluso el cuidado de los hijos, eso también queda establecido en un testamento. Y llega septiembre y te dicen, es el mes del testamento, mira, ven, acércate, pero en muchos casos ni con descuentos. Y viene un contraste social rudísimo, ¿no? Rudísimo. Al mexicano de todos los días, al que trabaja, que se esfuerza, que no le alcanza ni para hacer un documento que tendría que tener, comparado con el desfalco y el atraco de gobernantes como Avelina. Vámonos a septiembre, mes del testamento. Armando Arteaga, buenos días, Armando.
3: Alejandro, buenos días. Pues como hace 24 años, tenemos el mes de septiembre y con él el mes del testamento, que es una oportunidad para realizar este documento pues a precio muy accesible, con la finalidad de dejar pues a los hijos, a la familia, apoyos y ayuda cuando los padres, los abuelos, la pareja, incluso los hijos, pues ya no están, se van, se adelantan, y bueno, esto es muy importante porque pues dejan todo en orden para que no haya pleitos entre la familia. Hemos visto cientos de casos de familias que terminan divididas por la herencia. Entonces es importante que realicen ese trámite. Y bueno, platicamos con el director de Saucedo Abogados y experto en materia inmobiliaria, Miguel Saucedo, y esto fue lo que nos dijo. Lo escuchamos.
21: Según las estadísticas de los colegios de notarios y de las consejerías jurídicas a nivel nacional, no llega ni al 17% el volumen de las personas que han emitido testamento en su vida.
3: Y es que muchos mexicanos dicen que no tienen propiedades ni nada que heredar, y otros consideran que este es un trámite muy caro y existe poca claridad sobre la necesidad de realizarlo para, pues, no dejar a sus herederos en la pobreza. Deben de dejarle certeza. Escuchemos de nuevo al abogado.
21: Normalmente un testamento ronda en el orden de entre los 5 y 7 mil pesos en cualquier temporada del año. En este momento, que es mes de testamento en septiembre, este testamento disminuye el costo y hoy aproximadamente anda en el orden de los 1.800 pesos.
0: Ahorita, si quieres, Armando, vamos un poco al detalle. ¿Cuándo se tiene que llevar a cabo el trámite? ¿En qué momento? ¿No? Cuando decimos, ¿y qué le dejo a alguien si no tengo nada? 9:25.
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5: Espero tu camino vaya de lo mejor. Vamos a ver qué sucede en las calles.
2: Una vuelta de rueda.
5: En calle Miguel Hidalgo tenemos muchísima carga desde Avenida Tecnológico hasta la calzada de Ezequiel Montes. Prolongación Corregidora también se complica desde Boulevard Bernardo Quintana hasta Circuito Álamos. Prolongación Ignacio Zaragoza, si puedes, evítalo. Y es que también ahorita se complica bastante desde Hilario Frías y Soto hasta Avenida de las Torres.
2: Buen avance.
5: Utiliza la buena circulación de acceso 4 desde acceso 3 a paseo 5 de febrero.
1: clima.
5: 17 grados, alcanzaremos una máxima de 26 grados para esta tarde y hay 50% de probabilidad de lluvia. 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
32: Bordo de Tuxiaca. Tenemos carga también en Avenida de los Bosques, de Lomas de Anáhuac y hasta llegar a Avenida de las Fuentes. Hay buen avance en Avenida Texcoco, de República Federal y hasta llegar a Tepozanes. Con buen avance, Calzada México-Tacuba, de Circuito Interior a Mariano Escobedo. Tenemos ya 16 grados. Soy Mónica Villalobos. 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
0: Y media, panorama informativo 88.9, información que sirve. Yo soy Alejandro Villalbazo en X, en TikTok, arroba Villalbazo 13, mensajitos en el WhatsApp 5580-255-889. Esa es la respuesta más común. ¿Para qué si no tengo ni en qué caerme muerto? ¿Para qué hago un testamento? Es que siempre hay algo. Y ese algo puede ser tan importante tan importante como tus hijos, si son menores de edad. Y si algo te pasa a ti, ¿quién te gustaría que te echara la mano, que se quedara al cuidado de tus hijos? Hoy en estos tiempos, donde la mascota es parte de la familia, oye, si me pasa algo, ¿me podrías echar la mano en lo que...
3: ¿no? Se arregla, ¿no? En lo que uno...
0: ¿Te la puedo heredar?
3: Deja eso, sí, claro. Además...
0: Y ya, si vienen por ahí, pues que sí, un anillito, unos aretitos...
3: El detalle, ¿no? Que puede dividir familias.
0: Decía ahorita Armando Arteaga, y lo dices, es que el detalle que pueda dividir familias... Es que lo peor es que con todo y testamento, las familias se dividen y se pelean.
3: Así es.
0: Con todo y testamento. ¿Cuántos casos de figuras públicas no hemos platicado? Donde, pues sí, sí hay un testamento. Y luego, no hombre, se traen un pleitazo. Y lo que menos respetan es el testamento. Uh-huh. Aunque, de acuerdo con la ley, tendría que respetarse porque es la voluntad de aquel que dijo, yo quiero que las cosas sean... A, B y C, una vez que yo me muera. Pero los suyos no son capaces de respetarlo, aún con testamento. Ahora imaginemos el broncón que dejamos cuando no está establecido qué es para quién y cómo queremos que sean las cosas. Y siempre habrá algo que dejar. Voltea y ve a tu alrededor. Siempre habrá algo que dejar. Bueno, vamos a ser románticos, caramba. Hasta la colección de carritos que tienes desde que eras niño.
3: ¿Por qué no? También, claro. Habrá quien la aprecie.
0: Ay, es demasiado como para hacer un testamento. Bueno, está bien, estaba yo exagerando. Pero hay cosas importantes que tenemos ahí a la mano que podríamos pensar en dejarlas en un documento. Armando Arteaga, importante realizar el trámite. ¿Qué se puede heredar? ¿Qué no se puede heredar? ¿Cuánto cuesta? ¿Es caro, no es caro? ¿Beneficios? Platícanos, Armando.
7: Así es, Alejandro, pues ya nos comentaba el abogado que es un trámite que cuesta regularmente entre 3 y 5 mil, pero en este mes del testamento pues ronda el 2,800 pesos, un testamento que vale la pena porque hay gente que dice, yo no tengo nada. No, sí hay, cuando tienen autos, cuando tienen tiempos compartidos, cuentas de banco, piezas de colección en casa... Todo eso es heredable, como lo decías, el cuidado de los hijos cuando son menores de edad, pues quién, si se mueren los dos padres en un viaje, ¿quién va a ver por ellos? Pues todo eso se puede poner en el testamento. Y es muy importante hacerlo, Alejandro, porque de lo contrario, pues la segunda esposa, el segundo esposo, los nietos, los hermanos y hasta los primos pueden reclamar ser herederos de una parte de ese beneficio, de esos dineros, de esas cuentas, de todo lo que se tenga, y entonces eso lleva a unos juicios pues muy largos. Hay que pagar el intestado, hay que eliminar aquí a los segundos, terceros familiares que no merecen o no pueden heredar, en fin, eso sí les va a salir muy caro, va a tener un costo muy largo y va a pulverizar el beneficio y va a destruir completamente la familia. Y bueno, ahora escuchemos a Sergio, que dice, yo ya hice mi testamento, yo lo hice en el mes del testamento, y esto es lo que le pasó. Lo escuchamos.
9: Sí tengo testamento y sí te conviene hacerlo en septiembre. Tú tienes que ir con el notario para que te asesore, ve, porque ellos cobran a precios diferentes. Se supone que el acuerdo entre ellos, cuando yo lo hice, era de cobrar 900 pesos. Estaba a buen precio, pero no sé cuánto cueste ahorita.
0: Bueno, pues mira, nos queda lo que resta de septiembre, lo que resta del mes, 23 días, para poder obtener este beneficio, septiembre, mes del testamento. Gracias, Armando Arteaga. Ya son las 9:35, tráfico y clima cada 15 minutos. Mónica Villalobos.
10: Alejandro, gracias. Hay cierre la circulación en República de Brasil a la altura de República de Cuba, Alcaldía Cuauhtémoc, debido a manifestantes. Usa de alternativa República de Chile. En unos minutos, más información.
11: Gracias, ya son las 9:36. Vamos con la información, en este caso para preguntar cómo inicia la actividad en la Bolsa Mexicana de Valores. Siempre a esta hora la información con María Inés Camacho. Adelante.
2: La Bolsa Mexicana de Valores inicia sus operaciones con una tendencia negativa, perdiendo el 0.20%, retrocediendo 132.80 puntos y lleva el índice de precios y cotizaciones a las 64.728.00 unidades. El dólar en los bancos se compra esta mañana en 16 pesos 35 centavos y se vende en 17 pesos 29 centavos, mientras que el euro 19.34 pesos a la compra, 19 pesos 93 centavos a la venta. Y por último, en materia de combustibles, el precio promedio de la gasolina Magna es de 23 pesos 68 centavos, la Premium 28 pesos 55 centavos, el litro del diésel 27 pesos con 2 centavos y la mezcla mexicana de exportación se ubica en 90.94 dólares por barril. Toño, es el panorama esta mañana. Muy buenos días.
11: Igual te agradezco, María Inés Camacho. 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Por cierto, con María Inés Camacho hablamos en la segunda emisión de Panorama Informativo para ver cómo concluye la actividad ahí mismo en la Bolsa Mexicana de Valores. Ya son las 9:37 a.m. Buscan dar, dicen, mayor fortaleza a los juzgados cívicos aquí en la capital del país. Isaac Castañeda.
4: La jefa de gobierno de la Ciudad de México, Clara Brugada, anunció que impulsa una reforma a la Ley de Justicia Cívica para fortalecer el trabajo en los juzgados cívicos de la capital. En el marco del arranque del periodo de sesiones en el Congreso de la capital, la mandataria capitalina señaló la necesidad de dotar de una buena estructura a los juzgados cívicos como uno de los ejes para lograr la pacificación de la ciudad. También establecer una mediación pacífica y comunitaria entre los barrios y colonias de la Ciudad de México.
5: Considero que hay que garantizar tener una buena estructura de juzgados cívicos con una visión de mediación. Vamos a fortalecerlos mucho, vamos a presentar una reforma.
4: 88.9 Noticias, Isaac Castañeda.
11: Gracias, Isaac. 9:38 a.m. se reportó la muerte de miles de peces en una presa de Zacatecas. ¿Qué fue lo que pasó? Alemao Luna.
12: El municipio de Miguel Auza, en Zacatecas, prepara una denuncia formal ante la Procuraduría Federal de Protección al Ambiente por daños al ecosistema, luego de que miles de peces murieran en la presa El Molino. El alcalde Arturo Calderón explicó que la decisión de las autoridades de Durango de abrir las compuertas provocó la mortandad masiva, principalmente de tilapias que llegan a pesar hasta 7 kilogramos y sirven de alimento a los habitantes de la zona.
13: Miren nomás qué animalotes mataron esta gente. Pues a ver qué se les puede hacer porque cada año vienen y le abren. Un pescado se come 2 días, mira.
12: Indicó que ya reúnen evidencias para interponer la queja contra quien resulte responsable. 88.9 Noticias, Alemao Luna.
11: Ya son las 9:39 a.m. y el potrillo ya está listo para dar el grito en Las Vegas. Lalo González.
14: Con todo y el mal tiempo que hizo que se suspendieran temporalmente los conciertos el domingo en el Festival Arre, al final el público bailó, cantó y disfrutó de las actuaciones principales. Allí estuvo Alejandro Fernández, que llevó su espectáculo de Rey a Rey a este festival en el Autódromo de los Hermanos Rodríguez. Allí recibió la ovación de más de 35 mil personas. El potrillo invitó al escenario a Edén Muñoz para cantar Decepciones y No. Tras esta velada, Alejandro se alista para celebrar las fiestas patrias en Las Vegas. En esta ocasión, los conciertos tendrán lugar en el MGM Grand Garden Arena, manteniendo una tradición que comenzó hace 23 años. Para 88.9 Noticias, Lalo González.
11: Gracias, Lalo. Ya son las 9:39 a.m. Te voy a hacer una invitación. ¿A qué? 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Ya son las 9:40 a.m. Vamos al comentario deportivo con Toño de Valdés. Buenos días, Toño.
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16: ¿Qué tal, amigos del Panorama? Un placer saludarles. Vaya actuación del Barcelona el día de ayer en Mestalla. Le pasó por encima al Valencia 5-0 con un fútbol espectacular y con un equipo que además tiene una contundencia que llama la atención. Primero fue Lamine Yamal al minuto 6, luego Fermín al 22 y para el segundo tiempo se redondeó con Rafinha, con Pedri y otra vez con Lamine Yamal en lo que fue la cuarta victoria consecutiva del Barcelona en este arranque de torneo que se ve muy halagüeño, muy positivo para el Barça. Claro, esto está comenzando, es un torneo largo en el que se presentan muchas circunstancias, hay lesiones, bajas de juego, etcétera, pero el equipo se ve realmente fuerte, se ve sólido, y además se combina con el primer tropezón de Mourinho y del Real Madrid, la derrota de 1-0 frente al Betis, que le permite entonces al Barcelona desplegarse 3 puntos. Insisto, esto está comenzando apenas, y viene además ahora ya también la responsabilidad de la Champions, porque arranca la Champions esta semana. Al Real Madrid le toca jugar en casa, el Barça también estará jugando en casa, así que veremos cómo van combinando estos compromisos, que evidentemente les interesan mucho, aunque se espera que logren resolver, que consigan la calificación sin mayores sobresaltos a la siguiente fase. En el caso del Real Madrid, estará jugando en contra del Inter, es el rival que le toca el día de mañana, mientras que al Barcelona le toca recibir al Feyenoord, esto en los primeros partidos de este nuevo formato de la Champions League. El Real Madrid jugará mañana a la 1:00 p.m. y en el caso del Barça le toca jugar el domingo 10:45 a.m. Pero bueno, la exhibición que dio el Barcelona ahí queda el día de ayer en Mestalla, además otra goleada del conjunto catalán. Un saludo para todos ustedes, amigos de Panorama.
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11: Gracias a Toño de Valdés y su comentario deportivo. Te recuerdo que seguimos contigo. Somos Alejandro Villalbazo, Alejandro Cervantes y Pepe Toño Morales por 889noticias.mx. Vamos a lo más importante del tráfico y clima como cada 15 minutos. Y gracias por todo, Mónica Villalobos.
6: Pepe Toño, gracias. Por una volcadura, servicios de emergencia trabajan en calle 4 y calle 1. Alcaldía Iztapalapa, la alternativa es Avenida Primavera. En unos minutos, más información.

9:10, panorama informativo 88.9, información que sirve. Yo soy Alejandro Villalbazo en X, en TikTok, arroba Villalbazo 13, mensajitos en el WhatsApp 5580-255-889. Le encontraron otro negocio a Abelina, la alcaldesa con licencia de Acapulco, Abelina López, la que quiere ser gobernadora de Guerrero. Ese huracán llamado Abelina. No, y es que donde mete la mano Abelina,

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0: Porfirio nos manda un mensajito. Híjole, Porfirio, no, me pongo de pie y aplaudo desde ahorita. Feliciten a mi hija, nos pide Porfirio. Su hija se llama Jessica Saraí Castañeda Carrillo. Y es que a Jessica Saraí hoy le entregan su coche salidito de agencia.
1: ¡Ay, qué padre!
0: Y nos dice Porfirio, ella solita se lo va a pagar. El mensaje para ti, Jessica Saraí, es de parte de tu mamá, Marta, de tu papá, Porfirio, Marta Carrillo, Porfirio Castañeda, y el deseo es, pues de toda la felicidad del mundo. Ellos nos escuchan allá en Jalapa, en Veracruz. No, Jessica Saraí, la verdad, qué gran momento.
1: Sí.
0: Qué gran momento. Son 9:45.
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5: Amigos de Mix, sigan pasando excelente inicio de semana.
2: A vuelta de rueda.
5: Avenida Cimatario, ¿qué crees? Todavía se complica desde Profesores y la Avenida Constituyentes. Tenemos muchísima carga en Avenida Pie de la Cuesta, así que está vuelta de rueda entre Calle La Calma y Boulevard de la Nación. Tenemos en Avenida San Diego también muchísima carga que va desde Primera Privada San Diego hasta Espuela del Ferrocarril. Avenida Universidad va lento desde Nicolás Campas a Ezequiel Montes.
2: Lento.
5: Cuenta con incremento al tráfico, prolongación Luis Pasteur desde Avenida Valle del Cimatario hasta la carretera Huimilpan Querétaro.
2: Buen avance.
5: Todavía está muy fluido en acceso 4 desde acceso 3 a paseo 5 de febrero.
2: Clima.
5: 17 grados. No le cambies, quédate aquí en 106.5 Mix, 80s, 90s y más.
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0: 10 para las 10, recta final, panorama informativo 88.9, información que sirve. Yo soy Alejandro Villalbazo en X, en TikTok, arroba Villalbazo 13. Los mensajitos en el WhatsApp 5580-255-889. Seguimos con las cosas buenas, lo que nos cuenta Porfirio, que va a suceder con su hija Jessica Saraí, que le entregan su carro, que se compró nuevecito, que fue a la agencia y que dijo, aquí está, y me lo llevo, y da cómo, ¿no? Pues tanto el enganche y las mensualidades, cuánto me quedan, tanto. Hizo cuentas, Jessica Saraí dijo, le entro. Y ella se va a pagar su coche. Y la verdad es que es de esas historias que empiezan a darte satisfacciones en la vida. Miren, para muchos que se dedican al tema de las finanzas personales. Ay, es que comprarte un carro nuevo no es lo mejor porque, mira, vas, te embarcas, en cuanto sale de la agencia se devalúa. Sobre todo cuando es a plazos, lo terminas de pagar y ya lo que vale el carro ya no fue lo que tú estuviste dando cada mes, ya sea por 24, 36, 48, hasta 60 meses, que luego es el plazo. Sí, pero no deja de ser un gran momento en la vida de una persona.
1: De acuerdo, sí.
0: Porque además, no estás pensando en todo eso. Estás pensando en ese satisfactor, en ese momento de vida.
1: En ese logro.
0: En ese llegar y ver el carro de tus sueños, porque además, si te lo fuiste a comprar, es el carro de tus sueños. Llegar, ver el carro de tus sueños, del color que tú quisiste. No, hombre, cuando lo abren y lo hueles, ¿no? Ese olor a nuevo del coche.
1: Sí, sin duda.
0: Sí, que te envuelve.
1: La verdad es que son de esas cosas que ojalá todos tuviéramos la oportunidad de vivir en algún momento de la vida. Me queda perfectamente claro lo que se devalúa y lo que pasa después con los carros nuevos o seminuevos, el que tú quieras. Todos se van devaluando cada año, así inevitablemente, aunque los tengas impecables.
0: Pero, incluso cada mes.
1: Pero la experiencia que tienes de vida, de ir por tu carro de agencia, de sacarlo y decir, esto es mío, como un logro de tu vida y un escalón porque vas por más y porque vas haciendo más planes y más, vas consolidando proyectos, qué gran satisfacción. Y sobre todo si la felicitación viene de mamá y papá, es adelante y que vengan más.
0: Sí, porque está todo el apoyo y el respaldo. Así es que muchas felicidades, Jessica Saraí Castañeda Carrillo, por ese carro que hoy te van a entregar. Cuídalo mucho, asegurarlo, si son creyentes, ¿por qué no una bendición?
1: Y cuidado con los tontos afuera, porque
0: cuídalo mucho. Oigan, el contraste de familia, lo que ocurrió y que se volvió viral este fin de semana. Yo creo que ya todo el mundo vio esa imagen, ¿no?
1: ¿Cuál de todas?
0: Pues el papá llenando de refresco dos garrafones. Fue a robarse, a chingarse 40 litros de Coca-Cola. Sí, del refil, de la máquina, del área de comida, del Costco. Ahí se les vio al papá con un vasito, ¿no? Hasta que rellenó dos garrafones, es decir, 20 litros en cada contenedor, de Coca-Cola.
1: Hijo de eso.
0: Imágenes que empezaron a circular el sábado 5 de septiembre, que se vuelven virales, que le dan la vuelta a las redes. ¿Qué se dijo de esto? Que la familia había comprado una pizza y que entonces tenía derecho no a dos vasos de refil. Otros dicen que no, hombre, que se llevaron hasta 100 jochos. Y que entonces pues era el refil que tenían
1: el derecho
0: de llenar.
1: Okay.
0: Dice la tienda, el refil del refresco es para tu consumo en la tienda.
1: Claro.
0: Puedes servirte cuantas veces quieras durante tu consumo en la tienda con el mismo vaso o recipiente que utilices al momento de comprarlo. El refil es un beneficio para nuestros socios, no para uso comercial o en exceso. No está permitido llevar garrafones, botellas, termos o cualquier otro envase para rellenarlos con refresco, porque eso ya es un abuso y va en contra de nuestras políticas. Y estoy leyendo lo que publica la tienda Costco en cuanto al refil de ese refresco. Y lo pone así, por si fuera el caso. Comprar 150 hot dogs no significa que puedas llevar el equivalente en refil, en un garrafón o en cualquier envase. El refil es personal para tu consumo en la tienda. No se puede transferir ni acumular. No seas ratero y tramposo. Manchado. Eso ya lo digo yo.
1: Sí,
0: no lo dice la tienda. Okay. Eso ya lo digo yo. No, la verdad es que es terrible lo que vimos, ¿no? Porque además es el papá acompañado, entiendo, por lo que se ve en la imagen.
1: La familia.
0: Pues de toda la familia, que, ¿no? De los hijos.
1: Qué mal ejemplo le estás dando.
0: Totalmente, hombre. O sea, esa parte de ir a la gandalle, ¿no? De, es que como aquí se puede tomar otra vez refresco, pues tú vamos a rellenar lo que sea.
1: Y a ver quién te dice que no.
0: 20 litros, 40 en total, porque llevaba dos garrafones. Fue a robarse de la maquinita despachadora de refresco. Bajo el argumento de, es que compré lo que hayas comprado. Porque bien lo dice la tienda. Es para el consumo en ese lugar, digamos, en ese restaurante,
1: uh-huh.
0: En esas mesitas,
1: área
0: donde
1: comida,
0: te sientas ahí a comer esa área así. De comida. No es para que te lo lleves a tu casa.
1: Oye, todavía se ve en el video una persona que intuye uno que es trabajadora de ahí, porque es una mujer,
0: uh-huh.
1: Que según yo interpreto, sí, se acerca y le dice, oiga, no es para eso, puede servirse su chesco, pero... Y se va mejor, ¿no? Y no sé qué le contesta el otro, pero qué mal ejemplo para sus hijos, si es que son sus hijos.
0: Y un mal ejemplo en general,
1: claro.
0: Porque no faltará aquel que diga, oye, qué buena idea.
1: No me digas eso.
0: Bueno, no va a faltar.
1: Sí, sí, sí, sí.
0: Entonces, para aquellos que se les hace una buena idea... Pues desde ahorita reconsiderarlo. No es una buena idea. Es un robo, es un atraco, es un abuso, como bien lo dice, y ahí sí lo pone incluso con esa palabra la tienda, es un abuso. Y no puedes ir por la vida abusando. No puedes ir por la vida aprovechándote de esos momentos. Entonces, aquellos que pensaban hacer lo mismo, mejor metan freno, metan reversa, y no lo hagan. Nos vamos, Pepe Toño.
1: Que les vaya bien, los espero a la una.
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5: Amigos de Mix, sigan pasando excelente inicio de semana.
2: A vuelta de rueda.
5: Avenida Cimatario, ¿qué crees? Todavía se complica desde Profesores y la Avenida Constituyentes. Tenemos muchísima carga en Avenida Pie de la Cuesta, así que está vuelta de rueda entre Calle La Calma y Boulevard de la Nación. Tenemos en Avenida San Diego también muchísima carga que va desde Primera Privada San Diego hasta Espuela del Ferrocarril. Avenida Universidad va lento desde Nicolás Campas a Ezequiel Montes.
2: Lento.
5: Cuenta con incremento al tráfico, prolongación Luis Pasteur desde Avenida Valle del Cimatario hasta la carretera Huimilpan Querétaro.
2: Buen avance.
5: Todavía está muy fluido en acceso 4 desde acceso 3 a paseo 5 de febrero.
2: Clima.
5: 17 grados. No le cambies, quédate aquí en 106.5 Mix, 80s, 90s y más.
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1: Querétaro, muy buenos días, 10 de la mañana, ya desde el lunes 7 de septiembre del 2026. Soy Maricruz Martínez, esto es 106.5 Mix, acompañándonos las próximas 4 horas por este viaje musical por los 80s, 90s y más. ¿Qué tal pasaron el fin de semana? ¿Descansaron? ¿Les faltó domingo? ¿O cómo empiezan el lunes? Estemos en contacto a través de redes sociales, Facebook y X, Maricruz en Mix, Instagram, TikTok y por supuesto las notas de voz a través del TalkBack de iHeartRadio. Y vamos a arrancar haciendo un flashback en la música, porque un día como hoy de 1936 nacía Buddy Holly, uno de los grandes arquitectos fundamentales del rock and roll, que con solo 22 años dejó un legado gigantesco que obviamente influenció directamente en los Beatles, en los Stones y en muchas bandas más, que sin Buddy Holly obviamente el rock no sonaría igual. Así que empezamos con esto de Queen. We Are The Champions en 106.5 Mix, 80s, 90s y más.

0: Michael Jackson, You're Not Alone, 106.5 Mix, 80s, 90s y más, abriendo justamente la semana juntos a través de este espacio 106.5 Mix y por supuesto también a través de la aplicación iHeartRadio. Soy Maricruz Martínez. Justo el fin de semana me decía uno de mis amigos que, bueno, me decía, es que agosto en realidad se sintió como que duraba dos meses. Me dice, pero septiembre, octubre, noviembre y diciembre dura como 15 minutos, Maricruz. Y sí es cierto, se va de voladísima, Mixers. Así que ya estamos prácticamente empezando la segunda semana de septiembre. Así que a darle con todo. Hoy también estamos recordando a una gran, gran leyenda de la batería. Porque un día como hoy, pero de 1978, nos dejaba el gran Keith Moon, el loco, el lunático. Bueno, tenía enemil apodos, el baterista de The Who. Él murió a los 32 años, un hombre con un estilo salvaje, energético, que obviamente, pues sí, transformó para siempre la forma de tocar la batería. Y de hecho, Keith Moon, pues grabó justamente el álbum Who Are You poco antes de su muerte. Una obra maestra, así que, ¿cómo no recordarlo? Obviamente también en este 7 de septiembre. 106.5 Mix, 80s, 90s y más. Soy Maricruz Martínez. ¿Qué tal les fue el fin de semana? ¿Descansaron? ¿Les faltó domingo? ¿Les falta lunes? Ustedes platíquenme, yo los escucho. Botón de talkback de iHeartRadio.
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1: Una vuelta de rueda.
4: Es así como continúa Avenida Universidad desde Nicolás Campa hasta Ezequiel Montes. Avenida San Diego ya se complica bastante. Justamente desde Primera Privada San Diego y Espuela del Ferrocarril. Toma nota porque Avenida Pie de la Cuesta también está demasiado lento desde Calle La Calma hasta Boulevard de la Nación.
1: Carga.
4: Está en Avenida Revolución desde Primera Privada San Diego hasta Plutarco Elías Calle.
1: Clima.
4: 17 grados. 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

0: San Francisco, Scott McKenzie, 106.5 Mix, 80s, 90s y más. Así es como está sonando y estamos armando de a poco este lunes y estamos armando de a poco esta semana. Soy Maricruz Martínez, así que obviamente también seguimos armando de a poco. Precisamente el flashback en la música. Está cumpliendo años esta mujer llamada Chrissy Hynde. Ella nació el 7 de septiembre de 1951, cumple 75 años, cantautora, vocalista principal, fundadora, guitarrista de Pretenders y obviamente la única miembro constante de la banda que ella forma de Pretenders en 1978 junto con Pete Farndon. Y ha lanzado también varias canciones con otros músicos. En algún momento hizo dueto con Frank Sinatra, con Cher, sacó algo con UB40, sacó también un álbum en solitario, todavía en el 2014, y esta mujer fue incluida en el Salón de la Fama del Rock en el 2005 como miembro de Pretenders, y si recuerdan, también estuvo en el Live Aid en 1985, y cómo no honrarla hoy a sus 75 años, la mismísima Chrissy Hynde. 106.5 Mix, 80s, 90s y más. Seguimos juntos en este inicio de semana. ¿Cómo la pasaron el fin de semana? Soy Maricruz Martínez.
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4: Espero tu camino vaya de lo mejor. Vamos a ver qué sucede en las calles.
1: A vuelta de rueda.
4: En calle Miguel Hidalgo tenemos muchísima carga desde Avenida Tecnológico hasta la calzada de Ezequiel Montes. Prolongación Corregidora también se complica desde Boulevard Bernardo Quintana hasta Circuito Álamos. Prolongación Ignacio Zaragoza, si puedes, evítalo. Y es que también ahorita se complica bastante desde Hilario Frías y Soto hasta Avenida de las Torres.
1: Buen avance.
4: Utiliza la buena circulación de acceso 4 desde acceso 3 a paseo 5 de febrero.
1: Clima.
4: 17 grados, alcanzaremos una máxima de 26 grados para esta tarde y hay 50% de probabilidad de lluvia. No le cambies, tú te quedas en 106.5 Mix, 80s, 90s y más.
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0: Firework, Katy Perry, 106.5 Mix, 80s, 90s y más. Seguimos en esta hora haciendo un flashback en la música. Soy Maricruz Martínez porque justamente ayer no podemos dejar de recordar a la mismísima Dolores O'Riordan, una mujer que no solamente le dio la voz a The Cranberries, ayer hubiese cumplido 55 años. Fue la voz que marcó a toda una generación, que obviamente le dio una identidad eterna a muchas canciones. Recordamos, obviamente, Zombie, Animal Instinct, Linger, varias, varias, varias. Pero es inevitable no pensar en ella, es inevitable no recordarla, y creo que será parte siempre de la historia de la música de los 90, de los 80. Así que donde quiera que se encuentre Dolores O'Riordan, por supuesto que la recordaremos a los 55 años que hubiese cumplido justamente ayer. 106.5 Mix, 80s, 90s y más. Soy Maricruz Martínez, cerrando esta primera hora, porque en punto de las 11 comenzamos el Yo También Soy de los 80. Así que seguimos juntos. Soy Maricruz Martínez. Buena música para ti en este lunes.
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4: Espero tu camino vaya de lo mejor. Vamos a ver qué sucede en las calles.
1: A vuelta de rueda.
4: En calle Miguel Hidalgo tenemos muchísima carga desde Avenida Tecnológico hasta la calzada de Ezequiel Montes. Prolongación Corregidora también se complica desde Boulevard Bernardo Quintana hasta Circuito Álamos. Prolongación Ignacio Zaragoza, si puedes, evítalo. Y es que también ahorita se complica bastante desde Hilario Frías y Soto hasta Avenida de las Torres.
1: Buen avance.
4: Utiliza la buena circulación de Acceso 4 desde Acceso 3 a Paseo 5 de Febrero.
1: Clima.
4: 17 grados, alcanzaremos una máxima de 26 grados para esta tarde y hay 50% de probabilidad de lluvia. No le cambies, tú te quedas en 106.5 Mix, 80s, 90s y más.
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2: Es
3: con 44 minutos.
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3: Ya a las 11 de la mañana, bienvenidos al Yo También Soy de las 80 en 106.5 Mix, 80s, 90s y más. Soy Maricruz Martínez y bueno, hoy la pregunta va directo a la memoria de nuestro corazón, a la memoria de la colección de los cassettes, de los vinilos, porque ¿qué disco escuchaste tantas veces que hoy te lo sabes completo, como dirían por ahí, al derecho, al revés y en orden, completito? Estamos hablando de una época en donde no había listas en automático, algoritmos que escogieran por ti. Vamos a recordar justamente desde el momento de comprar el disco, que resultaba ser todo un ritual, ¿se acuerdan? Ibas a la tienda, te enamorabas de la portada, le quitabas el plástico con todo cuidado, ponías la aguja o metías el cassette en la grabadora. Había álbumes que desde la canción 1 hasta el final del lado B eran una joya. Así que quiero saber cuál fue ese álbum que desgastaste de tanto escuchar una y otra vez. Y hoy te puedes saber perfectamente ese orden en que iba. Así que platícame a través de redes sociales, Facebook y X Maricruz en Mix. Y por supuesto, cuéntamelo todo, botón de talkback de iHeartRadio. Empezamos Opus, Life is Life, 106.5 Mix. Yo también soy de los 80, soy Maricruz Martínez.

0: Esto se llama The Bongo Song, Safri Duo. En el Yo También Soy de los 80, en 106.5 Mix, 80, 90 y más. Oigan, qué manera de empezar esta segunda hora, qué manera de empezar esta sección, porque hoy estamos recordando justamente esos discos que pusiste tantas veces que te lo sabes de memoria. Gracias, gracias, porque ya estoy leyendo de a poco aquí sus mensajes a través de redes sociales, Facebook y X, Maricruz en Mix, también a través de el botón de talkback de iHeartRadio. Y es que no me dejarán mentir, mixers, pero antes no sabíamos el orden exacto de las canciones, porque además de todo, no era tan fácil como estar separando a saltarte un track tan fácilmente. Sabías exactamente qué segundo era de silencio venía entre lo rola y rola. Es más, sabías en qué momento exacto muchas veces, bueno, en el caso de que lo estuvieras escuchando en cassette, tenías que hacerlo para darle vuelta al lado B, ¿no? Álbumes como el Bad de Michael Jackson, el Appetite for Destruction de Guns N' Roses, el del Joshua Tree, por ejemplo, de U2. Yo creo que fueron algunos de los discos que yo tengo, pues, muy grabados en mi memoria, ¿no? Y discos que escuchaba una y otra y otra. El Walter Coulter de Alan Parsons Project, yo creo que mamá también lo soñaba. No sabe de qué disco estoy hablando, pero nomás lo oía y lo oía y lo oía. Pero había discos que poníamos para estudiar, para limpiar la recámara, qué sé yo. Así que platícame hoy justamente, ¿cuál es ese disco que tantas veces pusiste que te lo sabes de memoria? De lado A, de lado B. Botón de talkback de iHeartRadio, Facebook y X, Maricruz en Mix. Yo también soy de los 80.
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4: Amigos de 106.5 Mix, sigan pasando excelente inicio de semana.
1: Aviso.
4: Y si tú caminas en la Ciudad de México, ya lo sabes, no están circulando los autos con engomado amarillo, terminación de placas 5 y 6.
1: A vuelta de rueda.
4: Avenida Revolución ya es un punto demasiado lento desde la Primera Privada San Diego hasta Plutarco Elías Calles.
1: Lento.
4: Vas a encontrar con carga Boulevard Bernardo Quintana. Esta va desde Avenida Corregidor hasta Paseo de Loma Dorada.
1: Buen avance.
4: En la calle Miguel Hidalgo, desde Avenida Tecnológico hasta la calzada de Ezequiel Montes. Prolongación Ignacio Zaragoza, con buena circulación desde Avenida Tecnológico hasta la calzada de Ezequiel Montes.
1: Clima.
4: 21 grados con 50% de probabilidad de lluvia. No le cambies, quédate en 106.5 Mix, 80s, 90s y más.
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0: Bee Gees, Night Fever, era 1977 justamente. Estamos en el Yo También Soy de los 80, platicando hoy de aquellos discos que escuchaste tantas veces, una y otra y otra y otra vez, que te sabes de memoria, tal cual, ¿no? Me están platicando a través de redes sociales y nombrando verdaderos discos que eran unas joyas. Creo que tuvimos la suerte de escuchar discos que no tuvieron una sola canción mala. Eran discos verdaderos, verdaderamente perfectos. Esos discos donde sabías exactamente qué canción venía después de la otra, si sonaba, si iba a sonar tal vez en la radio. No sé, tu cerebro ya de pronto estaba cantando cuál iba a ser la siguiente canción antes de que tocara, ¿no? Estaba yo acordándome de discos como Purple Rain, el Slippery When Wet de Bon Jovi, el Río de Duran Duran. ¿Qué me dicen a través del botón de talkback de iHeartRadio?
1: Hola, Manny Cruz, muy buenos días. Yo cuando estaba chico tenía un disco favorito de un grupo que me encantaba, un grupo medio extraño. Se llamaba Los Secos y Mojados. Era un grupo brasileño, algo así como que el Kiss Región 4. Por ahí hay algunos videos en YouTube, si es que quieren verlos. Ese disco me lo sabía de memoria. Saludos, Rafa Santos.
0: Gracias, mi querido Rafa. Y exacto, porque a lo mejor eran discos que nada más nos podían gustar a nosotros. Y bien dices, a lo mejor era música extraña que te gustaba nada más a ti en especial, ¿no? Y puede ser, y pueden incluir desde el disco infantil que nos gustaba cuando éramos niños hasta, bueno, discos que ya nos fueron acompañando posteriormente, ¿no? Por acá, gracias, Víctor Rock. Dice, el Big Ones de Aerosmith. Ese lo traje una temporada, dice, varios años. Por acá, Víctor Amezcua, dice, el New Jersey de Bon Jovi. Gracias, dice, por acá, el Black Album de Metallica. Edgardo dice, Hard Day's Night de los Beatles, de Joshua Tree. Y el Disintegration de The Cure, dice Jaime Moguel. Yo quiero escucharte, botón de talkback de iHeartRadio. ¿Cuál es ese disco que escuchaste tantas y tantas veces, una y otra vez, que te lo sabes de memoria? Es más, hasta podrías decirme cuál es el orden de las canciones, tanto del lado A como del lado B. Ahí está, botón de talkback de iHeartRadio. Yo también soy de los 80. Soy Maricruz Martínez.
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5: Espero tengas un excelente camino. Disfruta de este lunes. Vamos con más.
2: A vuelta de rueda.
5: En Avenida Revolución, desde Primera Privada San Diego hasta Plutarco Elías Calles.
2: Lento.
5: Cuenta con asentamientos Boulevard Bernardo Quintana desde la Avenida Corregidora hasta Paseo de Loma Dorada.
2: Buen avance.
5: Nada complicado en Prolongación Ignacio Zaragoza desde Avenida Tecnológico hasta la calle de Ezequiel Montes. Calle Miguel Hidalgo, ¿qué crees? Avanza muy bien, justamente desde Avenida Tecnológico hasta la calzada de Ezequiel Montes.
2: Clima.
5: Tenemos 21 grados en la temperatura. Y no le cambies porque te quedas en la mejor estación, 106.5 Mix. 80s, 90s y más.
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0: Madonna, Hang Up, 106.5 Mix, 80s, 90s y más. En este Yo También Soy de los 80, que estamos recordando aquellos discos que escuchaste tanto una y otra vez, que te lo puedes saber de memoria el orden de las canciones. Gracias, mi querida Chayolist, a través de Facebook, Maricruz en Mix. Dice, hola Maricruz, me encantaba el disco de True Blue de Madonna, me lo sabía de memoria. En la secundaria, de hecho, me tocó traducir letra por letra y estructurarlo, y fue cuando me enamoré. Yo era la del disco rayado tal cual. Ahora sí, Víctor Andrés dice por acá, hola, ¿qué tal, Maricruz? El Thriller de Michael Jackson. Por acá decía Osvaldo Castro, decía el Duran Duran, el Ordinary World. Es que qué discazo. Gracias, Carlos Pino. Dice Maricruz, todos los de los Beatles. Es que qué maravilla. Creo que gracias a todos los que nos compartieron esos discos, que obviamente forman parte del soundtrack de cada una de nuestras vidas, ¿no? Es increíble cómo la música de la década que haya sido, que te haya tocado crecer, vivir, qué sé yo, nos siguen acompañando intacta, ¿no? Como si los años no hubieran pasado. Botón de talkback de iHeartRadio.
1: Hola, hola, buenos días, Querétaro. Buenos días, Maricruz. Amigo Lalo Huerta, saludándonos, deseándoles excelente inicio de semana. El último disco de vinil que yo compré fue un disco doble de U2, el Radland Home. Estúpidamente se lo presté a un camarada, ya no lo volví a ver ni al camarada ni al disco. Llevo dos CDs de ese disco que compro porque siempre lo rayo.
0: O sea,
1: de tanto. Saludos.
0: Es decir, gracias, mi querido Lalo. Es decir, es el disco que rayas porque obviamente más escuchas, pero a la vez es el disco que has estado prestando, mi querido Lalo. ¿Me quedó claro? ¿Es así? No, mi querido Lalo, los discos no se prestan. 106.5 Mix, 80s, 90s y más. Ay, qué cosas. O sea, la magia de los discos, de verdad, ¿están de acuerdo? ¿Cuántas veces? Imagínate que hubieras podido contabilizar cuántas veces escuchaste en tu vida ese disco que te gustaba, que amabas, que compraste con toda la ilusión de disfrutar y terminaste amando. O a lo mejor lo compraste por una sola canción y no imaginaste que iba a ser tu disco favorito de principio a fin. Cerramos el Yo También Soy de los 80, 106.5 Mix, 80s, 90s y más. Seguimos juntos, empezamos también Lunes de Leyendas de la Música. Quédate conmigo.
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5: Amigos de 106.5 Mix, está lista más información.
2: A vuelta de rueda.
5: Si tu camino es en Avenida Revolución, sal a tiempo porque es un punto que se complica desde Primera Privada San Diego hasta Plutarco Elías Calle.
2: Buen avance.
5: En Acceso 4. Aquí sigue rápido entre Acceso 3 a Paseo 5 de Febrero. También está rápido sobre la calle Miguel Hidalgo a partir de la Avenida Tecnológico hasta la calzada Ezequiel Montes. Prolongación Ignacio Zaragoza no lleva carga, así que es una buena opción desde Avenida Tecnológico con dirección hasta la calzada Ezequiel Montes.
2: Clima.
5: Estamos en la temperatura 21 grados. 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
3: Ya a mediodía de este lunes, mediodía con 2 minutos. Es lunes de Leyendas de la Música en 106.5 Mix, 80, 90 y más. Bienvenidos todos aquellos que acaban de encender la radio. Bienvenidos todos aquellos que se acaban de conectar también a través de la aplicación iHeartRadio. Soy Maricruz Martínez porque hoy vamos a recordar a uno de los bateristas más influyentes en la historia de los 80. Me refiero a Jeff Porcaro, miembro fundador de Toto. Este músico estadounidense que en realidad redefinió la forma de hacer pop, de hacer rock en todo el planeta. Y su secreto creo que fue fusionar toda la elegancia del groove, del jazz, con toda la fuerza del rock. Creó un sonido tan perfecto que se convirtió en todo el estándar de calidad para toda una época. Pero en realidad su talento no quedó solamente en Toto. ¿Sabes en cuántos discos participó realmente este genio? Es que es increíble la cantidad de discos, como músico de sesión también, en las que figura el nombre de Jeff Porcaro. Te voy a platicar ahorita al regreso. Mientras tanto, empezamos este lunes de Leyendas de la Música con esto de Peter Schilling. La canción se llama Mayor Tom. Esto es 106.5 Mix, 80s, 90s y más. Soy Maricruz Martínez. Súbele. Lunes de Leyendas de la Música.

0: Smash Mouth All Stars 106.5 Mix 80s, 90s y más. Es lunes y como todos los lunes estamos platicando de alguien que haya sido o que esté ya dentro de este hito de leyendas de la música. Y por supuesto que hoy nos toca hablar del gran Jeff Porcaro. Estamos hablando de toda la versatilidad de este hombre, el baterista de Toto, que se calcula que prestó su talento en más de 700 discos a lo largo de su carrera. De hecho, en 1982, Jeff Porcaro inmortalizó toda la técnica que él usaba en el disco Toto 4, cuando creó el legendario Rosanna Shuffle, que es un patrón de batería. Bueno, dicen los que saben, bastante complejo, que dio como resultado, pues, esta joya rítmica que llevó la canción a la cima de las listas mundiales. Pero en realidad, este hito fue prácticamente solo el inicio del año más importante de su vida. Porque ahorita que regresemos de la pausa, te voy a estar platicando cómo Jeff Porcaro terminó tocando en el disco más vendido de todos los tiempos. ¿Te imaginas en qué disco fue? ¿De qué disco estamos hablando? Seguimos juntos. Lunes de Leyendas de la Música. Soy Maricruz Martínez, 106.5 Mix, 80s, 90s y más.
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4: Amigos de Mix, ya llegamos al mediodía. Vamos a ver qué sucede en las calles.
1: Lento.
4: ¿Encuentras algunos contratiempos sobre Boulevard Bernardo Quintana? Afectan desde Avenida Corregidora hasta Paseo de Loma Dorada. Ahora la carretera 57 avanza lento desde Paseo 5 de Febrero hasta Paseo Quintas del Marqués.
1: Buen avance.
4: En Avenida Piedad la Cuesta.

0: está desde Técnicos a Paseo de la Constitución, Avenida Constituyentes también está rápido desde Avenida Tecnológico hasta la calzada de Ezequiel Montes y no tenemos tráfico sobre Avenida Colinas del Cimatario desde Boulevard Centro hasta Cerro Blanco.
1: Clima.
0: 23 grados en la temperatura, hay 70% de probabilidad de lluvia. Yo soy Leslie, quédate en 106.5 Mix, 80s, 90s y más.
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0: are my best friend, Queen. Es lunes y como todos los lunes estamos en Leyendas de la Música. Soy Maricruz Martínez, que seguimos platicando de todo el impacto que tuvo Jeff Porcaro, el baterista de Toto, que justamente él pues alcanzó, digamos así, el top cuando fue convocado para grabar nada más y nada menos que una parte del álbum en Thriller de Michael Jackson. Fue él, de hecho, quien puso la batería en Beat It y en la canción Humanator. Y su sello, pues, era siempre tocar exactamente lo que la canción necesitaba. Jeff Porcaro lo que tenía es que siempre dejó atrás toda esta parte de el lucimiento personal. O sea, tocaba lo que tenía que hacer, lo que la canción pedía tal cual, ¿no? Más allá del ego. Y mira que tenía mucho que poder lucir, ¿no? Pero no, o sea, hacía lo que la canción pedía en cuestión rítmicamente. Lamentablemente, tras su trágica muerte y prematura muerte en 1992, pues la industria musical supo que había perdido a un músico insustituible. ¿Pero qué tan vivo sigue actualmente el legado de Jeff Porcaro? Te lo cuento al regresar en este lunes en Leyendas de la Música. Soy Maricruz Martínez, 106.5 Mix, 80s, 90s y más.
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4: Amigos de 106.5 Mix, está lista más información.
1: Lento.
4: Todavía está con asentamientos Avenida Juárez. Están desde Avenida Universidad con dirección hasta la Avenida Zaragoza.
1: Buen avance.
4: En Avenida Constituyentes, así que está muy fluido entre Avenida Tecnológico hasta la calzada Ezequiel Montes. Avenida Pie de la Cuesta también está fluido entre Técnicos a Paseo de la Constitución. Ahorita no tenemos carga en Avenida San Diego, desde Primera Privada San Diego hasta Escuela del Ferrocarril. Otra buena opción también es Avenida Universidad desde Prolongación Corregidora Norte hasta la calle Arista.
1: Clima.
4: 23 grados en la temperatura y recuerda que la probabilidad de lluvia es del 70%. 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
3: Hola, ¿cómo están? Mi nombre es Diana González. Aquí la información para Panorama Informativo Querétaro. La Fiscalía General del Estado obtuvo la vinculación a proceso de un adolescente de 16 años, conocido como El Niño, por el delito de homicidio calificado por su probable intervención en los hechos ocurridos el 17 de enero del 2026 al interior del establecimiento Connor Nightclub en el municipio de Querétaro. En el marco de Septiembre Amarillo, el municipio del Marqués refrendó su compromiso con la prevención y atención de la salud mental, al ser el único municipio del estado de Querétaro que cuenta con una institución especializada en promover el bienestar emocional, el Instituto Municipal para la Prevención y Atención de Conductas de Riesgo, el Centro Vive de aquella demarcación. El municipio de Colón se consolidó este fin de semana como epicentro cultural y educativo de Querétaro gracias al impulso de la administración que preside Gaspar Trueba Moncada. En este municipio se llevó a cabo uno de los eventos más importantes del calendario del Hey Festival con la charla de la conocida y reconocida escritora y periodista Lidia Cacho. 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

0: Esto se llama Boulevard of Broken Dreams. Ellos son Green Day y suenan en este lunes de Leyendas de la Música en 106.5 Mix, 80s, 90s y más. Soy Maricruz Martínez, que justamente, sí, estamos llegando a esta parte final de Leyendas de la Música, que hoy estamos platicando justo de uno de los bateristas más importantes de la historia de la música, hablando ya en esta parte final de Jeff Porcaro, el legendario baterista de Toto. Una parte fundamental del sonido de los años 80, que hoy sus arreglos son estudiados a detalle en los conservatorios de música más prestigiosos del mundo, mientras que las canciones de Toto y sus sesiones de estudio suman miles y millones de reproducciones, pues, en las plataformas digitales. Pero obviamente Jeff Porcaro no solamente tocaba la batería. Este hombre, de verdad, era un arquitecto rítmico de lo que yo siempre he dicho, era una era dorada de la música. Soy Maricruz Martínez y hasta el próximo lunes de Leyendas de la Música, obviamente con más historias. 106.5 Mix, 80s, 90s y más.
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4: Amigos de 106.5 Mix, está lista más información.
1: Lento.
4: Todavía está con asentamientos Avenida Juárez. Están desde Avenida Universidad con dirección hasta la Avenida Zaragoza.
1: Buen avance.
4: En Avenida Constituyentes, así que está muy fluido entre Avenida Tecnológico hasta la calzada de Ezequiel Montes. Avenida Pie de la Cuesta también está fluido entre Técnicos a Paseo de la Constitución. Ahorita no tenemos carga en Avenida San Diego, desde Primera Privada San Diego hasta Escuela del Ferrocarril. Otra buena opción también es Avenida Universidad desde Prolongación Corregidora Norte hasta la calle Arista.
1: Clima.
4: 23 grados en la temperatura y recuerda que la probabilidad de lluvia es del 70%. 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
2: Ánimo Mixers, dale, llevamos ya la última hora, 1:03 p.m. y seguimos en 106.5 Mix, unidos justamente por esta frecuencia y unidos también a través de la música que puedes escuchar por la aplicación iHeartRadio. Yo creo que uno de los conciertos más impresionantes que han habido a lo largo de la historia es precisamente el de Pink Floyd, The Wall. El muro que, pues, ustedes recordarán, se iba construyendo a lo largo de todo ese concierto, principalmente que fueron esos conciertos históricos que dio la banda durante la gira que hicieron en 1980 y 1981, estaba compuesto aproximadamente de 400 y tantos ladrillos, de esos ladrillos gigantes de unicel. Cada uno, bueno, no cada uno, en realidad ya el muro como tal, ya cuando terminaba todo el concierto, que la idea era que fuera cubriendo a la banda a lo largo de ese concierto. Ese muro medía entre 9 y 10 metros de altura y tenía aproximadamente unos 50 metros de ancho. Y se iba levantando ladrillo a ladrillo. Obviamente la gente del staff de la banda lo iban levantando durante la primera mitad del espectáculo, hasta que Pink Floyd quedaba oculto por completo a la banda y representaba precisamente toda esta parte del aislamiento emocional del personaje principal y del propio Roger Waters frente al público. Así que con eso comenzamos en esta hora Pink Floyd, Another Brick in the Wall, 106.5 Mix, 80s, 90s y más. Soy Maricruz Martínez.

0: siempre he dicho, una maravilla de disco que sacó precisamente Duran Duran en aquel lejano, cercano 1993, Come and Done, 106.5 Mix, 80s, 90s y más. Hace ratito que estábamos platicando justo de los discos que escuchaste una y otra vez, que eres capaz de saberte de memoria el orden de las canciones. Te preguntaba yo que si podrías en algún momento más o menos calcular cuántas veces habrás escuchado de memoria las canciones, una canción en tu vida, la que más te guste. Y entonces estaba yo investigando y dicen los que saben que se necesitan alrededor de 200 oídas antes de que tu canción favorita te aburra. De acuerdo con investigaciones, se sabe que un oyente promedio puede escuchar una canción que realmente ama aproximadamente 200 veces antes de que ya empieces a sentirla choteada. ¿Será cierto? ¿Les ha pasado alguna vez que aman una canción y terminan odiándola porque ya la chotea? Bueno, no odiar, no, la palabra no, pero ya de pronto termina choteada. A mí sí. 106.5 Mix, 80s, 90s y más. Soy Maricruz Martínez.
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1: Una vuelta de rueda.
3: Sobre Avenida Cimatario, entre Profesores y Avenida Constituyentes. Se complica el avance de la calle Miguel Hidalgo entre Avenida Tecnológico y Calzada Ezequiel Montes. Y con asentamientos en Avenida Luis Pasteur entre Encarnación Cabrera y Avenida Constituyentes.
1: Clima.
3: 23 grados. 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

0: Candy Glitter, Rock and Roll Part 2, 106.5 Mix, 80s, 90s y más. Antes escuchamos a los Goo Goo Dolls con Iris. Y para abrir el bloque, Elton John con I'm Still Standing, 106.5 Mix. Que la verdad es que Elton John es un hombre que siempre ha hablado mucho de la resiliencia, las segundas oportunidades, y creo que esta canción es perfecta precisamente porque en 1983, cuando lanza precisamente esta canción, él venía de enfrentar periodos de inestabilidad profesional, problemas de salud, y bueno, precisamente usa esta canción para declarar de alguna forma la permanencia en la industria musical. El video que lo graba en Costa Azul, de alguna forma, bueno, pues refuerza también, refuerza toda esta imagen de vitalidad, de recuperación, que además sirvió de todo para capturar todo el interés de la generación que, pues, consumíamos masivamente todo lo que daba MTV. 106.5 Mix, 80s, 90s y más. Soy Maricruz Martínez.
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4: Amigos de Mix, que tengan un excelente camino y vamos con toda la información vial.
1: Aviso.
4: Si planeas viajar a la Ciudad de México, hoy no circulan los autos con holograma 1 y 2, engomado amarillo y terminación de placas en 5 y 6.
1: A vuelta de rueda.
4: En Avenida Luis Pasteur, entre Encarnación Cabrera y Avenida Constituyentes. Se complica el avance de la calle Miguel Hidalgo, entre Avenida Tecnológico y hasta Calzada Ezequiel Montes. Vamos muy lento sobre Avenida Revolución, entre Primera Privada San Diego y Plutarco Elías Calles, con asentamientos en Avenida San Diego, entre Primera Privada San Diego y Espuela del Ferrocarril.
1: Buen avance.
4: Aprovecha Avenida Pie de la Cuesta, entre la calle La Calma y Calzada de Belén.
1: Clima.
4: 23 grados y esperamos una máxima de 26 grados. 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

0: Ahí está Gautier. Esto se llama Somebody That I Used to Know. Cuando es la 1:45 p.m. y es justamente la canción con la que nos despedimos y la canción con la que estamos cerrando en este lunes. Lunes que te quiero lunes. Y ahí vamos, Mixers, a comernos la semana de voladísima. Gracias por haberme dejado acompañarte a través de estas 4 horas en este viaje musical por los 80s, 90s y más. Un placer haber estado contigo. Soy Maricruz Martínez, pero mañana nos encontramos en punto de las 10 de la mañana. Mientras tanto, 2 de la tarde te quedas en compañía de Diana González a través de Panorama Informativo Querétaro. 3 de la tarde llega mi querida Pilar Pérez con buena música para ti. A las 7 de la noche también te acompaña Diego Suárez. Así que a darle con todo, Mixers. Buena semana con la mejor actitud, buena vibra y buena música. Come rico, buen provecho y no se te olvide. El mundo es un lugar menos solitario mientras exista la radio. Hasta mañana, Mixers. Soy Maricruz Martínez. Chao, chao.
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4: Conduce con cuidado mientras te comparto toda la información vial.
1: A vuelta de rueda.
4: Sobre Avenida Revolución, entre Primera Privada, San Diego y Plutarco Elías Calles. Vamos muy lento sobre la calle Miguel Hidalgo, entre Avenida Tecnológico y Calzada Ezequiel Montes. Con asentamientos en Avenida Luis Pasteur, entre Encarnación Cabrera y Avenida Constituyentes.
1: Buen avance.
4: Aprovecha Avenida Constituyentes entre Prolongación Corregidora Sur y Prolongación Luis Pasteur. Otra excelente opción la encontramos en Carretera 57 entre Paseo 5 de Febrero y Paseo Quintas del Marqués. Nada te detiene en Prolongación Ignacio Zaragoza entre Boulevard Hacienda del Jacal y Hacienda Escolásticas.
1: Clima.
4: 23 grados y tenemos un 70% en probabilidad de lluvia. 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
3: Qué gusto me da saludarla, muy buenas tardes, un placer que nos acompañe, gracias por su sintonía, gracias por su compañía y por elegirnos como su opción para informarse a través de la frecuencia modulada del 106.5 mix, pero también a través de la plataforma digital iHeartRadio. Mi nombre es Diana González y te recuerdo que puedes dejarme un mensaje en redes sociales, @ yo soy Diana González en Instagram, soy Diana González en X, bienvenidos, bienvenidas. El presidente municipal de Querétaro, Felipe Fernando Macías, confirmó la edición del Hey Festival para el próximo año. Señaló que tan solo este fin de semana se registraron más de 19,000 asistentes.
4: Realizando año con año, en decir aquí hay libertad, aquí se puede disentir, aquí se puede dialogar, aquí se pueden escuchar todas las voces, para que al final del día la gente, la sociedad, pueda escuchar y recibir múltiples fuentes de información, hacer un juicio crítico, y es así como una sociedad informada y participativa construye una mejor convivencia, construye una mejor armonía, y eso es lo que es Hey Festival.
3: Mayra Dávila, representante de la colectiva ADAX Digitales, analiza presentar un amparo para que se entregue el dictamen sobre la despenalización del aborto, debido a que el documento no aparece desde hace un año.
5: Estamos viendo a ver si a través de un amparo pudiéramos solicitarle a la comisión que entregue el dictamen, porque ya se ingresó un escrito en donde por nuestra parte y un escrito por el diputado por el hospital solicitando que se pues se encuentre este dictamen y no lo han respondido. Entonces estamos buscando a ver si a través justo del amparo podría ser que otra autoridad le pida a los diputados de esta comisión entregar el dictamen a la mesa directiva.
3: El gobernador del estado de Querétaro, Mauricio Curi, señaló que se mantienen los riesgos por lluvias en el estado de Querétaro y que la temporada podría prolongarse hasta febrero, derivado de los efectos de El Niño.
6: Sí, lo que hemos escuchado, lo que ha dicho Conagua, las fuentes que hemos tenido, es que hay que estar muy preparados, porque lo que viene hay mucho riesgo. Estamos viendo cómo está gran parte del país y Querétaro, pues, hemos tenido lluvias fuertes ayer, pero tuvimos otra. Sin embargo, la verdad, tenemos un gran equipo. Y no nada más por parte del gobierno estatal, sino los gobiernos municipales, el gobierno federal. Y aquí el coordinador de Protección Civil junto con el señor secretario de Gobierno están muy al pendiente.
3: Pues amaneció bastante nublado y efectivamente toda la semana hay un gran porcentaje de incidencia en lluvias, desde hoy un 39% y hasta el fin de semana con un 52%, así que tome sus precauciones. El secretario de Desarrollo Social del estado de Querétaro, Luis Bernardo Nava Guerrero, anunció la creación del programa Contigo Sin Fronteras, destinado a facilitar el reencuentro entre familias que tienen parientes migrantes.
7: Es un programa con el que vamos a buscar facilitar el reencuentro de familias que tienen familiares migrantes y que por esta situación hay familias que no se han visto en 20 o 30 años y que con el apoyo de este programa buscaremos que les acompañarlos en el trámite para el otorgamiento de su visa y poderlos llevar al reencuentro de sus familias en los Estados Unidos.
3: La Secretaría de Salud Federal informó que 23 médicos infectados de salmonela permanecen hospitalizados en el Hospital General. David Kersenovich, secretario de Salud, indicó que la dependencia continuará con las investigaciones sobre el contagio derivado de la ingesta de alimentos en el propio hospital.
8: Desde el primer momento, nuestra prioridad ha sido y es proteger la salud de las y los residentes, atender a quienes resultaron afectados e investigar con rigor las causas de este. Hemos iniciado una investigación sobre la situación en los otros institutos nacionales de salud y hospitales de referencia con el propósito de identificar y atender oportunamente cualquier otro evento que pudiera representar un riesgo.
3: Iván Escalante, titular de la Procuraduría Federal del Consumidor, informó que el acuerdo para mantener estable el precio de la gasolina regular se extenderá 6 meses hasta marzo del 2027, con lo que se cumplirán 2 años con el litro en 24 pesos. Precisó que el promedio del diésel llegó a la meta de 27 pesos.
9: Justamente la semana pasada la presidenta Sheinbaum encabezó la firma de este nuevo acuerdo voluntario que va a durar 6 meses más, es decir, a marzo del próximo año, y con eso se estaría cumpliendo 2 años con el precio de la gasolina regular a 24 pesos por litro, por cada litro. Entonces tenemos el precio promedio nacional en 23 pesos con 68 centavos, y en el caso de diésel ya llegamos al precio promedio nacional de los 27 pesos que habíamos estado buscando.
3: Claudia Sheinbaum, presidenta de México, afirmó que el Fobaproa representa una deuda prácticamente impagable para las y los mexicanos. Adelantó que se explicará cómo se diseñó y modificó el fideicomiso y por qué difícilmente terminaría de pagarse en el 2050.
10: En una mañanera especial vamos a hablar del Fobaproa, hoy el IPAB, de por qué, en un estudio reciente que hace Secretaría de Hacienda, muestra que en realidad pues nunca va a acabar de pagarse, porque nunca se paga el capital, solamente se paga una parte de los intereses. Y además, otra parte se financia con deuda. Entonces, lo vamos a presentar aquí en la mañanera, de cómo fue que se diseñó el Fobaproa desde su origen.
3: Claudia Sheinbaum, presidenta de México, consideró que el Instituto Nacional Electoral debe esclarecer límites a la propaganda política en las redes sociales, luego de que la regulación de bots propuesta en su reforma electoral no fuera aprobada.
10: Quien organiza las elecciones es el Instituto Nacional Electoral, es una institución autónoma. Y quien califica la elección finalmente es el Tribunal Electoral. Y ellos tienen que definir reglas, características de pues lo que es la propaganda de las redes sociales. Porque nosotros buscamos que esto quedara en la ley electoral, no se aprobó.
3: Rayed Hadala, jefe de rescate de bomberos de Miami, informó que al menos 5 personas murieron y otras 5 resultaron heridas luego de que una

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2: Edición número 11. Hay que recordar que este festival fue impulsado y traído por el alcalde en aquel momento, Marcos Aguilar, y por Beatriz Marmolejo, quienes fueron los que trajeron este festival, que es originario de Gales y que tiene presencia en diferentes ciudades en el mundo, como en Segovia, en España, en Cartagena, en Colombia, y ya lleva 11 años presentándose en Querétaro. Y este festival tiene la característica de, si bien está centrado en la literatura y en la producción literaria, ya sea de ensayos, poesía, también hay mucha propuesta musical y, por supuesto, cinematográfica, pues está centrado justamente en autores y en autoras de todo el mundo. Y pues normalmente se tiene como una temática central y de ahí se desarrolla todo, aunque siempre hay cabida para diferentes temas. En esta ocasión a mí me tocó tener charlas con diferentes autores de distintas temáticas completamente. Hablé con Carlos Moreno, quien es el impulsor de la narrativa de las ciudades de 15 minutos, que acompañó a Ana Hidalgo, la alcaldesa, la exalcaldesa de París, para transformar el centro de París y hacerlo mucho más caminable y pues que tenga más posibilidad de dinamismo y sacar los coches de la ciudad, así como más zonas verdes. También acompañó una transformación en Medellín y dio una charla sobre el Querétaro. ¿Cómo podría ser posible que Querétaro se convirtiera en esta ciudad de los 15 minutos, ¿no? Por mencionarles algunos, también hablé con Cristina Monge, que trae un ensayo muy interesante que se titula Contra el descontento, en donde habla acerca de la importancia de la participación ciudadana para pues luchar con los gobiernos que quieren centralizar todo el poder, independientemente si son de izquierda o de ultraderecha. Entre muchas conversaciones que sostuve, las estaremos presentando y subiendo en el podcast de Panorama Informativo Querétaro para que usted pueda gozarlas y disfrutarlas. Y la verdad es que pues sí tuve mucha cercanía de platicar con todas estas personas. Estuve en la conferencia de prensa de Lidia Cacho, de Vivir Quintana, de Meme del Real. Es decir, hubo grandes personajes que estuvieron en Querétaro dando todas estas charlas, participando en conversatorios, en actividades en diferentes lugares del corazón del Centro Histórico, la Cineteca, el Teatro de la Ciudad, el Jardín Guerrero, la Delegación Centro Histórico, así como la Casa Heik, la antigua Casa Mota, ahí fue donde se instaló. Y en centros comunitarios culturales, me tocó a mí estar en el Centro Cultural Comunitario de Pigmenio González presentando un libro que se titula Otro Fútbol es Posible, los autores Paulina Chavira y Juan Jesús Garza Onofre, que hablan de la posibilidad de que el fútbol pues ya no sea un espacio tan violento ni en las gradas, ni en la cancha, ni en lo que lo rodea, y que se convierta o que recupere su vocación de un espectáculo deportivo, sí con pasión, pero que sea seguro para todas y todos desde la narrativa, así como desde el espectáculo. Entonces, pues para mí fue una experiencia gratificante. Sí se notó que hubo un recorte importante de presupuesto por parte del municipio. En esta ocasión hubo pues un recorte de al menos un 70%. Y bueno, pues eso recortó un día, por ejemplo, y por supuesto que los alcances fueron distintos, ¿no? En cuanto a publicidad, promoción y todo lo que involucra la logística y el desarrollo del festival, se llevó a cabo, como le platicaba yo a usted, con grandes figuras. Sin embargo, pues sí hubo una diferencia, digamos, de otras ediciones. Yo he estado en las 11 ediciones, siguiéndolas desde el día 1, y evidentemente, pues sí, se notó una diferencia, sobre todo en cuestiones de logística y de divulgación, ¿no? Pero creo que siempre es muy valioso que estos encuentros se sitúen, y justo en la noche de la inauguración oficial, ahí en la delegación de Centro Histórico, realizada por la directora del GEI Festival, Cristina Laroche, así como el alcalde Felipe Fernando Macías y representantes de los principales patrocinadores como el British Council y Sura. Bueno, pues el alcalde Felipe Fernando Macías, y lo decíamos en el teaser, habló sobre la edición número 12, porque se estaba en duda que si había presupuesto, que si no había presupuesto, que si se iba a continuar o no, porque pues es un festival.

0: festival que alcanza un costo de unos 11 millones de pesos, ¿no? Para que pueda realizarse de la manera en que tiene que realizarse para que tenga, pues, la vocación original de lo que es el festival, ¿no? Entonces, pues, anunciaba el alcalde el viernes por la noche de la edición número 12 a realizarse en Querétaro y no lo dijo exactamente el presupuesto, pero dijo que se iba a impulsar con más presupuesto de lo que se había impulsado en esta edición. Entonces, estaría interesante conocer cuánto es el aporte que va a hacer el municipio para el Hey Festival, pero pues ya que haya una nueva edición que estaba como en duda de que si se iba a realizar o no, bueno, pues ya se garantiza. Y además de lo que le decía yo, los contenidos, las charlas, los conversatorios, las actividades, activaciones en todo Querétaro, capital y en otros municipios, en esta ocasión como Colón y Huimilpan, pues también sitúa a Querétaro, lo pone en el mapa internacional de la cultura y se vuelve también un centro neurálgico de la prensa nacional e internacional. Eso también es muy interesante porque se puede potencializar también para colocar diferentes situaciones de Querétaro que pueden ser interesantes hacia el exterior. Entonces, pues yo celebro que se realicen este tipo de activaciones culturales, por supuesto, que tenga a Querétaro como centro de acción y ojalá que se siga realizando por muchos años más, pero con la calidad y con la vocación original que el festival requiere. Tuvimos el conversatorio de machismo en los medios, que ya les voy a platicar mañana un poco cómo nos fue, pero sí estén muy atentos de la plataforma iHeartRadio, el podcast de Panorama Informativo Querétaro, porque estaremos ahí también compartiendo las conversaciones interesantísimas que se tuvieron con algunos autores que pisaron este fin de semana nuestra ciudad capital, los municipios de Colón y Huimilpan, algunos de ellos, y las conversaciones y los temas que se pusieron en la mesa para la reflexión y la conciencia de todas y todos. Son las 2 de la tarde con 16 minutos. Mi nombre es Diana González. Hagamos una pausa, volvemos.
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4: De regreso puntual con toda la información vial.
5: A vuelta de rueda.
4: En Avenida Cimatario, entre Profesores y Avenida Constituyentes. Se complica el avance en Avenida Juárez, entre Avenida Universidad y hasta llegar a Avenida Zaragoza. Vamos muy lentos en Avenida San Diego, entre Primera Privada San Diego y Escuela del Ferrocarril. Y con asentamientos en la calle Miguel Hidalgo, entre Avenida Tecnológico y Calzada Ezequiel Montes.
5: Buen avance.
4: Sobre carretera 57, entre Paseo 5 de Febrero y Paseo Quintas del Marqués. Nada te detiene en Avenida Pie de la Cuesta, entre la calle La Calma y Calzada de Belén.
5: Clima.
4: 23 grados y tenemos un 70% en probabilidad de lluvia. 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
0: Qué bueno que sigue con nosotros a través de la frecuencia del 106.5 Mix aquí en Panorama Informativo Querétaro. Gracias también por sus comentarios y mensajes en redes sociales. En X, soy Diana González. En Instagram, arroba, yo soy Diana González. Vámonos con la información que se ha generado en Querétaro en últimas horas. El gobernador del estado, Mauricio Curi, dio a conocer que luego de las lluvias fuertes e intensas registradas en las últimas semanas, las autoridades se mantienen en alerta para atender cualquier contingencia. Señaló que debido a las condiciones, la temporada de lluvias podría extenderse hasta febrero del 2027 con precipitaciones intensas.
13: Las lluvias podrían prolongarse hasta febrero del próximo año en distintas regiones del país, por lo que Querétaro mantiene condiciones de riesgo principalmente en la sierra y en la zona metropolitana, y las precipitaciones registradas en las últimas semanas también obligan a mantener especial atención y preparación ante posibles afectaciones, y así es como lo señaló el gobernador del estado, Mauricio Curi. El mandatario aseguró que en su administración se encuentran con toda la preparación para responder ante cualquier emergencia, y también destacó las obras pluviales realizadas en municipios como Querétaro y San Juan del Río para poder reducir riesgos a la población, aunado a que el mandatario llama a mantener vigilancia ante el comportamiento de las lluvias.
14: Sí, hay que estar muy preparados, porque lo que viene hay mucho riesgo. Estamos viendo cómo está gran parte del país y que de todos hemos tenido lluvias fuertes. Ayer creo tuvimos otra. Sin embargo, la verdad tenemos un gran equipo. Y no nada más por parte del gobierno estatal, sino los gobiernos municipales, el gobierno federal. Y aquí el gobernador de Protección Civil, junto con el secretario de gobierno, están muy al pendiente.
13: Por último, el mandatario agregó que existe coordinación permanente entre autoridades federales, estatales y municipales para poder atender cualquier eventualidad, explicando que mantienen un chat de comunicación diaria con las distintas instancias de emergencia y protección civil, lo que permite dar seguimiento a condiciones meteorológicas y actuar tanto de manera preventiva como durante una contingencia. Para Panorama Informativo Querétaro, Cecilia Rubalcaba.
0: El gobernador del estado de Querétaro, Mauricio Curi, aseguró que su administración concluirá con finanzas sólidas y sin deuda pública. Indicó que ese será uno de los principales resultados que serán presentados durante su quinto informe de gobierno.
13: La administración estatal actual concluirá con finanzas sólidas y sin deuda pública, esto como uno de los principales resultados que serán presentados a través del quinto informe de gobierno de Mauricio Curi González. El mandatario también aseguró que Querétaro va a llegar al cierre de su gestión con condiciones financieras favorables. El mandatario señaló que uno de los objetivos de su quinto informe es acercar los resultados de su administración a la ciudadanía, por lo que alrededor de 5,000 servidores públicos están recorriendo los 18 municipios para poder informar sobre acciones realizadas y también los retos que aún enfrenta el estado. El mandatario ha destacado que además Querétaro se mantiene entre los primeros lugares en rubros como seguridad, movilidad, certidumbre jurídica, salud y también educación.
14: Serio, con finanzas sanas, cero deudas para marzo del próximo año, cero deuda pública y va a ser un cierre sumamente responsable para el próximo año.
13: Por último, el mandatario explicó que dividió su sexenio en tres etapas, los primeros dos años que calificó como de medicina amarga, los siguientes dos de consolidación y los últimos dos como una etapa de aterrizaje suave, añadiendo que el crecimiento de Querétaro requerirá mantener las inversiones e infraestructura, además de la obra social para dejar condiciones favorables para la administración entrante. Para Panorama Informativo Querétaro, Cecilia Rubalcaba.
0: Gracias, Ceci. En más de la información local, Mayra Dávila, representante de la colectiva DAX Digitales, analiza presentar un amparo para que se entregue el dictamen sobre la despenalización del aborto. Esto debido a que el documento no aparece desde hace un año.
15: A un año de que se dictaminó en la Comisión de Administración y Procuración de Justicia del Congreso de Querétaro el dictamen en el sentido de rechazo a la iniciativa presentada originalmente por el diputado Paul Hospital, la cual busca reformar el Código Penal del Estado para despenalizar el aborto, el documento sigue sin aparecer. Así lo dijo la representante del colectivo ADAX Digitales, Mayra Dávila, al cuestionarle cuáles son los pendientes legislativos en materia. Por ello analizan solicitar un amparo para para que el documento sea entregado. Otro de los pendientes, dijo, es la iniciativa presentada por Arturo Maximiliano y la colectiva, relacionados con el mismo tema, pero también para la prevención del embarazo en adolescentes.
2: Estamos viendo a ver si a través de un amparo pudiéramos solicitarle a la comisión que entregue el dictamen, porque ya se ingresó un escrito en donde, por nuestra parte, y un escrito por el diputado por el hospital solicitando que se, pues, se encuentre este dictamen y no lo han respondido. Entonces estamos buscando a ver si a través justo del amparo podría ser que otra autoridad le pida a los diputados de esta comisión entregar el dictamen a la mesa directiva.
15: Panorama Informativo, Karina Buitrón.
0: De igual manera, Mayra Dávila, representante de la colectiva ADAX Digitales, anunció que este 28 de septiembre, en el Día Internacional de la Despenalización del Aborto, la colectiva ADAX Digitales no está convocando a marcha, que en su lugar va a haber diferentes actividades.
15: El colectivo ADAX Digitales anunció que este año no saldrán a las calles a marchar en el marco del Día Internacional de la Despenalización del Aborto el próximo 28 de septiembre, por lo que optaron por realizar diversas expresiones en otros espacios, enfocados en la información, educación y creación de espacios de escucha. La iniciativa de nombre Por Nosotras está pensada por y para mujeres, para existir, decidir y transformar. Tendrá acompañamiento por abogadas, psicólogas y activistas. Participarán tres áreas de la colectiva: la Dirección de Arte y Cultura, Estudios de Género y Coordinación Colectiva. Las actividades están pensadas no solo para el 28 de septiembre, sino para lo que resta del año. Así lo informó la representante Mayra Dávila.
2: En esta ocasión, desde ADAX Digitales hemos decidido no tomar las calles, pero eso no significa que dejemos de protestar. Este año hemos decidido tomar la acción desde otros espacios, desde la información, la educación y la creación de espacios de escucha y retroalimentación activa.
15: Panorama Informativo, Karina Buitrón.
0: El secretario de Desarrollo Social del Estado de Querétaro, Luis Bernardo Nava Guerrero, dio a conocer que se impulsará un programa piloto denominado Contigo Sin Fronteras. Este programa está enfocado en apoyar a adultos mayores con el trámite de visas y señaló que este es el principal impedimento para que puedan viajar y reunirse con sus hijos que se fueron a trabajar a la Unión Americana.
13: La Secretaría de Desarrollo Social del Estado de Querétaro puso en marcha el programa Contigo Sin Fronteras, mediante el cual brindará acompañamiento a adultos mayores que buscan obtener una visa para viajar a Estados Unidos y reencontrarse con familiares que radican en ese país. El secretario Luis Bernardo Nava Guerrero explicó que esta estrategia contempla una primera etapa piloto para poder apoyar el trámite de 100 visas. El programa incluye traslados a la Embajada de Estados Unidos en la Ciudad de México, así como el pago de los derechos correspondientes, y en caso de que la visa sea aprobada, el traslado de los beneficiarios hacia Estados Unidos. A pocos días de su presentación, la dependencia ya registra cerca de 50 solicitudes, mientras que en los próximos días se acompañará a 3 personas, 2 de Ezequiel Montes y 1 de Huimilpan, para realizar su trámite.
16: Es un programa con el que vamos a buscar facilitar el reencuentro de familias que tienen familiares migrantes y que por esta situación hay familias que no se han visto en 20 o 30 años. Con el apoyo de este programa buscaremos acompañarlos en el trámite para el otorgamiento de su visa y poderlos llevar al reencuentro de sus familias en los Estados Unidos.
13: Nava Guerrero destacó que también se trabaja con presidentes municipales interesados en ampliar el alcance de la estrategia y aclaró que la aprobación de las visas depende exclusivamente de las autoridades consulares estadounidenses, por lo que el objetivo es evitar que los adultos mayores tengan que realizar gastos innecesarios durante este proceso y puedan facilitar el encuentro de familias queretanas que llevan años separadas por la migración. Para Panorama Informativo Querétaro, Cecilia Rubalcaba.
0: Son las 2 de la tarde con 28 minutos, 2:28. Acompáñame a hacer una brevísima pausa comercial, pero siga con nosotros en sintonía de Panorama Informativo Querétaro por el 106.5 Mix, pero también por la aplicación digital iHeartRadio.
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18: Amigos de Mix, que tengan un excelente camino y vamos con toda la información vial.
19: Aviso.
18: Si planeas viajar a la Ciudad de México, hoy no circulan los autos con holograma 1 y 2, engomado amarillo y terminación de placas en 5 y 6.
19: A vuelta de rueda.
18: Sobre Avenida Revolución, entre Primera Privada, San Diego y Plutarco Elías Calles. Vamos muy lento sobre la calle Miguel Hidalgo, entre Avenida Tecnológico y Calzada Ezequiel Montes. Con asentamientos en Avenida Luis Pasteur, entre Encarnación Cabrera y Avenida Constituyentes.
19: Buen avance.
18: Nada te detiene en prolongación Ignacio Zaragoza, entre Boulevard Hacienda del Jacal y Hacienda Escolásticas. Otra excelente opción la encontramos en carretera 57, entre Paseo 5 de Febrero y Paseo Quintas del Marqués.
19: Clima.
18: 23 grados y esperamos una máxima de 26 grados. 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
0: Buenas tardes con 31 minutos, 2:31 y me da muchísimo gusto el poder saludar vía telefónica aquí en Panorama Informativo Querétaro al doctor Santiago Nieto Castillo, coordinador estatal de la defensa de la Cuarta Transformación y la Soberanía Nacional en Querétaro. Doctor, ¿cómo estás? Te saludo con gusto.
24: Igual, un abrazo, qué bueno que volvemos a tomar comunicación.
0: Sí, ya tenía yo rato queriendo platicar, pero bueno, una agenda complicada. Ha estado usted visitando diferentes partes del territorio queretano, anduvo por ahí en el semidesierto. Entonces, bueno, pues ya pudimos concretar esta conversación. Doctor, bienvenido. Y pues no había tenido tiempo de preguntarte acerca de, pues, se logró que encabezaras la coordinación y por ahí se están publicando las encuestas y cómo quedaron más o menos las posiciones de quienes aspiraban a tener a encabezar esta coordinación en Querétaro, y bueno, pues saliste a la cabeza, y pues es un proyecto importante a desarrollarse en los próximos días, doctor, pero bueno, pues lo primero ya está hecho.
24: Sí, a ver, fue un proceso muy interesante, estaba regulado en una convocatoria firmada por los tres partidos políticos, el Verde Ecologista, el PT y Morena, por supuesto. Hubo 15 queretanas y queretanos que nos inscribimos en ese proceso. Al final 9 fuimos encuestados de manera telefónica. De ahí surgieron 5 nombres de morenistas para pasar una encuesta presencial, que ya mi compañera Betty Robles la ha dado los detalles en la conferencia de prensa que tuvimos en San Juan del Río el sábado pasado. Y bueno, pues me tuve la fortuna de que las secretarias y los secretarios definieran que me toca coordinar los comités de defensa de la Cuarta Transformación, que bueno, entre otras cosas, en este momento pues es la difusión de los resultados del informe de la presidenta, que por cierto estará el día 18 aquí en Querétaro presentando el informe, que ha estado presentando en distintas partes del país. Y en este proceso iniciamos el sábado con una asamblea, vamos a iniciarla a tener una gira por los 18 municipios del estado para poder difundir los resultados de la presidenta. Ese es nuestro tema fundamental ante mucha desinformación que llega a existir. Es importante que nosotros difundamos los resultados de los gobiernos de la 4T. Y bueno, el día de hoy, por ejemplo, pues tuvimos una rueda de prensa en el Congreso del Estado y estamos coordinados con la fracción parlamentaria, tanto Gina Guzmán del Verde Ecologista como las y los diputados de Morena, pues, atendiendo a pues, la armonización legislativa a nivel federal que queremos que se dé en nuestro estado.
0: Doctor, van a estar presentando estos resultados del segundo año de la presidenta Claudia Sheinbaum a la cabeza de la presidencia de México en los diferentes municipios del estado de Querétaro, es lo que acabo de entender. Y preguntarte si el 18 de septiembre la visita de la presidenta será en algún municipio en particular o visitará varios o alguna región en específico.
24: Lo que nos han dicho es que va a ser un evento en Querétaro, capital. Okay. Todavía no tenemos un dato adicional, pero bueno, se da en coordinación con el gobierno del estado, porque además han sido las últimas visitas que ha tenido la presidenta de la República, y nosotros estaremos, por supuesto, pues apoyando su posición. Quiero comentarte que pues al final del día la obra de infraestructura más importante del estado es el gobierno de México, el Tren México-Querétaro. Querétaro se va a convertir en el centro neurálgico de la infraestructura ferroviaria del país. A partir de aquí será el tren hacia Nuevo Laredo. Ya, como se informó, ya hay 12% de avance. Ya está en licitación el tren hacia de Querétaro a San Luis Potosí. El tren de Querétaro a Irapuato ya tiene un 12% de avance y el tren México-Querétaro lleva 19% de avance. Es una obra que, nada más para dar el dato, son 144,000 millones de pesos de inversión que pues nos va a generar una mejor movilidad, una mejor conectividad con toda la zona, con toda la República Mexicana en realidad. Y yo estaba haciendo el cálculo, son 226 kilómetros, lo cual significa que por kilómetro lineal el gobierno de México estará invirtiendo 637,000 pesos, ¿no? ¿Por qué es importante esto, mencionarlo? Porque si ponemos como ejemplo la 5 de febrero es una obra que hasta el 2024 llevaba 7,500 millones de pesos de gasto. Pues estamos hablando que el kilómetro lineal de la 5 de febrero salió como en 1,100 millones de pesos, mientras el caso del tren México-Querétaro será 637 millones por kilómetro lineal. Entonces, prácticamente casi la mitad del costo de la 5 de febrero es lo que tendrá el kilómetro lineal del tren México-Querétaro, y el impacto en la movilidad evidentemente será mucho mejor y mucho mayor.
0: Doctor, qué bueno que traes a la mesa el proyecto del tren. Quiero preguntarte, si bien no es tu función principal, si has tenido o tienes en tu agenda la idea de sentarte con todos estos grupos de activistas, de colectivos ambientalistas, de luchadores para el respeto y la defensa del medio ambiente en el estado, que están buscando un acercamiento con el gobierno federal justo con este proyecto, pues para la georreferenciación y el cuidado de los árboles, que sabemos que algunos pues desgraciadamente se tienen que talar para que pase las obras del tren, pero pues puede haber algún acercamiento pues para ver algún proyecto, ya sabes, de reforestación o qué tipo de vegetación se va a poner en las obras, que sea vegetación endémica. Es decir, hay una apertura al diálogo, me parece, el gobierno federal. ¿En algún momento tienes pensado sentarte con estos grupos de activistas?
24: Sí, por supuesto. Quiero decirte que el día de hoy tuvimos una reunión que fue invitado por parte del coordinador de nuestros diputados y diputadas, Arturo Maximiliano García, una reunión con el ingeniero Carlos, el delegado de la Secretaría de Infraestructura, Comunicaciones y Transportes. Por supuesto que hay una afectación a ciertos árboles, un caso particular de un pirul que ha motivado que en este momento se haya generado ahí un oficio por parte del gobierno del estado. Pero la obra está pensada en términos de reforestación, evidentemente, y lo mismo que sucedió con el tren Maya, por ponerte un ejemplo. Cada árbol que ha sido tenido que reubicar o se ha tenido que sacrificar por la obra será replantado. Y esto es un tema central. Por supuesto que hay un compromiso con el medio ambiente, y si bien hubo esta afectación del pirul, la idea del gobierno de México es cómo se apoya en todo el espectro de la afectación que puede hacer en este momento el tren México-Querétaro. El tren va a ser un tren que va a estar completamente cerrado, es decir, no va a haber posibilidad de que pase ganado que, o que pueda haber algún tema de, de afectación, ya sea servicios educativos, en movilidad, etcétera, va a haber obras complementarias para poder pues mantener las bases de comunicación, túneles, va a haber túneles, va a haber puentes, va a haber puesto el tema de la reforestación. Y lo ideal es que pues está pensando que unas 10 millones de personas al año puedan utilizar este sistema, que finalmente terminará reduciendo a 2 horas la duración de la vinculación entre Querétaro y la Ciudad de México. Entonces yo creo que es una gran obra, una obra del gobierno de México, y por supuesto yo estoy en la mejor disposición de reunirme con todos los grupos ambientalistas. He tenido ya reuniones con ellos, no particularmente sobre el tema del Tren México-Querétaro, pero sí sobre sus preocupaciones tanto en temas de protección animal como en temas de protección al medio ambiente.
0: Doctor, ya sabemos que se aproxima el proceso electoral y el golpeteo político pues viene ya desde semanas antes, y ha habido pues varios señalamientos en contra de ti y tu designación. Primero, uno en contra de tu esposa, que ya respondiste, y fue directamente desde el Partido Acción Nacional, y otro más reciente por parte de la coordinadora de Movimiento Ciudadano en Querétaro, Laura Ballesteros, en donde se señalaba que la posición para la cual se te fue designado pues que no existe, ¿no?, y que cae en irregularidades preelectorales. ¿Cuál es tu sentir? ¿Qué dirías a estos señalamientos por parte de representantes de otros partidos políticos en Querétaro?
24: Bueno, el tema de mi esposa ya lo he comentado, es un tema de violencia política de género. Una consejera electoral no puede manipular un resultado de las personas en una elección, además que no organiza el INE, sino organiza el Instituto Electoral del Estado de Querétaro. En el caso particular escuché el comentario de Martín Arango. Lo que yo he dicho es que le he pedido a los panistas que por favor y exhorté al gobierno del estado que por favor no nos quiten a Martín Arango. Ha sido un gran apoyo para nosotros, porque siempre cotidianamente está equivocándose, y eso para nosotros es un activo relevante, como en este caso de violencia política de género. Sobre el tema particular de Movimiento Ciudadano, pues no diría nada, solamente que el Tribunal Electoral del Poder Judicial de la Federación ha validado estos procesos internos de los partidos políticos. Hay un criterio jurisprudencial desde 2023. Y recordaría pues que el PRI tiene sus defensores de México, que es un proceso similar al que nosotros tenemos de los coordinadores de los comités de defensa de la Cuarta Transformación, y el PAN tiene también los defensores de la familia y la libertad, como si existiera solamente un tipo de familia, pero bueno, eso es una visión de los conservadores que nosotros evidentemente no compartimos, y hacen exactamente lo mismo que nosotros, y Movimiento Ciudadano igual. Entonces, pues me parece que es más estática, más ruido que algo sustantivo, porque finalmente la máxima autoridad jurisdiccional en la materia es el Tribunal Electoral del Poder Judicial de la Federación, ya se pronunció al respecto y ha planteado que es absolutamente legal este tipo de procesos.
0: Doctor, muchas gracias, como siempre, por tu generosidad de platicar con el público de Panorama Informativo Querétaro. Ya estaremos conversando en próximas ocasiones, como siempre. Gracias por tus atenciones y por platicar con nosotros vía telefónica con el público de Panorama. Muchas gracias.
24: Muchísimas gracias. Un abrazo.
0: Escucha usted la voz del doctor Santiago Nieto Castillo, coordinador estatal de la defensa de la Cuarta Transformación y la soberanía nacional en Querétaro. Hacemos una pausa. Volvemos.
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0: Qué bueno que sigue con nosotros en la señal de Panorama Informativo Querétaro. Vámonos a continuación con los empleos en voz de mi compañera Lourdes Wood.
25: Hola Diana, soy Lourdes Wood, muy buenas tardes. En la Secretaría del Trabajo, el Poder Ejecutivo del Estado de Querétaro, queremos platicarles de los próximos eventos y servicios que tenemos programados para esta semana, sobre todo para quien está en búsqueda de empleo. Profesionistas con licenciatura en enfermería, te convocamos al reclutamiento para Alemania. Deberás tener 6 meses mínimo de experiencia comprobable, título y cédula profesional. No es indispensable el idioma. Si estás interesado, acude a nuestras oficinas. La Secretaría del Trabajo acerca su unidad móvil con bolsa de empleo y 6 empresas. Te esperamos este viernes 11 de septiembre en el Parque Paseo Loma Alta, en San Juan del Río, en un horario de 9 a 2 de la tarde. Además, habrá orientación del Centro de Conciliación Laboral e información para la movilidad laboral. No te lo puedes perder. Recuerda que todos nuestros servicios son gratuitos. Te atendemos en Ezequiel Montes, 23 Norte, primer piso, Colonia Centro Histórico en Querétaro, o en el 442-235-6600, extensión 6667. Diana, muchas gracias. Gracias. Es lo que tenemos en empleabilidad para hoy. Les deseo un excelente inicio de semana.
0: Oigan, voy a platicar, estoy muy contenta porque estamos conociendo diferentes conceptos educativos que si bien ya tienen toda una historia, una trayectoria educativa en Querétaro, pues es importante también compartirlo con el público de Panorama Informativo Querétaro. Y hoy voy a conversar en la cabina de Panorama con Tania Soto. Ella es directora general del Instituto Juárez Lincoln. Bienvenida, Tania, qué gusto.
26: Hola, Diana, muchas gracias, igualmente.
0: Oye, 16 años tiene ya el instituto en Querétaro. ¿No?
26: Así es, 16 años ya.
0: Pues lo reconozco muchísimo, la reputación, la seriedad y por supuesto pues el compromiso que tienen para con los estudiantes. ¿Cuál es el valor agregado del instituto?
26: Sí, Diana, te platico. Pues bueno, principalmente trabajamos con valores que son partes de las competencias de los estudiantes. Entonces todos los días estamos enfocados, ¿no?, en su crecimiento emocional, personal, mental. Y por lo mismo que somos bachillerato tecnológico, lo integramos muy bien con las carreras técnicas que manejamos. Entonces, la verdad es que eso nos ha funcionado para egresar a estudiantes proactivos.
0: ¿Qué formaciones técnicas manejan?
26: Tenemos la carrera de puericultura, de computación fiscal contable y medios de comunicación.
0: ¡Ay, qué buenas! Ay, yo me emociono porque es mi carrera. Oye, y cuando hablas de bachillerato tecnológico, ¿podemos recordar de qué va el concepto para el público de Panorama?
26: Sí, claro. Bueno, el bachillerato tecnológico lo que hace, o la formación más bien, es que sales con una carrera técnica, ¿no? O sea, te puedes titular con cédula profesional y obviamente un título a nivel técnico. Y en los 3 años, porque somos escolarizadas, 6 semestres, 3 años. Y bueno, en esos 3 años, pues evidente también llevas tus materias, que nosotros le llamamos de tronco común, como cualquier otra preparatoria, solo que el plus es la carrera técnica.
0: Y cuando terminas, ya sea que te puedas integrar al mercado laboral o puedes continuar una educación universitaria.
26: Exactamente, así okay. Es, Diana. Ajá, entonces también los preparamos tanto para la parte laboral como para la universidad. Ya obviamente es dependiendo de la decisión que tome el estudiante junto con sus padres para egresar de la institución, pero así es como laboramos durante 3 años con los alumnos.
0: ¿En Instituto Juárez Lincoln es presencial el sistema
26: sí.
0: educativo, reconocido a nivel nacional, con todo
26: así
0: en orden?
26: Es. Sí, estamos incorporados a CEP, a DGTI y a SEMS. Okay. Ajá, exactamente, sí, para poder ser bachillerato tecnológico necesitamos esos tres reconocimientos.
0: Pero los chavos van a clase al aula.
26: Sí, exacto, estamos en el aula, que de hecho nuestro plan de estudios es exclusivo presencial, solamente presencial.
0: Eso está muy bien.
26: Sí.
0: Porque empezabas la conversación con el tema de pues los valores, el acercamiento, el tema del trabajo emocional, y para eso pues necesitas estar en contacto directo con los jóvenes, ¿no?
26: Exactamente, Diana. Es que, de hecho, Juárez Lincoln tiene un plus, que el plan de estudios está basado en competencias. Competencias prácticamente personales, o sea, por eso trabajamos mucho con los valores de los estudiantes y en sus habilidades y destrezas, ¿no? O sea, quien es bueno para cantar, para pintar, ¿no? Entonces, obviamente, las tres carreras técnicas nos da la apertura para saberlos llevar. Y por eso es que hacemos tanto refuerzo con los valores.
0: Pues están muy adelantados, porque ahora es lo que están buscando las empresas, realmente competencias.
26: Exacto.
0: Entonces, es justamente hacia allá donde está moviéndose el mercado laboral y también en estas habilidades blandas, ¿no?, que les llaman.
26: También, exacto. E incluso ellos se van a servicio social y también a prácticas profesionales.
0: Oye, pues qué maravilla. ¿Cómo Ajá. podemos conocer el campus? ¿Cómo podemos conocer un poco más de la formación académica que ofrecen? Si alguien que me escuche y que dice, oye, a mí me late, me interesa, quiero conocer más, ¿cómo pueden acercarse?
26: Ah, bueno, pues es muy sencillo. Estamos ubicados, la ubicación está en 16 de septiembre, número 75, Colonia Centro. Y el teléfono fijo es el 442-212-2817. Pueden, evidentemente, llamarnos, comunicarse para agendar una cita, para pedir la información vía telefónica. Y con mucho gusto agendamos la visita. No, tampoco se necesita una agenda, ¿no?, para que lleguen a conocer las instalaciones, los laboratorios, porque cada carrera técnica tiene su propio laboratorio, Diana.
0: Oye, está fantástico.
26: Exacto.
0: Y cuéntame algo, si bien me parece, y corrígeme si me equivoco, ya inició el ciclo escolar, ¿todavía pueden integrarse?
26: Sí, claro, okay. Seguimos con inscripciones abiertas, y de hecho, si no sé, hay estudiantes que ahorita acaban de presentar extraordinarios, que ese también sí. ha sido un tema importante, con mucho gusto los podemos recibir, si están en, y todavía tenemos descuentos, y todavía tenemos becas, o sea, todavía se pueden incorporar con nosotros.
0: Oye, qué buena noticia, porque si hay muchos chavos que tuvieron que alargar su proceso por los exámenes justamente extemporáneos,
26: Ajá.
0: y pues ahora dicen, ¿y ahora qué hago? Entonces es una buena noticia para padres de familia y para los jóvenes.
26: Exactamente, Diana.
0: Pues muchísimas gracias, qué padre que nos vienes a platicar de Instituto Juárez Lincoln, ya con un reconocimiento en Querétaro de muchos años con seriedad, profesionalismo, certeza educativa, y si me lo permites voy a repetir el número, es el 212-2817, y están ubicados en 16 de septiembre 75 en la Colonia Centro, así que muchísimas gracias.
26: Muchas gracias, Diana, por ahí los esperamos, inscripciones abiertas todavía.
0: Y muchas felicidades por mantener los valores que tanto se necesitan actualmente en la sociedad. Tania Soto, directora general, gracias.
26: Muchas gracias a ti, Diana, con gusto.
0: Oigan, vámonos con más información. El alcalde habló sobre la siguiente edición del Festival de Literatura Hey Festival.
2: Durante tres días, 19.494 personas asistieron a la undécima edición del Hey Festival, que se desarrolló del 4 al 6 de septiembre en la capital queretana. El presidente municipal de Querétaro, Felipe Fernando Macías, durante el evento confirmó la edición del 2027. El festival se caracteriza por una intensa actividad cultural, no solo en Querétaro, de manera simultánea también en Morelia, Michoacán, con ponencias internacionales, nacionales y locales, en conversaciones desde la poesía, literatura, música, imaginación y el pensamiento crítico. Pero además este año se registraron 13.166 usuarios digitales que siguieron las transmisiones en vivo.
5: He ido realizando año con año en decir, aquí hay libertad, aquí se puede disentir, aquí se puede dialogar, aquí se pueden escuchar todas las voces, para que al final del día la gente, la sociedad, pueda escuchar y recibir múltiples fuentes de información, hacer un juicio crítico, y es así como una sociedad informada y participativa construye una mejor convivencia, construye una mejor armonía, y eso es lo que es Hey Festival.
2: Panorama informativo, Karina Buitrón.
0: En más de la información local, el colectivo Desaparecidos Querétaro busca visibilizar que la desaparición de personas es una realidad que afecta a muchas familias en el estado, mediante la creación de un mural en las instalaciones de la Fiscalía Especializada en Desaparición.
2: Con el objetivo de mantener visibles los rostros y las historias de las personas que permanecen desaparecidas, así como acompañar a sus familias en sus procesos de búsqueda y memoria, el colectivo Desaparecidos Querétaro trabaja en la creación de un mural en la Fiscalía Especializada en Desaparición. Al momento, presenta un avance del 50%. Busca visibilizar los rostros e historias de personas desaparecidas, entre ellos el de Guillermo Nicolás Sánchez Duarte, quien desapareció en mayo del 2026 en Corregidora. La familia de Guillermo comentó que plasmar su rostro en un mural representa una forma de mantenerlo presente y evitar que su historia sea olvidada. Pero también buscan visibilizar que la desaparición de personas es una realidad que afecta a las familias de Querétaro.
3: Significa nuestro amor, nuestra esperanza, que su rostro sea visible, no se olvide, que para el mundo, para muchas personas, esto yo creo que para muchas mamás significa que nuestros hijos los buscamos, los amamos y queremos que las personas se den cuenta que esto no es algo que no pasa, porque pasa, sí pasa aquí también. Entonces, para nosotros es el amor para Guillermo, o sea, buscarlo porque somos una familia.
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0: Muchísimas gracias por su compañía, por su sintonía. Gracias a todo el equipo de Panorama Informativo Querétaro. Gracias a Karina Buitrón, a Cecilia Rubalcaba, Vanessa Ceguera. Y gracias, por supuesto, a Dulce Mendoza en los controles técnicos, a Mónica Tierrafría en la edición, Giovanna Espinosa en la producción general y jefatura de información. Mi nombre es Diana González. En Instagram, arroba yo soy Diana González. En X, soy Diana González. Tengo usted una excelente tarde. Tome sus previsiones porque, pues, viene la lluvia para la zona metropolitana de Querétaro. Se queda con Pilar Pérez y la gran programación del 106.5 Mix.
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13: Conduce con cuidado mientras te comparto toda la información vial.
19: A vuelta de rueda.
13: En Avenida Cimatario, entre Profesores y Avenida Constituyentes, se complica el avance de Avenida Revolución entre Primera Privada San Diego y Plutarco Elías Calles. Vamos poco a poco en Avenida San Diego, entre Primera Privada San Diego y Escuela del Ferrocarril. Complicado sobre la calle Miguel Hidalgo, entre Avenida Tecnológico y Calzada Ezequiel Montes. Tránsito lento en Avenida Luis Pasteur, entre Encarnación Cabrera y Avenida Constituyentes. Y con asentamientos en Avenida Juárez, entre Avenida Universidad y la Avenida Zaragoza.
19: Buen avance.
13: Aprovecha Avenida Constituyentes, entre Prolongación Corregidora Sur y Prolongación Luis Pasteur.
19: Clima.
13: 23 grados. 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
4: Querétaro hermoso, muy buenas tardes, bienvenidas y bienvenidos a 106.5 Mix, 80s, 90s y más. Yo soy Pilar Pérez y tengo el privilegio de poder estar contigo de 3 de la tarde a 7 de la noche durante toda esta semana. Así que de corazón, muchísimas gracias y deseo que tengas un inicio de semana extraordinario. De verdad, deseo puras cosas bonitas para ti. Vamos a arrancar con algo de finales de los años 70, que es una mezcla de New Wave con disco, con pop, y habla de una relación que parecía amor, pero termina revelándose como algo frágil, un corazón de cristal. Te dejo con esta canción de Blondie, que... ¿gran canción? Heart of Glass, 1978, y esta expresión corazón de cristal representa un amor aparentemente fuerte, pero que puede romperse fácilmente. Así que lo que quieras y lo que te interese, cuídalo mucho. 106.5 Mix, 80s, 90s y más. Yo soy Pilar Pérez.

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Murder of the Dance Floor del año 2001 de Sophie Ellis Bextor. La escuchaste aquí conmigo, yo soy Pilar Pérez en 106.5 Mix, 80s, 90s y más. Y hoy 7 de septiembre es Día Mundial del Pelirrojo. Así que si tú eres pelirrojo o pelirroja y nos estás escuchando, pues felicidades en tu día. Y por mencionar algunos pelirrojos famosos, obviamente tenemos que hablar de Ed Sheeran, uno de los pelirrojos más reconocibles de la música actual, el Príncipe Harry, que la verdad ya no me cae tan bien, pero bueno, también Nicole Kidman es otra que es pelirroja, o sea, natural. Entonces, Ariel, la Sirenita, Mérida de Valiente, ¿quién más? Platícame, ¿qué otro? Jessica Rabbit, es verdad, ¿qué otro pelirrojo famoso conoces? Pero el más famoso eres tú, que me haces el favor de escuchar. 106.5 Mix, 80s, 90s y más. Yo soy Pilar Pérez, te acompaño hoy hasta las 7 de la noche. Y te recuerdo mis redes sociales, estoy como Pilar Pérez Mix en 106.5, en Instagram y en Facebook, para que me hagas favor de seguirme. Tengas

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3: Amigos de Mix, me da mucho gusto acompañar su camino esta tarde. Vamos con toda la información vial.
1: Aviso.
3: Si aún planeas viajar a la Ciudad de México, hoy no circulan los autos con holograma 1 y 2, engomado amarillo y terminación de placas en 5 y 6.
1: A vuelta de rueda.
3: En Avenida Cimatario, entre carretera 57 y Avenida Luis Begui Monroy. Se complica el avance de Avenida Constituyentes entre Sierra de Zimapán y Ejército Republicano. Vamos poco a poco en Avenida Constituyentes en el tramo de Lucas Alamán y prolongación Luis Pasteur. Lleva tráfico Manuel Gutiérrez Nájera entre Avenida Universidad e Independencia. Tránsito lento en Avenida Revolución entre Primera Privada San Diego y Plutarco Elías Calles. Y con asentamientos en Avenida San Diego entre Primera Privada San Diego y Avenida 5 de Febrero.
1: Clima.
3: 23 grados. 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

0: I Can Get No Satisfaction con Rolling Stones en 106.5 Mix, 80s, 90s y más. Y el nombre de Rolling Stones nació de una canción de Muddy Waters. Cuando Brian Jones buscaba un nombre para la banda, tomó inspiración de Rolling Stones, una canción que del legendario del blues estadounidense, y de ahí surgió el nombre icónico de la banda. Y también, ¿sabías que Mick Jagger y Keith Richards eran compañeros de escuela? Se conocieron siendo, la verdad, súper niños, perdieron contacto y se reencontraron años después en una estación de tren. El encuentro ayudó a poner en marcha una de las sociedades creativas más famosas del rock y de la industria musical. 106.5 Mix, 80s, 90s y más. Yo soy Pilar Pérez, te acompaño hasta las 7 de la noche.
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4: Continúa disfrutando de tu camino. Es momento de más información vial.
1: Una vuelta de rueda.
4: Manuel Gutiérrez Nájera, entre Avenida Universidad y hasta llegar a Independencia. Se complica el avance de Ignacio Pérez entre Avenida Hidalgo y Avenida Constituyentes. Otro punto complicado lo encontramos en Prolongación Pasteur entre Avenida del Parque y Avenida Luis Vega y Monroy. Lleva tráfico a Avenida Luis Pasteur en el tramo de carretera 57 y hasta Primera Calle de Laurel. Tránsito lento en Avenida Juárez entre Avenida Universidad y Avenida Zaragoza. Con asentamientos en carretera 57 entre Avenida Cimatario y Paseo Quintas del Marqués.
1: Clima.
4: 23 grados y tenemos un 70% en probabilidad de lluvia. 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

0: Foster the People, la escuchaste en 106.5 Mix, 80s, 90s y más. Yo soy Pilar Pérez y oigan, un día como hoy, 7 de septiembre, que les voy a contar algo súper ñoño, pero yo siempre quise tener un novio un día 7 de septiembre para que fuera nuestra canción la de Mecano. Bueno, en otro orden de ideas, hoy, un día como hoy, es día de comprar un libro. ¿Sabías que hoy es el día de comprar un libro? Así que es una fecha que invita y es informal a que la gente, pues, obviamente se alimente y lea, ¿no? Que es súper importante. Entonces, un día como hoy es el gusto elegir una nueva historia, pues descubrir un nuevo autor, o simplemente encontrar esa lectura que tenemos pendiente, ese libro que le has dado vueltas y vueltas y vueltas. Te invito a que hoy lo tomes, lo retomes y lo continúes. Yo, por ejemplo, estoy en el libro de la vida de esta Michelle Obama, que le he dado vueltas y le he dado vueltas y lo dejo y lo tomo y lo dejo y lo tomo. Así que prometo que ya lo voy a terminar. Tú platícame ahorita qué libro estás leyendo o qué libro nos recomiendas. También está padrísimo eso. Celebra el día de comprar un libro y regálate una nueva historia. 106.5 Mix, 80s, 90s y más. Yo soy Pilar Pérez.
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4: Conduce con cuidado mientras te comparto toda la información vial.
1: Una vuelta de rueda.
4: Sobre prolongación Ignacio Zaragoza entre calzada Ezequiel Montes y prolongación Corregidora. Se complica el avance de carretera 57 entre Avenida Cimatario y Paseo Quintas del Marqués. Lleva tráfico Manuel Gutiérrez Nájera entre Avenida Universidad e Independencia. Complicado también en prolongación Pasteur entre Avenida del Parque y Avenida Luis Vega y Monroy. Vamos muy lentos en carretera 57 entre Avenida Cimatario y Paseo Quintas del Marqués. Y te encuentras con asentamientos en Avenida Revolución entre Primera Privada San Diego y Plutarco Elías Calles.
1: Clima.
4: 23 grados. 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
2: 4 de la tarde en punto en Querétaro en 106.5 Mix, 80s, 90s y más, lunes 7 de septiembre. Y vamos a arrancar con excelente música, algo de 1983, que aparte creo que Mix ahorita está más que nunca, que siempre, ¿eh? Pero ahorita más que nunca por el trend que sabe que todo el mundo está subiendo su foto estilo ochentera. Así que te invito a que la subes, etiquétanos también para que podamos compartir cómo te verías tú en los años 80s y qué mejor que esta canción que tiene todo el look ochentero. Estamos hablando de El Flow de Cyndi Lauper, que esta canción se convirtió en uno de los grandes éxitos de los años 80, pero originalmente la había escrito un hombre, este Robert, pero cuando llegó a las manos de Cyndi le dio un giro completamente distinto y la convirtió en una celebración de la independencia, la diversidad y las ganas de vivir de una mujer y de pasarla padrísimo, que eso es a lo que venimos, a pasarla bonito. Girls Just Want to Have Fun, de 1983, de la señora Cyndi Lauper. La escuchas conmigo en 106.5 Mix, 80s, 90s y más. Así que te invito a que subas tu foto ochentera estilo Cyndi Lauper o cualquiera de los años 80 en 106.5 Mix, 80s, 90s y más. Yo soy Pilar Pérez.

Esta canción es unos duelos de voces impresionantes. Lady Marmalade Go, del año 2002, donde canta Christina Aguilera, Lil' Kim, Maya, Pink y obviamente Missy Elliott, que mi favorita es Pink. Siempre, siempre la he sido, pero todas tienen una voz impresionante. Esta fue para la banda sonora de Moulin Rouge del año 2001. Y la canción original es mucho más antigua, pero esta versión la convirtieron nuevamente en un fenómeno mundial con una mezcla explosiva que tiene pop, R&B y hip hop. 106.5 mix, 80s, 90s y más. Yo soy Pilar Pérez y hablando de canciones que se quedaron para siempre, nos vamos a 1999 con uno de los grandes grupos masculinos, boy bands, más populares de los años 90. Esta canción, I Want It That Way, de los Backstreet Boys, que se convirtió en uno de sus mayores éxitos y es probablemente una de esas canciones que no importa cuántos años pasen, cuando llega el... Tell me why. Eso pues, nos emociona a todos. Así que te dejo con esta canción, 106.5 mix, 80s, 90s y más. Yo soy Pilar Pérez.

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Y ahora vamos a ir con el señor, el rey de reyes, el señor Michael Jackson, con esta canción de Will You Be There, una canción que habla sobre algo pues muy humano, la necesidad de saber que alguien estará a nuestro lado en los momentos buenos, pero sobre todo en los momentos pues complicados. El tema fue lanzado en 1991 como parte del álbum Dangerous y también formó parte de la banda sonora de la película Free Willy, Liberen a Willy, y de hecho su mensaje de amistad, apoyo y lealtad encajaba perfectamente con la historia de esa película, que hay un detalle que hace especial la canción. Hacia el final podemos escuchar una emotiva interpretación de un coro de gospel que le da ese toque espiritual tan característico a esta canción. Así que sin más, te dejo con esta canción, Will You Be There, 1991, del señor, el único, Michael Jackson, 106.5 Mix, 80s, 90s y más.

de cerrar con esto de Led Zeppelin, Black Dog, que es una de las canciones más reconocibles de la banda, lanzada en 1971 como parte del álbum Led Zeppelin, y es famosa por ese poderoso riff de guitarra y por una estructura vocal que juega con el ritmo y las pausas, y un verdadero rock clásico. 106.5 Mix, 80s, 90s y más. Yo soy Pilar Pérez y ahora vamos a cambiar completamente de atmósfera, pero completamente del poder de las guitarras. Nos vamos a una de las baladas más inolvidables de la historia del cine, que de hecho hace poquito vimos a Celine Dion muy bailadora. Creo que estaba en Francia, como que muy contenta bailando con sus fans. Le estaba pasando padrísimo y me da muchísimo gusto, porque sabemos que Celine Dion la estaba pasando pésimo, pésimo de salud. Y de hecho se estaba pues rumorando que no iba a poder volver a regresar a cantar. Pero mira, como el ave fénix, Celine Dion está de vuelta. Esta canción de 1997 puso una voz, una canción que quedó para siempre ligada a una de las películas pues más famosas de todos los tiempos. Ya sabes, te estoy hablando de Titanic. Así que te dejo con esto, My Heart Will Go On, de 1997, que como, ya te lo he platicado, como lloré en esa película. Qué oso, o sea, en el cine, de verdad, burbuja de moco y todo. 106.5 Mix, 80s, 90s y más. Yo soy Pilar Pérez.

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3: Arrancamos la tercera hora que voy a tener el gusto de poderte acompañar 5 de la tarde en punto en 106.5 mix 80s, 90s y más. Y vamos a arrancar con esta canción de 1961 porque si estás de acuerdo conmigo, hay canciones que pasan los años y siguen sonando igual de especiales que como la escuchaste la primera vez. Estamos hablando de Stand By Me del señor Benny King, lanzada en 1961. Y lo curioso es que su inspiración viene de una canción gospel y una idea muy sencilla, pero poderosa. Pedirle a alguien que permanezca a tu lado cuando las cosas se ponen un poquito complicadas. Con el paso de las décadas, Stand By Me se convirtió en un clásico que ha aparecido en películas, series y ha sido versionada por muchísimos artistas, pero ninguna como Benny King. 106.5 mix, 80s, 90s y más. Me encanta cómo empieza esta canción. Yo soy Pilar Pérez contigo hasta las 7 de la noche. Súbele esta canción porque es canción de lunes.

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0: Lemon Tree de los Fool's Garden de 1995, que este tema tiene algo muy curioso. Su melodía es alegre y pegajosa, pero la letra habla de soledad, de aburrimiento y de estar esperando a que alguien, no, esperando a alguien que no llega. O sea, estás esperando a esa persona, pero que de plano no llega. Ese contraste entre una música tan divertida y una historia un poco melancólica fue precisamente parte del encanto de esta canción de Lemon Tree, y la canción se convirtió en un éxito internacional y puso a la banda alemana en los primeros lugares de las listas de varios países. Así que si alguna vez has estado esperando a alguien y el tiempo parece no parar, pues esta canción seguramente te va a resultar muy familiar. 106.5 Mix, 80s, 90s y más. Quédate conmigo porque más adelante te voy a platicar quién estaría cumpliendo años. No, ¿quién cumple años? Sí, pero ya, mira, yo ya la estaba enterrando, pero hoy cumplió años. Y también, hoy, ¿qué pasó a nivel México? Sumamente importante relacionado a las a la televisión. 106.5 Mix, 80s, 90s y más. Yo soy Pilar Pérez.
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4: Amigos de Mix, me da mucho gusto acompañar su camino en esta tarde. Vamos con toda la información vial.
1: A vuelta de rueda.
4: En Avenida Pie de la Cuesta, entre Avenida Patria y el Boulevard de la Nación, se complica el avance de Avenida Constituyentes entre Lucas Alamán y Prolongación Luis Pasteur.

0: Dustin DeWin de 1977 de Kansas en 106.5 Mix, 80s, 90s y más. Y fíjate que un día como hoy, ¿se imaginan cómo era ver la televisión cuando todavía todo era blanco y negro? Pues este año de 1946 se realizó en México una de las primeras transmisiones televisivas experimentales en blanco y negro, marcando un momento clave en la historia de la televisión, pues de todo México. En aquellos años, tener una pantalla en casa era algo prácticamente impensable, o sea, para la mayoría. La televisión apenas comenzaba a dar sus primeros pasos, pero aquella tecnología pronto cambiaría para siempre la manera en la que los mexicanos se informaban y se entretenían y compartían historias. Así que ya lo sabes, un día como hoy, pero de 1946, México comenzaba a entrar en la era de la televisión y todo empezó en blanco y negro. 106.5 Mix, 80s, 90s y más. Yo soy Pilar Pérez, te acompaño hasta las 7 de la noche.
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4: De regreso puntual con toda la información vial.
1: A vuelta de rueda.
4: Sobre prolongación Ignacio Zaragoza entre calzada Ezequiel Montes y prolongación Corregidora. Se complica el avance de carretera 57 entre avenida Cimatario y paseo Quintas del Marqués. Lleva tráfico Manuel Gutiérrez Nájera entre avenida Universidad e Independencia. Complicado también en prolongación Pasteur entre avenida del Parque y avenida Luis Vega y Monroy. Vamos muy lentos en carretera 57 entre avenida Cimatario y paseo Quintas del Marqués. Y te encuentras con asentamientos en avenida Revolución entre Primera Privada San Diego y Plutarco Elías Calles.
1: Clima.
4: 20 grados. 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
3: Conduce con cuidado mientras te comparto toda la información vial.
0: A vuelta de rueda.
3: Sobre paseo 5 de febrero entre el Boulevard Bernardo Quintana y hasta llegar a Avenida Zaragoza. Se complica la circulación de prolongación Ignacio Zaragoza entre Hilario Frías y Soto y Avenida de las Torres. Lleva tráfico Ignacio Pérez en el tramo de Avenida Hidalgo y Avenida Constituyentes. Otro punto complicado está en Avenida Luis Pasteur entre carretera 57 y primera calle de Laurel. Vamos poco a poco en prolongación Pasteur entre Avenida del Parque y Avenida Luis Vega y Monroy. Tránsito lento en Avenida Revolución entre Primera Privada San Diego y Plutarco Elías Calles. Y los asentamientos están en Avenida San Diego entre Primera Privada San Diego y Avenida 5 de Febrero.
0: Clima.
3: 20 grados. 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
1: Hola, ¿cómo están? Mi nombre es Diana González. Aquí la información para Panorama Informativo Querétaro. Un total de 36 personas fueron detenidas durante el operativo alcoholímetro implementado por el municipio de Querétaro del 31 de agosto al 6 de septiembre, luego de rebasar los niveles de alcoholemia permitidos para conducir. Con 6 días de funciones gratuitas, la compañía de cómicos de La Legua reunió a más de 1,000 personas y rindió homenaje a integrantes que han marcado su historia. Con el aniversario de los 67 años se celebra la historia teatral universitaria en Querétaro. Beatriz Robles Gutiérrez, senadora de la República, reveló que Ricardo Astudillo Suárez, diputado federal del Partido Verde Ecologista de México, quedó en el quinto lugar de la encuesta que definió a Santiago Nieto como coordinador de la defensa de la 4T en el estado. 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